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0: Un fuerte aplauso para Gustavo Santaolalla, que tiene mucho que ver con esto.
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0: Son las 23 y 7 minutos.
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0: Pasaba lunes por la madrugada. Abuelos de la Nada.
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0: Te estaba acompañando con La Colina de la Vida, Nito Mestre.
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Bueno, este tema habla de una persona que dio su vida, da su vida por sus ideales, por la revolución. ¡Nelson Mandela!

0: pasaba Todos tus muertos, Vandela.
1: Un aplauso, aplauso para la gente. Muchas gracias.
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mami, mami. Los Pericos, hace lo que quieras. Llega la música de Rata Blanca, Mujer Amante.

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Nada estoy sabiendo, Aeroblues. Babu Cervinio, un gramo de vida.

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0: Pero eso lo cuento. Como complemento invento la comida a bordo. Oh, creo que voy a inventar el aterrizaje forzoso.
1: Gracias, gracias. Bueno, nos vamos a ir con una marcha. La marcha de mi esperanza. La marcha del general Fontova.
2: 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Fontova y sus sobrinos.

0: Gracias. Gracias. Que Dios nos ayude.
1: A los jóvenes de hoy, Serú Girán.

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Bueno, como ya se puede saber, no aguanta esta vez y cantamos todos.

0: Pasaba Juan Carlos Baglietto. La censura no existe.
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0: No te preocupes, hombre. Andrea Prodan.
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0: Pasaba Tucán, Las Pelotas.
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0: Te estaba acompañando con Mil Horas, Abuelos de la Nada.
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0: Si no me quiere, no me quiere.
1: Nadie se muere.
0: Así está el tema.
1: ¡Qué dilema!
0: Y Joaquín, ¿tú qué opinas?
2: Llega Alejandro Lerner. Nada más, nada menos.

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¿Recuerdas los tiempos en que, viejo amigo, ardía en tu boca la azul madrugada? 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

0: Te acompaño ahora con Raúl Porchetto, como un ángel.
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0: Esto es Tanguito de Almendra, Alejandro del Prado.
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Bersuit Vergarabat, el tiempo no para. Suena León Gieco en El País de la Libertad.

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0: Durazno de Gala. Pasaba Perro Enamorado. Llega Longchamp's Boogie, Papo Flus.
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0: Nacido en el tercer mundo, Roque Narvajá.
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0: pasaba la renga, el rito de los corazones sangrando.
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0: Hombre Suburbano. Pasaba Papos Blues.
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0: Esto es Vox Dei, profecías.
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0: Estabas escuchando a Luis Alberto Spinetta, Amor de Primavera.
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0: Pasaba Serú Girán, Desarma y Sac.
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0: muchísimas gracias.
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0: Pasaba Miguel Mateos, SAS, un poco de satisfacción.
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1: Anda máquina.
2: Me voy a ir, así que quédense ustedes acá en el destape. Pasen el lindo mañana, volvemos a las 6 de la mañana.
1: Sí, claro que sí. Adiós, gracias.
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6: Llega el Mundial y vuelven los rituales para ganar. Pero

0: buen día, ¿cómo andan? Bienvenidos, bienvenidas. Capítulo de miércoles, habrá consecuencias, son las 7 de la mañana y 5 minutos y tenemos 3 horas por delante para compartir con ustedes mucha información de lo que sucede en la República Argentina. Buen día, equipo, buen día, Emi Pizarro, buen día, María Caferata, buen día, Pesqui.
1: Qué buen día, chicos, 3 horas, como el porcentaje que le quedaba a Karina, 3. Estoy muy contento.
0: ¿Por qué, amigo?
1: Porque hoy voy a ir al Teatro San Martín.
0: Ajá.
1: Lindo. A ver a Elena Rogers haciendo las canciones de Charly García.
2: Qué lindo plan.
1: Un planazo.
0: Qué lindo.
1: Así que bueno, nadie
0: muy
1: toque
0: buen
1: nada.
0: Plan. Mañana me contás porque vi los carteles y dije, me interesa.
1: No, es imposible que salga mal, tío. A menos que se corte la luz.
0: Claro. Claro, y sí. No.
3: Ya está.
0: No, y además el Teatro San Martín, qué lindo.
1: Espectacular. Un consejito que le doy a los que nos miran tan tempranito.
0: ¿Qué?
1: Porque los que se levantan más tarde, no. Pero para ustedes que están bien temprano haciéndonos el aguante,
0: sí.
1: Si sacás la entrada a través de internet, obviamente Teatro San Martín, ahí pones en Google para sacar la entrada.
0: Sí.
1: Los miércoles, la entrada, si no recuerdo mal, ahora está entre 12.000 y 20.000 pesos.
0: ¿Qué es más barata como antes el cine?
1: Exactamente.
0: Ah, mira.
1: Exactamente. Y las entradas son un poco más caras, obviamente, en Rogers haciendo temas de Charly. Estuvo Charly viendo el show.
0: ¿Fue Charly
1: a verlo? Creo que le gustó. No sé si.
0: Bueno, debe tener su autorización, pero... supongo.
1: Sí. Okay. Y también imagino que alguna regalía o ganancia por haber hecho las canciones.
0: Qué grande, chaval.
1: Pero saquen para los miércoles.
0: Muy bien.
1: De acá dentro de un mes, ¿no? Porque ya no hay más miércoles libres.
0: Sí.
1: Pero está a la mitad de precio de la entrada.
0: ¿Qué mide esa gente que puede planificar? A mí me dicen, che, el miércoles que viene, vamos a.

0: Es que viene, es largo plazo, hermano. Soy periodista.
1: Pero es a la noche, qué sé yo. Mientras no.
0: Es a la noche, qué sé yo, sí, porque no pasa nunca nada. Nunca, de repente se levantan a hacer una cadena nacional, te anuncian algo 9 de la noche y vos estás ahí, meta a hacer la ensalada y tenés que.
1: A ver, si le encuentran otra casa a Adorni, no hay noticia. Concha, déjense de joder.
0: No, Adorni no, pero ¿quién te dice? Por ahí otro.
1: ¿Vos me tenés información?
0: No sé nada. Bueno, 7 de la mañana, 7 minutos. Hola a todo el equipo, hola Seba Gómez, que está en la operación técnica, Ferro Molán en la operación de video, Nico Núñez en nuestras redes, Iván Errigo en la producción audiovisual, Lichi Leiva en la producción periodística y el señor Charlie Zuboski en la coordinación. Mucha info en el día de hoy. Ayer hubo reunión a PC de la mesa política en la Casa Rosada. ¿Qué onda?
2: Una nueva postal para el álbum de fotos de la unidad de este gobierno que no puede resolver la puerta hacia adentro, así que saca fotos, está todo bien. Hubo un encuentro de la reunión de la mesa política en Casa Rosada, en la que estuvo encabezada por Manuel Adorni, estuvo Karina Milei, estuvo Santiago Caputo, estuvo Lule Menem, estuvo Martín Menem, estuvo Patricia Bullrich. Sí. Si te pones a hacer hincapié en cada uno de los personajes, todos tienen un problema con al menos dos de los integrantes de ese gabinete. Básicamente, en un contexto muy complicado de la interna del gobierno, se reunieron y se sacaron una foto con la excusa de empezar a diseñar la hoja de ruta legislativa y un poco la gestión diaria. Lo importante era mostrar la imagen que diera cuenta de la reunión entre Martín Menem y Santiago Caputo después de la interna que estamos relatando ya hace una semana a raíz del Rufus Gate. Y la verdad que fue el espaldarazo del paquete de medidas que se anunció el día de ayer, ¿no? Fundamental.
0: Mandaron varios proyectos al Congreso, ¿no?
1: Un paquetón de medidas.
2: Pesky, pues ya no puedo decir paquete de leyes. Ya no puedo hablar de paquete
1: eso
2: de leyes.
1: Es mi culpa, ¿no?
2: Es tu culpa.
0: ¿Qué pasó? Para, hagamos un paréntesis. ¿Qué pasó con el tema de eso?
2: ¿De los audios?
0: Sí, porque yo estaba afuera.
2: O de la canción.
0: La
1: canción de Rosemary.
0: Hubo audios de... Que los reconoció ella, ¿no? Ella dijo que son reales los audios de Milei, que son audios íntimos de él con una chica
1: Rosemary,
0: que es cantante.
1: Yo sé,
0: o acompañante, no sé, cantante, a qué se dedica.
1: Cantante ahora.
0: Y tiene un... ¿Pasó algo? ¿Siguió
2: ella
0: o no?
2: Era
0: ¿pasó
2: de largo el tema? La estilista que le había dado la idea de la campera Milei en la campaña ya
0: estilista
2: por el 2023.
3: Ok. Ella se arroga, claro, la idea de la campera es claro. Ella dice que se le ocurrió.
0: Es de ella.
1: ¿Y los pantalones?
0: Okay. ¿Pasó algo con eso? Veo que mediáticamente...
2: circularon los audios, creo que los hemos recibido y escuchado...
0: A mí me los mandaron, los escuché, no los voy a poner al aire, obviamente, si no los quieren, búsquenlos. Pero
2: pasó sin pena ni gloria, realmente.
0: Pasó de largo. Ok, bueno, volviendo. ¿Qué mandó el gobierno al Congreso?
2: A ver, tenemos un super rigi, porque un rigi solo no era suficiente. Tenemos un régimen de incentivo para grandes inversiones en nuevas industrias. Ahora, nuevas industrias, no hay precisiones en este proyecto que tiene más de 115 artículos. Lo que sí tiene es un conjunto de exenciones impositivas y beneficios fiscales, fundamentalmente apuntando a inversiones en inteligencia artificial, y lo que se sospecha, teniendo en cuenta el proyecto y la presencia de Peter Thiel, lo que tiene que ver con la instalación de data centers en la Patagonia, que se viene conversando ya hace bastante tiempo, una bestialidad de exenciones impositivas por los próximos 30 años aquellas empresas que inviertan más de $1,000 millones en estas áreas en la Argentina.
0: Es buenísimo que manden una ley para regular el lobby después de que viene un tipo a hacer lobby para que le hagan una ley a su medida.
2: Es fantástico, sí. Porque otra de las iniciativas que
0: no retroactivo, porque si no cagaron.
2: Sí, que es una copia de la legislación que ya existe en Estados Unidos, que lo que busca hacer básicamente, cuando hablamos de ley de lobby, es crear un registro público de gestores de intereses. Es
0: en Estados Unidos se llama cabildeo. Si ven las series, están traducidas, dice el cabildeo.
2: Bueno. Y están oficializados, ¿no? Como cada empresa tiene un lobbyista
0: designado.
2: Tenés a alguien
0: que incluso tiene entrada al Congreso y puede recorrer y qué sé yo. Ahora lo hacen igual acá y quieren tratar
2: de... Yo te diría que lo más curioso es que quieran poner una ley de lobby después de avanzar con la ley bases, por ejemplo, o la ley de la reforma de la ley de glaciares, con presencia de muchas personas que estuvieron haciendo lobby con intereses concretos, incluso algunos integrantes del Senado y la Cámara de Diputados de la Nación. Porque lo curioso es que uno de los artículos de esta ley de lobby te plantea que si vos estuviste ejerciendo el lobbyista, después no podés ser funcionario público durante 2 años. Sí. Y no sé qué lugar le cabe a algunas senadoras, por ejemplo, que formaron parte de muchas equipos de consultoría de para empresas mineras.
0: Sí, ese es el gran tema de la puerta giratoria, el conflicto de intereses. Bueno, también hay otros proyectos de ley que mandó el gobierno, ludopatía y etiquetado frontal.
3: Sí, se despacharon con todo ayer. Ludopatía es un proyecto, la verdad que...
0: Como tema me interesa, no sé qué mandó el gobierno.
3: No sé si te va a interesar.
1: Habilitan
3: mucho
1: la ludopatía.
3: Porque no. Ahí, no.
1: Libertad.
0: Libertad para
3: bueno,
0: los ludopatas.
3: Mandaron un proyecto, pero permite la publicidad de las apuestas online. Así que es un proyecto medio... Por decir, por poner una palabra raro, porque como si la ludopatía fuera solamente legal o ilegal, y lo que marcan además quienes estuvieron trabajando, me va a corregir María, me va a ayudar, un proyecto que quedó trabado
2: en la
3: Cámara de Diputados, Senado, le dio media sanción.
2: Sí. Le dio la media sanción a la Cámara de Diputados y quedó trabado en el Senado.
3: Que era bastante más fuerte y que aparte había tenido un lobby fuertísimo por parte de las apuestas online y las empresas. Y bueno, ahora lo que presentaron es sumamente laxo y además dice, por ejemplo, entre otros puntos, que Cedronar va a estar a cargo de hacer campañas de concientización y demás, pero un detalle es que no dice de dónde va a sacar la guita Cedronar. Uh-huh. Que es un punto que viene marcando el gobierno incluso cuando
0: o habla
3: de financiamiento.
0: O sea, que no es una ley de prevención de la ludopatía, sino que es una ley de organización de las apuestas.
3: Lo dijiste vos.
0: Bien, perfecto. ¿Y lo de los alimentos?
3: Bueno, lo de los alimentos lo veníamos contando hace unas semanas, que tanto a nivel local con este proyecto que finalmente terminó presentando y en el ámbito del Mercosur, el gobierno estaba planteando en el Mercosur unificar las cosas con otros países, más que nada yendo al modelo de Brasil, que es bastante más laxo. Uh-huh. Y desde las cámaras que pelean por una mejor nutrición en la Argentina, sobre todos los nutricionistas dicen, no, la idea del Mercosur debiera ser venir más para nuestro lado, que es más exigente.
0: Sí.
3: Bueno, lo que presentó el proyecto en realidad es nada, porque tiene tres artículos y dice, deróguese, y después hay un apartado donde habla, donde da las explicaciones, donde da las justificaciones. Bueno, es todo un delirio, porque de repente dicen cosas como que no queda claro el etiquetado, que confunde a la gente.
0: Pero si no queda claro, hay que mejorarlo, ¿no? Eliminarlo.
3: Bueno.
0: No, yo es trato de pensar
3: con
0: lógica.
3: Vos te vas a presentar, yo te voto. Mm.
0: Yo estoy muy a favor del etiquetado frontal, bueno, porque es la posibilidad de saber qué estás comiendo.
3: Sostienen
0: es como
3: que
0: una
3: no
0: obviedad.
3: Sostienen que no hay evidencia, y hay evidencia, pero a patadas. No solo Argentina lleva 5 años de esta ley, pero todos los modelos...
0: Un montón de países lo tienen.
3: Bueno, la gran evidencia la tenemos al lado, es Chile, que lo tiene desde 2016, y los números le dan que es muy beneficiosa. Obviamente que hay cosas que se pueden ajustar, sí, desde ya, pero bueno, sí, es una constante de este gobierno, de algo que me parece que no funciona, lo damos de bueno, también me parece. Hay un lobby empresario muy fuerte y hay algo que está recontra fundamentado en Chile, y acá también empezó a pasar, es que las alimenticias se empezaron a adecuar cómo hacen las cosas para no tener octógonos.
0: Claro.
3: Y no es solo una
0: está
3: cosa visual,
0: mejor,
3: es que vas a comer algo más sano.
0: La calidad. Entonces tenemos Congreso con Superrig, Congreso con ley para institucionalizar el lobby, Congreso con ley para que hagan apuestas y muchos negocios, y Congreso para eliminar el etiquetado frontal. Hermoso. Ayer el gobierno te contestó a vos diciendo que era mentira a vos. diciendo que era mentira que eliminaron los pasajes gratis para las personas que tienen tratamientos de cáncer y discapacidad, etcétera. No
3: sí,
0: sé si lo viste.
3: Lo vi y realmente me sorprende la poca relevancia que tiene. Me lo marcó María, ayer lo hablamos por WhatsApp. No pasa nada con la cuenta de la respuesta oficial. Realmente sí, no tiene rebote. Me enteré por vos. Y lamento decirles que es verdad, y aparte está comprobado, y además hay un antecedente. Esto fue en el boletín oficial que se publicó ayer. Dejan de dar la compensación a las empresas de larga distancia que daban pasajes gratuitos para chicos con cáncer, para gente con discapacidad, con personas con discapacidad y trasplantados. Y esto ya pasó. Y además salieron a hablar las cámaras de empresarios. Salió la Cámara Empresaria de Larga Distancia, la CELADI, a decir que el gobierno les debe 27.000 millones después de haber hecho un recorte el año pasado. Y hay un argumento que sostiene el decreto que dice: las empresas, desde que tienen la libertad para subir los pasajes, van a poder decidir cómo brindan este servicio. Bueno, en julio del 2024 hubo un decreto que hablaba de que el sistema había nacido, el argumento del gobierno es que el sistema había nacido en un contexto de emergencia y generaba un esquema de regulación con intervención estatal, que a partir de la desregulación del transporte, las empresas podían decidir qué querían hacer. Bueno, en ese momento tenemos hay antecedentes que tuvieron que ir a la justicia, el mismo gobierno, para decirle a las empresas que cumplieran con los pasajes, porque automáticamente, ¿qué pasó? Dejaron de darlos gratuitamente.
0: Qué tremendo.
3: O sea, que recortar, ¿qué es lo que va a pasar ahora?
0: Sí. Es una locura total. Bueno, 7:17, ¿qué está pasando en la Unión Obrera Metalúrgica, en la UOM?
4: Ayer se organizó un abrazo afuera de la UOM a raíz de la intervención judicial que evitó la asunción de Abel Furlán, el secretario general, y Furlán convocó una movilización al Congreso para el 9 de junio, cuando se va a tratar la prórroga del juez Víctor Pecino. ¿Ustedes se acuerdan del juez Víctor Pecino? Que fue
1: el que suspendió
4: la suspensión de la reforma laboral.
0: La reforma laboral, y al otro día le mandaron el pliego para que se quede 5 años más.
4: Exactamente. Ah, bueno, que fue... se cumple ahí la prórroga del juez Víctor Pecino, que ya cumplió 75 años y está esperando que la semana que viene, junto a otros pliegos, se trate en el Senado su prórroga por 5 años más.
0: Bueno, 7:18, ¿cómo está el clima en el día de hoy, Emi?
3: Bueno, tengo buenas noticias. No sé si lo notaron, pero no hace tanto frío comparado con días anteriores. No. ¿Viste?
1: Cierto.
3: 12 grados a esta hora, a las 7:18 en la ciudad de Buenos Aires, para mayo está muy bien. Va a estar mayormente nublado durante la tarde, no va a haber lluvias, así que esa es una buena. 16 la máxima que vamos a alcanzar, y a la noche baja a 13 grados. Un poquito de niebla, recuerden, ayer lo dijimos también, estos días está complicado para manejar, así que con paciencia porque no se ve muy bien, amigos.
0: Ok, ¿y el tránsito?
3: El tránsito lo tenemos complicado. Los accesos oeste, General Paz, Panamericana, Pilar, con tránsito intenso. Autopista Buenos Aires-La Plata y La Richeri con tránsito moderado. Las demás, fluido.
0: Muy bien. Y los trenes, perdón.
3: Te digo los trenes.
0: Todo bien.
3: Tenemos buenas noticias. Todo verde, a tiempo, salvo San Martín, con un poquito de demora.
0: Muy bien. 7:19.
1: Dale. Buen día, ¿cómo andan? Hola, no se confundan, hijo, un gallo bajándose de un plumero. No. Como siempre, decimos, hola, hermosa Bobby. Mañana, ¿verdad? Che, escúchame, ¿está lloviendo? Dijeron que iba a llover. No sé, no entiendo nada, chicos. Yo vine con el paraguas. Saturnino Cardoso. Escúchame, yo no quiero mucho a los chicos. Vine con el paraguas pensando que iba a llover, no llueve una mierda. Está caluroso acá, chicos. ¿Quieren que
0: prenda el aire? Acá hace calor, deberíamos apagar un poquito la calefacción.
1: Pará, ¿pero está en calefacción o está con aire acondicionado?
0: Ahí está, me parece que estaba en calefacción.
3: Yo creo que sí, ¿eh? Sí.
1: Qué calor que hace. Bueno, chicos, tenemos auspicio nuevo.
0: Para
1: auspicio, por supuesto.
0: ¿Nosotros o para vos?
1: No, para los dos.
0: Para los dos, ok.
1: 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No sé, con un solo trabajo no se llega a fin de mes. 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La esposa de Sturzenegger.
0: ¿Cómo la esposa?
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0: Con la tuya.
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0: Bueno, 7 de la mañana, 25 minutos.
1: ¿Estás bien?
0: 7 de la mañana, 25 minutos. No vayas a creer que te sobran 20 minutitos.
1: No. Por esto.
0: Bueno, che, muchas novedades para comentarles. Una, me voy un segundo a Medio Oriente, porque vieron que una vez más había una flotilla humanitaria que estaba llevando alimentos y elementos sanitarios a Franja de Gaza. Uh-huh. Y otra vez hubo detenciones. Hay dos argentinos en esa flotilla detenidos. Uno se llama Lucas Aguilera, otro se llama Paula Jiménez, que integraban este convoy sanitario que iba rumbo a Gaza, fueron detenidos en Libia. ¿Sí? Hay obviamente planteos de la oposición aquí en la Argentina para que el gobierno intervenga. Recordemos que es un gobierno absolutamente alineado con el gobierno israelí, que ha cometido un genocidio en Franja de Gaza y no deja que llegue ayuda humanitaria desde ningún lugar, tanto por agua como por tierra. Ayer hubo una conferencia de prensa de familiares de esta delegación argentina, que tiene por lo menos dos de esta delegación, donde hay por lo menos dos argentinos detenidos, y esto decían.
2: Quiero comentarles que esta misión fue una misión realmente muy, pero muy importante por su tamaño y por su volumen. Participamos más de 700 personas de 50 países de todo el planeta en una iniciativa internacionalista que creo tiene pocos antecedentes, por lo menos en nuestra historia contemporánea. Y que creo que esta misión tuvo otra virtud, que fue obligar a que el Estado de Israel de alguna forma contradijera su propia narrativa colonial. Las otras misiones, las últimas flotillas, eran supuestamente atacadas bajo el argumento de que estábamos ingresando en una zona de guerra, en la famosa zona de exclusión militar de 150 millas que el Estado de Israel impone de forma unilateral. El secuestro de la primera tanda de compañeros y compañeras se dio a 640 millas en el centro del Mediterráneo, de hecho muy cerca de las costas del territorio europeo de la isla de Creta. Entonces, no hay ningún argumento vinculado a un conflicto militar, que no es tal y que no existe, para justificar el ataque a una iniciativa civil, pacífica, marítima y humanitaria que está absolutamente amparada en el derecho internacional e incluso es recomendada por las convenciones y tratados que buscan prevenir y erradicar los delitos de genocidio.
0: Bueno, repito, hay dos argentinos, Lucas Aguilera y Paula Jiménez, en estas detenciones de un convoy humanitario que iba camino a Franja de Gaza. Y bueno, debería obviamente el Estado argentino, más allá de que el gobierno esté alineado con el genocidio de Netanyahu, proteger a los ciudadanos argentinos que están siendo detenidos ilegalmente en el mundo. Esperaremos noticias al respecto. Milei ayer le dio una entrevista, pero bueno, charló con Eduardo Feynman, ¿sí?, en Radio Mitre, después de estar en la homilía del 25 de mayo, donde el arzobispo García Cuervo fue muy crítico con él. Dijo varias cosas Milei ayer con Feynman.
3: ¿De García Cuca? Perdón, ¿cómo es? ¿García cuánto?
0: García Cuervo.
3: Ah, García Cuca, Eduardo. Pensé que era. Mirá vos. García Cuervo, perdón, mala mía, mala mía.
0: ¿Te parece igual buen logro periodístico conseguir una entrevista con el presidente? Todos lo estábamos buscando, lo conseguiste vos, te felicito.
3: Estaba esperando que me felicitaras, querido.
0: Te felicito.
3: La verdad hice una entrevista.
0: ¿Cómo haces para que te dé entrevistas el presidente? Porque estamos intentando que...
3: Y hay que insistir.
0: Insistir.
3: Vos viste cómo es el trabajo del periodista.
0: Sí.
3: Insistir, llamar, mensaje. Hablas con gente del círculo, de Milei.
0: ¿Con quién hablas, por ejemplo? ¿Con Karina?
3: No, yo también hablo con los productores, ¿no? Y les digo, insistan que tiene que salir el presidente.
0: ¿Con los productores de tu programa?
3: Claro.
0: ¿Querés decirle a los productores de acá de Habrá Consecuencias?
3: Insistan, viejo, insistan. Yo le voy a pasar unos contactos ahora, unos teléfonos, para que ustedes le manden WhatsApp, quémenle el teléfono. Llamen de noche, de mañana, de tarde. Yo estuve 2 meses preparando esta nota. No sabía que iba a salir ayer. No sabía.
0: Ok. Bueno, esto le dijo Milei y vamos a repasarlo un poco.
4: Probablemente porque yo no vengo a la política y no lo siento así. O sea, yo creo que mi compromiso con los argentinos es... Mire, yo lo que dije siempre, soy especialista en crecimiento económico con y sin dinero. Dije, sé cómo hacer crecer la economía está 11% arriba de cuando asumimos. Dije, sé cómo terminar con la inflación, venía al 300%, está en el 30%. Sí, dije, vamos a bajar la pobreza, sacamos 14 millones de personas de la pobreza. Bueno, digamos, dije que iba el que las hace, las paga. Digo, usted de 9.000 piquetes pasó a cero y tenemos los índices criminológicos más bajos de la historia. Bueno, digo, eso se trata de mi trabajo.
1: Tenemos un nuevo recorte para John Eyre, de los que va midiendo cuánto aumenta la cantidad de pobres que sacaron.
5: Para actualizar.
1: La última había, ¿cuánto había sido? 15. Ah, bajó de 15.
0: O sea que hay un millón
1: 14.
0: De personas que volvieron a ser pobres.
5: Ah, no, subió entonces.
0: Claro. Según Milei, eran 15, ahora son...
1: Hola, son 14 millones de pobres. Que sí. No, 14 millones de personas que sacaron de la pobreza, en realidad. Sí, el gobierno está en un momento de fingir demencia. Hoy leía una nota de Ramón Indart en Infobae que decían, están en su momento más albertista.
0: No.
1: En el sentido de que nadie está en un momento de, claramente, descomposición, no saben para dónde encarar y se reúnen, están todos peleados, se finge demencia y se sigue adelante, en el sentido de, claramente, va una idea de mandar un montón de proyectos de ley, inundar la agenda, hacer todo lo posible para salir del empantanamiento que arrancó desde que explotó lo del caso de Manuel Adorni, pero puertas adentro no hay gestión, no hay manera de coordinar el día a día.
0: Es la imagen de Leslie Nielsen en la pistola desnuda del gobierno.
3: No hay nada que ver.
0: No hay nada que ver, no hay nada que ver. Está todo prendiendo fuego. Bueno.
3: Un saludo al Monchi Indart.
0: Claro, sí. ¿Qué le quería decir? Gran colega Ramón Indart. ¿Qué le quería decir?
3: Gran colega, gracias por acordarse de mí en esos términos.
0: Bueno, ayer Milei, viste que García Cuervo en un momento habló de los haters, ¿sí?
3: Ah, sí.
0: De los haters detrás de una computadora. Bueno, Milei dice que exagera el arzobispo de la Ciudad de Buenos Aires. A ver.
6: Son detalles.
7: Cuando García Cuervo habla sobre hacer terrorismo en las redes, ¿qué sintió?
6: A ver, no es fácil entender y asimilar cómo funciona el mundo de las redes. Si usted, digamos, va a pasear por Twitter y ve la lógica de Twitter, claramente no es la forma que después la gente se vincula. Twitter es una forma de expresión, usted tiene que entenderla y asimilarla. Si no le gusta, digamos, va y se baja de la red, no es tan problemático. Es decir, de vuelta, Eduardo, vamos a ponerlo en estos términos. Si a una persona no le gustara el estilo con el cual usted encara su programa, ¿cuál es el problema? Va y escucha otro, digamos, no es tan problemático. Entonces, me parece que, digamos, es una opinión, digamos, uno la puede compartir o no. A mí no me parece que personas en Twitter diciendo lo que piensan sea terrorismo. Terrorismo a mí me parece que es cuando el Estado persigue a las personas o gente poniendo bombas, gente sembrando el terror. Me parece que la palabra es un poco
7: fuerte,
6: exagerada.
7: Fuerte.
6: Para, digamos, una persona que de repente está tecleando y está dando su opinión y que además es la forma bajo la cual puede canalizar la frustración frente a una realidad que puede que no le guste.
7: Sí, el problema de la...
0: Bueno, ahí está Milei justificando la violencia en las redes, que la ejerce él, la promueve él y sobre la cual llamó la atención el arzobispo García Cuervo. Bueno, vamos a otro tema. Milei además dijo que, bueno, es probable que el Papa venga en noviembre. Todavía no confirmaron nada desde el Vaticano en ese sentido. Es probable que venga, pero no hay todavía confirmación de si viene a la Argentina. Entiendo que quiere hacer un viaje por Latinoamérica, quiere pasar por Perú, donde tuvo su paso pastoral el Papa León XIV, pero bueno, veremos si eso sucede. Vamos a la UOM, ¿sí? A la Unión Obrera Metalúrgica, que veo que es un tema bastante tapado mediáticamente, siendo que estamos hablando de uno de los gremios más importantes en la historia, en la Argentina, por lo que representa y por lo que representa su dirigente máximo, que es Aver Furlan, que es uno de los gremialistas más combativos con este gobierno. Recuerden que hubo un fallo judicial que intervino la Unión Obrera Metalúrgica, desplazó a la Conducción Nacional y es una intervención que obviamente le viene muy bien al gobierno para que un gremio como la UOM no esté discutiéndole la política económica. Bueno, esto dijo ayer Aver Furlan en Futurock.
8: Y claro, bancando los trapos, como se dice vulgarmente, porque estamos convencidos de que lo que estamos haciendo en defensa de nuestros compañeros es lo que corresponde que hagamos. Mira, cuando uno repasa la historia de nuestra querida organización sobre las intervenciones, la UOM fue intervenida dos veces, y nunca fueron hechos aislados, en el año 1955 y en el año 1976.
1: ¿Por qué?
8: Y representaba el corazón del sindicalismo industrial argentino. Cada vez que hubo proyecto de ajuste, apertura de la economía, destrucción del entramado productivo, apareció siempre el intento de disciplinar a las organizaciones sindicales más importantes de la industria. Hoy, en democracia, como vos bien lo manifestabas, una intervención judicial pretende desplazar a la conducción nacional, borrarla del mapa, electa por sus trabajadores, en medio de un conflicto muy fuerte sobre el tema salarial y una ofensiva sobre los derechos laborales y sobre la industria nacional.
0: 55-76-2026 sería la cronología de intervenciones a la UOM. Dictadura militar, gobierno de Milei. Bueno, veremos cómo sigue esa situación. Obviamente hay un sector del sindicalismo que se está plantando frente a esto, otro que mira para otro lado.
1: Mira, ayer que participaron del abrazo fueron fundamentalmente los sindicatos más combativos, ¿no? Uh-huh. Estuvieron las dos CTA, estuvieron aceiteros, estuvieron los trabajadores del estado de ATE, estuvieron camioneros. La CGT no tuvo mucha participación del abrazo de ayer, sí estuvo Octavio Argüello, que es uno de los triunviros, y la CGT está viendo de convocarlos a una reunión el día de mañana ahí en la calle Azopardo, pero realmente tendría que ser un reclamo de todas las centrales sindicales lo que está pasando con la UOM, no solamente de los sindicatos más combativos. La CGT tendría que adoptar una postura al respecto.
0: Totalmente. Aprovecho para mandarle un abrazo a Julia Mengolini, que era la que lo entrevistaba a Furlan. En mi ausencia, Futurock cumplió 10 años y me invitó, yo no pude ir. Pero felicitaciones a los colegas de Futurock, un gran proyecto periodístico y comunicacional y cultural. Así que, de paso, aprovecho, me acordé. Habló también ayer Víctor Fera, ¿sí? El dueño de Maxi Consumo. Recuerden que en estas horas salió el indicador del INDEC, donde dice que cayó fuerte la venta en los mayoristas, entre ellos Maxi Consumo, cuyo presidente es justamente Víctor Fera. Y esto dijo:
9: el subsidio para mí como parte empresarial, digo que tiene que estar del colectivo, no tiene que existir. Tenemos que tener un viático a los obreros por el día que trabaja. El día que no trabaja no tiene subsidio, que es lo que corresponde. El día que falta porque está enfermo tampoco. Ojo, soy de los que quieren que al obrero le vaya muy bien, ¿eh?
10: Sí, sí.
9: Pero porque para mí el mayor capital que tengo son la gente que trabaja conmigo. Pero el subsidio no lo tiene que pagar el Estado, porque el Estado no lo paga. En definitiva, se lo sigue cobrando al obrero y por ahí las cuentas dan mal, un error de cálculo. ¿Vio que sabe pasar eso?
10: Sí, pasa mucho.
9: Y se hacen muchos ricos y pocos pobres. Es decir, muy poca gente rica y muchos pobres.
10: Es una discusión para dar, sin duda.
9: Claro, es una discusión para dar. Yo creo que ese es el incentivo que hay que darle. En vez de hacerle subsidio al colectivo, al tren, a lo que quiera eso, bajen en el ingreso bruto y el IVA a la cosa de primera necesidad.
10: ¿Vos decís que...
9: y va a ver cómo le va a rendir mucho más la plata a la gente?
10: Vos decís que lo que hace falta para reactivar el consumo es una reforma tributaria que le saque el peso por lo menos de ingresos brutos, claro, y el IVA a ustedes, a los comestibles, digamos.
9: A las primeras necesidades, por empezar. Después, más adelante, a otras, pero la primera necesidad es que le saquen el IVA, el ingreso bruto, la tasa de seguro e higiene, ¿no?
0: Bien, ahí estaba Víctor Fera. Me gusta lo del transporte para los laburantes. Vieron siempre la discusión, ¿cuánto cuesta el transporte? Y bueno, el transporte es la posibilidad de que los empresarios tengan a sus trabajadores en sus fábricas trabajando para generar riqueza.
1: Tienen que llegar. Subsidio de los salarios, porque lo que todos los empresarios están advirtiendo es: me aumentás el transporte, inmediatamente después lo que va a pasar es que van a pedir un aumento salarial a mí.
0: Exacto.
11: ¿No es para pasear el transporte público?
0: No, bueno, también.
5: ¿Vos también querés recreativo? No.
0: Pero...
5: quiere descansar, Pesqui.
0: También. Bueno, hablando de descansar, vamos directo a los premios Gardel. Les parece que se entregaron ayer y es parte de las noticias del día. Milo J.
11: Grande Milo.
0: Grande Milo. ¿Les gusta Milo?
11: Me encanta.
1: Me encanta.
11: ¿Sí? El último disco está buenísimo. Sí. Y el Tiny Desk, muy bueno.
0: Todo hermoso.

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1: Era como un Barry White versión andina o América Latina.
2: Este tema es pesísimo, niño.
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1: A mí me encanta mucho también la de que hizo con Silvio. Luciérnaga.
2: Luciérnaga. Hace un enganche con esta en el Tiny Desk.
4: A mí me vuelve loca que mi sobrino de 10, hablando un día, yo tengo otro trabajo, Arili Jalad, sí. Y venía Nilo J de invitado.
2: Trabajas en Urbana, te mandamos Urbana un abrazo. Play. Se puede decir todo. Gran radio Urbana y gran programa y gran ser humano Matías Martín también.
4: Gran jugador de fútbol. Sí. Y venía Milo J y me escuchó hablando con su mamá. Yo estaba hablando de mi laburo, claro. Y me dice, ¿qué va? Le digo, la única vez que le interesó mi trabajo.
1: Claro, me vuelvo loco.
4: Milo J me dice, ¿puedo ir? Y le digo, sí. Y es una foto de WhatsApp ahora.
1: No, me
2: es una maravilla. Además, es un pibito, tiene creo 19 años. Y la recuperación que está haciendo de. O él, está laburando para recuperar el folclore para su generación. La verdad que es espectacular. Bueno, felicitaciones a Milo J que ayer decía. Aguante.
5: Bueno. Primero que nada, quiero invitar a estos dos muchachos, pero indispensables. Lucho anda por ahí, Lucho se acercó. Quiero que se acerque también, por favor, al escenario. Este reconocimiento. La puta madre, güey. Vení, este reconocimiento. Quiero que suban al escenario porque de una manera u otra fueron parte de esto. Fue un disco que. Más allá de lo que haya generado la gente, me cambió la vida a mí y a un montón de personas. Quiero saludar también a mis músicos, a los técnicos, a los que me acompañaron en toda la gira de este proceso, que los amo. Le agradezco a mi mamá, a Aldana, por acompañarme tanto maternalmente como manager, se la bancó. A Foco, a Toto, a Pato, a Lolo, a Ramel, a Fran. A mi pareja Ornella también, que se hundió en todo este proceso también. A la tata.
2: Hermoso. Bueno, por último, ayer habló Leonel Scaloni, amigos y amigas, porque Pesky estaba preocupado con la lesión de Lionel Messi.
1: Sí, la verdad que me tenía muy preocupado, pero bueno, parece que llega bien.
2: Te contestó Lionel Scaloni, el técnico de la selección argentina, a ver.
6: ¿Cuánto te asustaste el domingo a la noche cuando viste la lesión de Leo? Y después, ¿cuándo te llegó la tranquilidad? ¿Pudiste hablar con él? ¿Cómo lo notaste?
7: Estábamos viendo el partido acá en el predio y nos dimos cuenta que pidió el cambio y que no estaba bien. Las primeras noticias no son tan malas. Lógicamente que preferiríamos que no le haya pasado nada, así que ahora esperar qué evolución tiene y sobre todo que le van a hacer nuestro estudio, imagino, y ver si realmente es así como dicen. Lógicamente a todos nos hubiera gustado que llegue sin ningún tipo de problemas, pero bueno, no está siendo así, no solo con él, con la mayoría de jugadores que han tenido problemas todavía no están del todo recuperados, y la meta nuestra hoy es intentar recuperarlo y que llegue lo mejor posible.
2: Bueno, tranquilidad, amigos. Faltan 15 días más o menos para el inicio del Mundial. El 11 de junio, el 16, juega la selección argentina. Y obviamente todos queremos ver a Lionel Messi ahí en sus plenas condiciones. Tranquilo, 20 días, se recupera y lo tenemos ahí.
1: Aparte, es normal que se lesionen porque son jugadores de selección. Vale, chao, me voy.
2: Chao, amigo. 7:43. Che, nos vamos a meter con otro de los temas importantes del día, que tiene que ver con la ley de financiamiento universitario. Cuestión que hemos seguido acá muy de cerca, porque recuerden que hay una ley que se votó, que el gobierno vetó, que el Congreso revirtió ese veto y que el gobierno no cumple. Y en ese financiamiento universitario caen todas las universidades nacionales y caen también los hospitales que dependen del presupuesto universitario y caen también los colegios secundarios que dependen del presupuesto universitario. Es una reacción en cadena de todo ese sistema universitario al cual tanto le debemos. Estamos comunicados con Victoria Arenaza, que es la vicepresidenta del Centro de Estudiantes del Colegio Carlos Pellegrini, que decidió una toma por esta situación. Hola, Victoria. Arili Jalá te saluda. ¿Cómo estás?
0: Hola, buen día. ¿Cómo va acá, Victoria?
2: Bueno, gracias por atendernos. ¿Por qué decidieron una toma, entiendo, en el PELE, como le dicen, y en el Colegio Nacional Buenos Aires? ¿Es así?
0: Sí, sí, es así. Efectivamente, nosotros tomamos esa decisión. Bueno, un poco venimos de debates, de instancias de discusión, de tener asambleas, de tener un montón de medidas de lucha más chicas, como puede llegar a ser un cartelazo, un semaforazo. Nos encontramos con los estudiantes en reiteradas ocasiones, y todos los pies y las tías expresaban un poco este descontento que tienen con el incumplimiento de la ley de financiamiento universitario. Y bueno, acá estamos un poco dando la lucha para visibilizar esta cuestión que por ahí a veces al gobierno no le gusta demasiado que mostremos o que saquemos a la luz, pero la verdad es que hoy la disconformidad de los pies es tanta que tuvimos que tomar esas medidas en conjunto también con la Nación de Buenos Aires, claro. Sí, una lucha conjunta.
2: ¿Qué está pasando puntualmente en el Pellegrini y el Buenos Aires con el financiamiento educativo? O sea, ¿qué repercusión tienen en el día a día?
0: Bueno, nosotros, bueno, no sé si ustedes sabían, pero en los colegios de la ciudad, hoy los docentes de los colegios de la ciudad ganan un 30% más que los docentes de las escuelas preuniversitarias. Uh-huh. Eso es algo que jamás pasó en la historia de la Argentina, y yo creo que ahí se ve muy claro reflejado cómo el gobierno un poco quiere atentar a la universidad pública, quiere atentar a este gobierno, a este sector en particular. Uh-huh. Ahora, también nos pasa de vivir todos los días un poco situaciones donde los docentes, nuestros docentes, dejan horas, se licencian, se van de la escuela, porque no pueden llenar platos de comida, los cuatro platos de comida todos los días. Y eso es una situación muy grave, y escuchar a nuestros docentes angustiados con esa situación, o tener que despedir a docentes que son de alto nivel y que terminan haciendo a esta escuela una escuela con exigencia académica, esto, que se vayan porque realmente no pueden llegar a fin de mes, es una situación muy angustiante y escuchamos mucho más. Y en paralelo también se da una situación donde cuando ellos se van o dejan horas, nosotros perdemos módulos de clase, módulos de materia. Uh-huh. Esa situación baja la excelencia académica en la escuela, baja la calidad educativa.
2: Claro.
0: Y eso también repercute muchísimo en nuestro conocimiento, por lo tanto también va a repercutir en el futuro de la Argentina, porque nosotros terminamos siendo una generación que, gusto o no, una vez más va a terminar sosteniendo ese país.
4: Victoria, hace poco recordábamos en una de las movidas que hicieron ustedes, que era de los colegios que empezaron a hablar con los profesores, porque era como que estaba medio escindido el tema, el reclamo por un lado y la educación por el otro. Pero te pregunto por esta cercanía de la que hablas, de los profes contándoles a ustedes qué les está pasando. ¿Recordás el primer momento en que tuviste ese acercamiento de que te dijeran, mira, no llego a fin de mes?
0: Uf. Sí, sí, sí, lo recuerdo, mira, muy bien. Me acuerdo partiendo de la situación, sí, fue la verdad una situación muy angustiante, y peor fue todavía notar que eso no le pasaba solamente a ese docente que me lo vino a transmitir a mí por primera vez, sino que le pasaba a un montón de otros más, a los compañeros de los docentes también, ver cómo están esto atentando con los salarios de los compañeros que en parte nos forman y nos educan todos los días, es posta una disconformidad que nos hace sentir del gobierno y de su gestión. Y además, en paralelo, digo, yo, si bien es verdad, hay mucho vínculo con los docentes hoy, y eso me parece muy bueno, creo que tampoco hay que desligar esta cuestión del financiamiento universitario con cómo repercuten los pibes, porque la lucha es esta, conjunta, así como los docentes no llegan a fin de mes, o los no docentes. Hoy nuestros pibes están en una situación de cursar en una escuela en la que tuvieron que hacer un curso de ingreso para poder educar hace 5 años con total prestigio, y eso no está sucediendo. Y nosotros tuvimos que hacer un curso de ingreso para entrar a esta escuela. Uh-huh. Y lo hicimos sin pensar que íbamos a tener muchísimos módulos menos de los que tenemos, cuando en realidad no debería ser así. Obviamente no lo tendríamos que haber pensado cuando entramos a la escuela.
4: ¿Y qué le dirías a quienes, de hecho hay ya algunos argumentos de intentos de judicialización que dicen, bueno, los voy a llevar a la justicia porque mi hijo no está teniendo las clases que debiera?
0: Perdón, ¿cómo se trabó?
4: ¿Qué le dirías a quien intenta, y hay de hecho familias que judicializaron el tema de cuando un colegio para, cuando los docentes paran, van a la justicia para decir que están atentando contra el derecho de su hijo a ser educado?
0: Bueno, pasó a esas niñas, la verdad lo que les diría es que así como... Primero que no concuerdo, o sea, nosotros no estamos... O sea, me parece preocupante que altere tanto una medida de fuerza como esta por cuestiones educativas y por cuestiones de no tener clases, y yo sé que a veces por ahí es contradictorio, pero me preocupa mucho que el razonamiento sea ese cuando hay un gobierno que está superponiendo sobre una ley, se está superponiendo sobre una constitución y está atentando directamente a el salario del bolsillo de los docentes que justamente educan a los pibes, que termina siendo peor todavía, porque termina siendo un ataque a largo plazo que nos termina esto, o sea, dejando en una situación totalmente en banda a toda la comunidad educativa del Pellegrini. Y justamente, digo, me preocupa mucho, y vuelvo a lo que decía, me preocupa que el análisis sea ese y no sea porque hoy el gobierno piensa que está por encima de la Constitución Nacional cuando en realidad no es así. O sea, hoy la Corte Suprema no tiene un plazo estimado por la ley para sacar una resolución sobre el financiamiento universitario. Eso es grave, son 2.5 billones de pesos que se presentaron como recurso extraordinario para la Corte Suprema. Es mucho dinero y se va a invertir en la infraestructura, en los salarios de compañeros y de compañeras que sostienen el futuro de esos mismos hijos, de esos, de esas familiares que vos me decís, y que esos mismos hijos de estos familiares, estos mismos compañeros de nuestra escuela, mis compañeros, porque seguramente sean mis compañeros, también van a tener, y era lo que le decía recién, una baja de calidad educativa zarpada. Y
2: Victoria,
0: eso también viene repercutiendo
2: mucho. Te hago una pregunta, vos debes estar en cuarto o quinto año, ¿no? Terminando ya.
0: Cuarto año.
2: O sea, te queda un año más. El PL también tiene sextos para algunas carreras, pero bueno, estás ahí. ¿Qué perspectiva tienen ustedes como estudiantes de perspectiva futuro? Digo, decís, termino el secundario, elijo de qué quiero vivir, si quiero estudiar una carrera universitaria, si quiero vivir de un oficio, lo que sea. Pero ¿qué perspectiva tienen hoy ustedes con esta situación del país después de terminar el secundario?
0: La verdad es que hoy los pibes, cuando se sientan a pensar en qué carrera tienen que estudiar en un futuro para poder sostenerse, para poder llegar a su mes, para poder sostener a su familia, para poder vivir en la Argentina, no piensan en qué quieren estudiar, que les gustaría estudiar, sino que piensan en qué tienen que estudiar, que es lo que tendrían que estudiar para justamente poder llegar a fin de mes. Porque hay un montón de compañeros, que puedo nombrar casos particulares incluso, de pibes que me nombran que quieren hacer y quieren seguir adelante carreras al egresarse de la escuela, pero son carreras que en donde ganan poco o piensan que por ahí no van a tener un futuro económico que los pueda llegar a sostener al 100%, entonces toman la decisión de dejar esa carrera que es la que realmente les gusta y se van por otra que por ahí no les gusta tanto, pero que sí, por ahí les da el dinero que necesitan para poder mantenerlos a ellos y a la familia que quieren crear en un futuro.
2: Ahora, o sea, ustedes que tienen 17, 18 años, están pensando en el ingreso económico y no en la vocación que tienen por esta situación.
0: No, total, sí, así es. Sí, lamentablemente sí.
2: ¿Y eso cómo, digo, anímicamente, cómo los afecta? Porque en general a los 18 uno dice, bueno, tengo este sueño, quiero ser médico, quiero ser periodista, quiero ser lo que sea, músico. Es más un momento de por ahí estar eso, separado de la cuestión económica y además pensando en a qué te querés dedicar. ¿Cómo les repercute emocionalmente? ¿Es frustrante? ¿Da bronca?
0: No, total, sí, da mucha bronca, súper frustrante, pero porque es lo que decías vos, nos están arrebatando el poder soñar con un futuro que a nosotros nos gusta en serio, y eso recontra, es angustiante, y es tan angustiante que lo ves reflejada toda esa angustia en las medidas de lucha que estamos tomando ahora. Nosotros venimos hace mucho tiempo pidiendo que por favor se acerquen a nuestras escuelas a preguntarnos qué necesitamos y a preguntarnos qué es lo que pasa para poder así poder cualquier medida que saquen desde el Congreso sobre los secundarios sea representativa. Porque claro, se la pasan sacando medidas en el Congreso cuando a mí nadie me pegó un llamado telefónico y me dijo, che, Vicky, ¿qué pasa en el Pellegrini? ¿Qué necesitan? Y a mis compañeros tampoco le preguntaron qué pasa en sus escuelas y qué necesitan. Y eso también es lo que termina haciendo que hoy nuestros pibes tengan ese pensamiento en el que tienen que estudiar y no en el que quieren estudiar. Y me parece grave que, bueno, a veces tenemos que tomar medidas así extremas como por ahí es el caso de la toma ahora.
2: Estamos hablando de Victoria Arenaza, que es la vicepresidenta del Centro de Estudiantes del Colegio Carlos Pellegrini, uno de los que decidió una toma frente al desfinanciamiento universitario. Te escuché hace un tiempo en una nota que diste hablar de el vínculo de ustedes con la tecnología, el vínculo de ustedes con las redes sociales, y te escuché decir algo muy interesante que decía que como sus papás tienen que laburar más, tienen menos tiempo de interacción con ustedes y ustedes pasan más tiempo en las redes donde hay más presencia de otras figuras y puntualmente de figuras que ejerce la violencia a través de las redes. Me gustaría profundizar con vos eso que planteaste, sobre todo para ver qué está pasando ahora. No sé si lo leíste, pero hubo una encíclica papal que habla justamente de la IA y la escuela, de la IA y los jóvenes, de cómo les está impactando. Me gustaría profundizar un poco con vos sobre eso.
0: Sí, bueno, me parece que lo explicaste muy bien, no voy a ser muy repetitiva, pero sí, la verdad es que hoy nosotros tenemos que recurrir a los teléfonos celulares porque es lo único en lo que nos invierte dinero, porque justamente no estamos en una situación donde invertir dinero sea la mejor opción porque tenemos un gobierno que tiene un sistema económico justamente que nos destroza por todos lados y bueno, se genera esa situación, sí, que tenemos que recurrir a los teléfonos celulares. Yo no sé igual si el problema, por sobre todas las cosas, es la inteligencia artificial. Yo creo un poco puede ser, pero no me parece el principal problema. No nos olvidemos que acá hay equipos de fútbol que miramos todos los días y en sus camisetas promocionan páginas para apostar, páginas para invertir dinero. Y hoy los pibes, la verdad es que están todo el tiempo jugando a esas cosas y también es como parte de un problema que se genera cuando uno entra a los teléfonos celulares y al mundo de las redes sociales. Además de obviamente ver toda la violencia que nuestro gobierno transmite, porque tampoco nos olvidemos de que este gobierno es el mismo gobierno que cuando arrancó la campaña, revolía una motosierra a Buenos Aires, que cuando arrancó la campaña llamaba a mogólicos a los pibes con síndrome de Down, se refería a unos periodistas con ustedes como unos censurados, hablaba de la deportación de armas. O sea, no nos olvidemos de todo este panorama, porque yo creo que no puede quedar solamente en el discurso de campaña, hay que tenerlo claro, porque los pibes lo ven todos los días también en las redes sociales. Y es lo que termina haciendo la violencia en las escuelas. Nada, yo, la verdad, creo que igual, al mismo tiempo, no podemos demonizar la herramienta de la tecnología, no podemos demonizar a la IA, no podemos demonizar los dispositivos celulares, porque es cierto que a nuestra juventud y a esta generación, nos gusta, ¿no?, atraviesa muchísimo y es un poco una de las pocas cosas que consumimos hoy en gran cantidad y creo que nos tenemos que cambiar un poco más, regularizarla y tenerla en cuenta, pero no demonizarla. Claro. El problema está cuando en esas redes sociales encontrás a los representantes de tu país sosteniendo un discurso violento que les llega a la cabeza de los pibes. Ahí está el problema. Cuando tenés páginas online para apostar, por ejemplo.
2: Y eso se reproduce, Victoria, entiendo, por ejemplo, esta toma que ustedes la hicieron en una asamblea, que es una asamblea presencial, física, están ahí, discuten, charlan, votan. ¿Esa violencia que hay en las redes se traduce después en la discusión política que ustedes tienen personalmente?
0: Sí, sin duda. Hoy noto que el panorama en el tele está mucho más violento que hace unos años y me parece que producto de este gobierno también es generar estas situaciones. Digo, las asambleas, algunas terminan teniendo por ahí algunos discursos de algunos compañeros que a veces por ahí son violentos, pero yo no creo que eso suceda porque al pibe o a la piba de imagen se la hacen mucho menos. Me parece que acá el problema no está ahí. El problema está en que es un pibe de esa que yo seguramente escucho a personas más grandes repetir ese discurso y eso lo repiten por lógica. O sea, no se olviden de que estas personas que hoy están manejando nuestro futuro, manejando nuestro país, sobre todas las cosas, son las mismas personas a las que los pibes escuchan muchísimo y a las que los pibes también votaron. Nos gusta, ¿no?, también. Y es un gobierno democrático, y es cierto, pero me parece que se están olvidando de la dimensión y de la el impacto que genera que ellos hablen en las redes sociales sobre temas como lo hablan. Me parece que acá hay un cine de tratos y evidencia que el gobierno no puede suceder, y obvio que sí, se ve totalmente reflejado eso en las asambleas, en las discusiones y en el panorama de las escuelas secundarias y todo el país en general. Claro. Bueno, pues si eran tratos de tiroteo, no nos olvidamos de eso tampoco.
4: Victoria, ¿entre ustedes hablan de las próximas elecciones presidenciales? ¿Se habla de esto en pibes de tu edad?
0: Bueno, mira, sí, medio que no, a veces cada tanto. No es el tema hoy, hoy la prioridad es lo que está pasando con el sistema universitario, es la salud mental, son todas las situaciones que se fueron dando con el tiempo, que creo que es una agenda que nos corre por encima de cualquier elección, pero yo veo que ahora mismo cada vez que me vienen a hablar sobre, bueno, sobre mis hijos, las elecciones nacionales que van a ser el año que viene, me hablan con, creo que también es cierto, igual no nos olvidemos de que esta es una generación que vivió el gobierno de Macri, de Alberto y de Milei. O sea, el descontento político que tiene hoy la juventud es enorme y eso también se entiende al 100%. Entonces, cuando van a hablar de a quién van a votar, por ahí no lo saben. Pero yo, y a mí a veces también me pasa expresar al 100%, creo que no estamos totalmente conformes con la política hoy. Pero lo que sí estamos seguros es que a este gobierno no se lo vuelve a votar, por una cuestión de que arrebató nuestros sueños, arrebató los sueños de nuestros docentes, arrebató los sueños de una sociedad argentina, y eso no lo vamos a volver a permitir, y es por eso que no se le va a volver a poner el botón en las urnas. Eso es lo que me transmiten a mí un poco los pies.
2: Victoria, muchas gracias por charlar con nosotros acá en El Destape. Está entonces la toma dispuesta en los colegios preuniversitarios, en el Pellegrini, en la Ciudad de Buenos Aires. Hay también medidas de fuerza tanto en las universidades como en los hospitales también, que dependen del presupuesto universitario. Así que cuente con nosotros para difundirlo. Dale, gracias por atendernos.
0: Muchísimas gracias a ustedes. Chau, nos vemos, buen día.
2: Victoria Arenaza, la vicepresidenta del Centro de Estudiantes del Colegio Carlos Pellegrini.
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0: Bueno, 8 de la mañana, 6 minutos y el gobierno, para salir de todo esto, manda leyes al Congreso. Dos particulares que nos llamaron la atención, una que tiene que ver con la ludopatía y otra que tiene que ver con el etiquetado frontal.
1: Sí.
0: A ver, ¿qué dicen?
1: ¿Qué de todo? Bueno, ayer, como decíamos, se despacharon con un montón de cosas. El gobierno ayer envió al Senado este proyecto de ley contra la ludopatía. Se llama Prevención de Ludopatía y Regulación de Juegos de Azar. Ya había un proyecto que está cajoneado en el Senado hace 2 años, prohibía la publicidad de las plataformas de apuestas en todos los medios de comunicación, estadios deportivos, espectáculos, medios de transporte, y también hablaba de influencers, ese proyecto que pasó el Senado y quedó cajoneado porque no logró tratarse en diputados. Ahora, en lugar de intentar modificar esa media sanción, mandó este nuevo proyecto y en este solo prohíbe a los que no están autorizados para operar. Y ahí tenemos el artículo 17 que habla de el Cedronar, porque hay un punto que dice que el Cedronar se va a encargar de hacer proyectos de promoción de políticas públicas, prevención y demás, pero no habla absolutamente nada del financiamiento ni de dónde va a salir ese dinero. También fija penas de 3 a 6 años de prisión para las personas que operen plataformas de juegos de azar ilegales. De nuevo, todo vinculado a lo ilegal. Lo que es legal, o sea, no hay ninguna medida vinculada a la ludopatía. Claro.

0: sobre apuestas legales. Y la ludopatía no distingue entre legalidad e ilegalidad.
1: ¿Cuánto te apuesto que no sale ninguna ley a favor?
0: Así que grupos que están laburando muchísimo con pibes, lo decía recién Victoria, muchísimos con pibes adolescentes, que crecen cada vez más las consultas, no solo de los familiares, o sea, por parte de los padres, diciendo, hay un tema en mi familia y es mi pibe con el teléfono y las apuestas online, sino que están llegando muchos pibes por iniciativa propia, o que en terapia, te lo cuentan psicólogos, que en su ámbito de terapia habitual, de repente salta él, tengo un tema con el teléfono, tengo un tema con las apuestas, es guita fácil, está la trampa, sobre todo en las apuestas deportivas, es una trampa muy difícil de deshacer en esto que de fondo hay como un conocimiento, ¿entendés? No es lo mismo que ir y jugar, esto es lo que te refieren quienes juegan a esto, te dicen, no es lo mismo que voy y pongo seis números al 15-6, acá yo sé quién está mejor.
2: Sí, pero viste que en la deportiva se apuesta todo, el primer lateral, el primer córner, si le sacan amarilla, y además hay mucho negocio detrás de eso. O sea, vos decís, ¿por qué ese jugador hizo eso? Es raro.
0: Bueno, hay muchos condenados, en tenis sobre todo, hay muchos condenados de que decís, ¿qué onda? Bueno, hay jugadores que se terminó su carrera por habérsele comprobado que estaba entongado.
2: No, y además lo que tiene esto es que lo único que le dice al pibe para que no apuestes, ¿son mayor de 18? Clic, sí, listo. Sí.
1: Claro, le da.
2: Antes, para entrar a un casino, tenías que ir al casino, ir con guita física y pasar el control del casino.
0: Bueno, otro punto de la ley es que dice que tienen que haber controles estrictos sobre comprobar que tienen más de 18.
1: ¿Y cómo comprobar?
0: Reconocimiento facial. Bueno, la ley no dice absolutamente nada sobre cuáles van a ser los mecanismos para poder hacer eso.
1: El reconocimiento facial, por ejemplo, que tenés para los bancos, para el celular.
2: Y no podés, porque se lo pones a otro. Te lo pongo a vos y después juego yo.
0: Claro. Yo te pongo mi celular, te lo pongo en la cara y tic.
2: O sea, no.
1: Con la huella, para mí hay formas. Hay formas. Es como cuando te metes, no sé, qué sé yo, en mi Argentina o la del banco, la del home banking en el celular. Pones la huella, te tiene que tomar la cara, qué sé yo.
3: No, y hay algo que hay que entender, que el gobierno está interesado en este tema casi desde el principio, desde que asumió. Cuando la oposición intenta avanzar con una ley que lo más fuerte tenía que ver con la restricción de la publicidad en los influencers. Yo me acuerdo que el tema era que las personas, los influencers en redes sociales o famosos o jugadores de fútbol no pudieran promocionar, no solamente con la aclaración si sos menor de 18 no apuestes. Hubo una resistencia muy fuerte a La Libertad Avanza, y en ese momento era el primer año de gobierno de Javier Milei. A Karina Milei no se la conocía tanto, y una de las primeras veces que aparece Karina Milei participando de una sesión fue en la sesión por prevención de ludopatía de la oposición, tratando de conseguir votos para voltear la ley. Fue casi la inauguración de una Karina Milei que estaba más corrida a un costado, que aparecía como parte del armado territorial La Libertad Avanza y que decide empezar a operar políticamente con esta ley, que lo que busca hacer básicamente es sacarse de encima la presión que viene con la iniciativa opositora. No tiene otro objetivo que no sea eso, y se utiliza como argumento este nuevo proyecto de ley.
2: Qué tremendo, además hay mucha guita ahí dando vueltas.
0: Muchísimo dinero. Mucha, y bueno, el lobby en ese momento fue muy fuerte de parte de las empresas que están vinculadas a esto. Y la verdad que es muy complejo, porque hablábamos hace poquito del Mundial, Scaloni y demás. Uno de los auspiciantes de la selección nacional es una casa de apuestas online.
3: Sí. Sí.
1: Y las publicidades en las camisetas de fútbol, recuerdo la Racing, pero Boca y River.
0: River, Boca, venimos nosotros bastante
2: Vélez
0: más.
2: Vélez decidió sacarla.
0: Vélez la sacó. El norte, lamento decirlo, es Inglaterra, que vamos par de años atrás, pero ojalá repliquemos eso. La Liga lo prohibió después de varios años, a partir de los números de la cantidad de pibes que estaban vinculados a problemas, pibes con ludopatía. Entonces, a partir de eso, la liga inglesa empezó a restringir y lo quitó. Pero eso llevó varios años. Acá estamos en la contraria, estamos cada vez sumando más posibilidades. Y es esto, o sea, tenés a Dibu Martínez diciendo, el ídolo de los niños.
2: Sí.
0: Diciendo, pero no, si tenés 18 no, ¿eh?
2: Eso es muy...
0: Menos 18
1: y estaría
0: no.
1: Bueno también ver, yo la verdad que desconozco los números, si ganan 10.000 pesos, si ganan 100.000.
0: No, bueno,
1: no sé cuánto ganan.
0: No, no, es que además apuestan. Hay un gancho que es muy difícil. El año pasado yo preparé un informe sobre esto y me hice tres cuentas en tres sitios diferentes. Me bombardearon durante 2 semanas después regalándome créditos para que volviera.
2: Claro, claro, no, sí, el bombardeo es tremendo, es peor que el de...
0: Volvete, regalamos 20.000 pesos.
2: Y, Y todo eso, y es eso. Pero para mí conecta un poco con lo que hablábamos con la vicepresidenta del Centro de Estudiantes del Pellegrini. Esto de, bueno, ¿qué voy a estudiar? Al pedo, porque al pedo lo que me gusta, porque por ahí no puedo vivir de eso, voy a ver de qué puedo vivir. Y mientras pienso de qué puedo vivir, por ahí la guita fácil es hacerla en una apuesta. Sí. ¿De qué puedo apostar? Fútbol, yo sé de fútbol. Bueno, apuesto que River le gana a, no sé, a
1: Belgrano.
2: Boca, a Belgrano.
1: Sí.
2: Pero, por ahí ganás, pero es romper esa idea de la plata se hace laburando. No, la plata se hace timbiando.
1: Bueno, es que no se hace tampoco laburando.
2: Es que en ese momento no se hace laburando, claro.
1: Es un problema ese también.
3: Natalie Rizzo tiene una muy buena nota que publicó en su momento en el diario AR, que hacía un análisis sobre dónde estaba el capital según el qué publicidades aparecían en las remeras de fútbol, ¿no?
2: Sí.
3: Como antes aparecían bancos, antes aparecía FATE, claro. Y ahora aparecían solo casas de apuestas, ¿no? ¿Qué lugares hay dinero? Bueno, son las casas de apuestas, por eso son las que terminan publicitando en los partidos de fútbol.
2: Claro. Claro.
1: ¿Verdad?
2: Bueno, entonces el gobierno no quiere frenar esto, sino que quiere decir, bueno, apuesten acá.
0: Y sí, ese apuesten sería acá. Un buen resumen.
2: Que deben ser este aportante de campaña, me imagino.
0: Y en su momento hicieron muchísimo, metieron muchísima presión y estaban muy apoyados por el gobierno. Pasó lo mismo con las tabacaleras que tenían querían meter los vaporizadores y demás, sí. Y en su momento no pudieron. Bueno, hace poco eso... se legalizó.
2: Claro. Bueno, entonces esa es la de ludopatía. Y la de etiquetado frontal, recuerden, hay una ley de etiquetado frontal, la conocemos todos, cuando vas a comprar algo, hay un octógono que dice, ojo que tiene mucha sal, ojo que tiene muchas grasas, ojo que tiene mucho sodio, etcétera, que era algo que no sabíamos antes. Uno
0: no
2: creía
0: sabíamos.
2: Que porque decía light...
0: Bueno,
1: no, yo viendo las formitas pensé que si comías mucho de eso quedabas con esa forma.
2: Claro.
1: Pero no es eso.
2: ¿Qué voy a decir? ¿Qué jode, boludo? Quiero saber qué estoy comiendo. Bueno, lo quieren eliminar.
0: Lo quieren eliminar. Te voy a mostrar el proyecto que se envió. Lo podés leer porque es muy corto.
2: ¿Eso es todo el proyecto?
0: Ese es el proyecto.
2: Derógase la ley de promoción de la alimentación saludable.
0: Tres artículos. Comuníquese al Poder Ejecutivo.
2: Tenía que uno, porque...
0: Sí, tal cual. Después lo que hay son los considerandos.
2: Yo te lo mandé para ver que para que no leerlo yo, viste, que labures vos, pero no fue mucho.
0: Pero leí, y bueno, yo dije, Leo, se equivocó, lo cortó. Leo, sí. Lo abro de nuevo. Leo, no, es todo lo que hay. Los considerandos sí es más extenso. Y dentro de los considerandos, los argumentos, por ejemplo, dice cosas como no existe un modelo único y uniforme a nivel internacional.
2: Sí.
0: Y hablé ayer con nutricionistas que fueron quienes participaron de la hechura de esta ley, además de los números que refrendan de que esto funcionó y ahora lo voy a contar, y lo que explican es que no exista, no es evidencia contra que sea efectiva una ley, que no exista algo a nivel internacional ni que deslegitime la función del etiquetado.
2: Sí.
0: Hay evidencia de hecho y consenso regional en que esto mejoró la situación, la calidad nutricional de Chile, de Perú, de Brasil, sí. De México y nuestra también. Los datos de que la ley funciona, hay una encuesta que hizo de consumo responsable de la UBA a fines del año pasado, 97% de los argentinos nota los octógonos, 94,5% entiende el significado, 79% hizo cambios en su compra a partir de los sellos,
2: sí.
0: 52% redujo o dejó de comprar algún producto con octógonos. Hay un antecedente a este proyecto de ley, que es derogar la ley, que tiene que ver con lo que se hizo a fines de 2024, una disposición de AMAT que cambió el manual de aplicación. ¿Qué quiere decir esto? Metieron un cambio clave que es, antes se medían los nutrientes críticos del alimento, o sea, absolutamente todos, o sea, si algo tiene fruta era el azúcar de esa fruta más el azúcar agregado. Bueno, ahora solo lo que se agregaba durante la producción. Entonces, por ejemplo, una mermelada no computa la fruta que ya el azúcar que trae la fruta.
2: Ah.
0: Entonces es solo la agregada. Y vos decís, estoy bien.
2: Claro, pero no.
0: Pero no. Bueno,
2: qué increíble que quieran derogar esto simplemente para que sepamos qué estamos comiendo y decidir si queremos comer más saludable o no. Bueno. Che, te interrumpo un segundo porque vamos a otro de los temas que veníamos planteando desde el inicio del programa, que es la intervención de la UOM, ¿sí? De la Unión Obrera de Metalúrgica, un sindicato históricamente combativo y que tuvo una resolución judicial que intervino la conducción de la UOM. Estamos comunicados con Abel Furlán, el secretario general de la Unión Obrera Metalúrgica. Abel, buen día. Arely Jalal los saluda. ¿Cómo le va?
4: Buen día. ¿Cómo están ustedes? Muchas gracias por el llamado.
2: Hola.
4: Hola, buen día. ¿Me escuchan?
2: Lo estoy escuchando medio mal, pero me parece que es un problema mío. Bueno, le
4: pregunto
2: primero eso. ¿Cómo está la situación en este momento?
4: Hola, ¿qué tal? ¿Me escuchan bien?
2: Ahí lo escucho perfecto, sí.
4: Muy bien.
2: ¿Cómo es la situación en ese momento a partir del fallo que intervino el sindicato?
4: Bueno, mira, en el día de ayer nosotros hicimos el abrazo. Primero quiero empezar agradeciéndole a todas las organizaciones hermanas que nos acompañaron y que fueron a solidarizarse con esta situación que hoy tiene la Unión Obrera Metalúrgica. En el día de ayer sesionó el Consejo Directivo de la Unión Obrera Metalúrgica en el marco de las facultades que le da el estatuto, porque no ha sido alcanzado por la resolución de la Cámara. Y por supuesto que, habida en cuenta la situación planteada por la Sala 8, estuvo analizando el estado de situación y dentro del marco estatutario, porque claramente la Unión Obrera Metalúrgica tiene cómo resolver instancias de conflicto dentro de la propia organización, hemos hecho uso de las facultades del Consejo Directivo nombrando un delegado normalizador para que lleve adelante la situación de la organización, y rechazando, por supuesto, el intento de la Sala 8 de la intervención de nuestra organización.
2: Uh-huh.
4: Ha sido nombrado delegado normalizador el compañero Daniel Laporta, que es mi secretario adjunto y a la vez el secretario general de la seccional Avellaneda, una de las más importantes que tiene la Unión Obrera Metalúrgica, uh-huh. Y Emiliano Gallo ha sido nombrado el delegado normalizador de la seccional Campana en virtud de la situación planteada por la Sala 8, ¿no?
2: Ahora, Furlan, ¿por qué, digamos, desde una mirada más política, por qué cree usted que apunta directamente contra la UOM?
4: Bueno, a ver, cuando uno repasa la historia de lo sucedido en la Unión Obrera Metalúrgica, nunca fueron hechos aislados, todo lo contrario. La UOM fue intervenida, por ejemplo, en 1955, en 1976, todo en un contexto porque representaba el corazón del sindicalismo industrial argentino.
2: Uh-huh.
4: Cada vez que hubo proyectos de ajuste, apertura de la economía, destrucción del entramado productivo, apareció también el intento de disciplinar a la organización sindical más importante de nuestra industria.
2: Uh-huh.
4: Hoy, por primera vez, lo hacen en democracia, o lo intentan hacer en democracia. Y echan por tierra con toda la conducción nacional,
2: sí,
4: con un argumento que es falaz, porque claramente hay una situación planteada por una minoría en Campana. La UOM se compone por 53 seccionales.
2: Mm.
4: Una seccional tuvo una lista opositora, que fue la mía en Campana.
2: Sí.
4: Esa agrupación hace un planteo de irregularidad en la Cámara, en la Sala 8, del cual nunca aporta pruebas para sostener esas irregularidades. Nosotros nos presentamos, dimos todas las pruebas del caso, echando por tierra con esas irregularidades. Aún así, la Sala 8 toma la decisión de producir la cefalía, porque lo que produce la cefalía de la Unión Obrera Metalúrgica es el propio fallo de la Sala 8, y a partir de ahí se asienta en virtud de que hay una cefalía,
2: sí,
4: para intervenirla.
2: Y ahora, Fulán, ¿usted en esto ve la mano del gobierno, ve la mano de Paolo Roca de Techint? ¿Hay alguien que esté impulsando esto?
4: Por supuesto, acá esto no es, te dije que no es una medida, las veces que sucedieron estas cosas no fueron medidas aisladas. Acá hay cuestiones políticas y económicas de fondo que llevan adelante a incentivar a la Sala 8 a que saque una resolución de semejante envergadura. No puede ser que una seccional de 53 que haya tenido un planteo de irregularidades,
2: sí,
4: sea el motivo para intervenir en la Unión Obrera Metalúrgica en todos sus aspectos.
2: Mm.
4: Esto no sucede nunca. Acá claramente la disputa es el salario. La disputa es que la Unión Obrera Metalúrgica viene planteando desde hace un par de meses la necesidad de recomponer el salario, que no se puede seguir sosteniendo, sí, la pérdida del poder adquisitivo. Y acá hay empresarios que con este fallo están muy contentos porque se aseguran que por 6 meses va a haber congelamiento del salario.
2: O sea que en esto
4: otro
2: coincide...
4: más poderoso,
2: sí,
4: otro más poderoso,
2: sí,
4: y más ambicioso a la vez, hasta piensan de que esto puede llegar a durar hasta la salida del Milei, con lo cual se garantizarían más de un año con salarios congelados.
2: O sea, esta que con esto de la intervención de la UOM, dos que parecían peleados, que eran Milei y Paolo Roca, coinciden.
4: Por supuesto, como coinciden en que los salarios de la República Argentina sean salarios que no garanticen ni siquiera el plato de comida.
2: Mm.
4: ¿Quién maneja la Secretaría de Trabajo de Nación? ¿Quién es el que te termina imponiendo
2: cláusulas? Julio Cordero.
4: ¿De quién es? ¿Nombre de quién? está muy claro esta situación. Todos los sindicatos, todas las organizaciones sindicales tenemos limitaciones para discutir paritaria en función de la pérdida de poder adquisitivo. Todos sabemos que tenemos imposiciones de pauta que nada tienen que ver con lo que anuncia el INDEC.
2: Sí.
4: Entonces la sentencia de Pesini y González, que son los mismos, por otra parte, que echaron por tierra con la cautelar de la CGT sobre la reforma laboral, y que el 9 de junio lo va a tratar el Senado para pagarle ese gran favor que le hizo al gobierno, extendiéndole el mandato por 5 años más, porque tiene 75 años y se tiene que ir para su casa. Esta es la realidad. En democracia, la Argentina tiene que estar mirando estas cosas que, la verdad, ya pasan la línea. No se puede seguir sosteniendo, sin decir las cosas como son, una situación semejante.
3: Fulán, ¿cómo está acá? María Cafferata lo saluda. Le quería preguntar, porque menciona la Sala 8 puntualmente sobre el rol del juez Víctor Pesino, que como mencionaba, quieren prorrogarle 5 años más para ser juez. ¿Qué análisis hace de la actuación después de lo que pasó con la cautelar de la CGT? ¿Hubo un cambio en la actitud del juez? ¿Qué es lo que está viendo ahí?
4: Bueno, claramente, a ver, de manera inmediata, casi, yo te diría hasta grosera, no pasaron 24 horas de haber hecho caer la cautelar, el gobierno generó un expediente que hoy es parte de la agenda para tratar el 9 de junio en el Senado de la Nación, extendiendo el mandato. Y claramente que hay un intento y una sala permeable a hacerle favores a los sectores de poder. Esto lo sabe todo el mundo. Ustedes son periodistas y pueden llevar adelante alguna investigación y se van a dar cuenta que de las 8 salas que hay, esta es la sala más corrupta, es la sala que más ha distorsionado la realidad, y utilizan a esa sala y a la justicia para disciplinar. Acá hay claramente una intención de disciplinamiento. A la Unión Ferroviaria, hace pocos días le pusieron una multa por adherir al paro de la CGT de 21 mil millones de pesos. A los compañeros del SUTE le armaron una causa a 47 compañeros. Hoy intentan intervenir a la Unión Obrera Metalúrgica. Bueno, ¿qué más tiene que pasar para darse cuenta que acá hay un intento de disciplinar a todos los trabajadores y de imponer medidas ejemplificadoras para que nadie más se atreva a levantar su voz en defensa no solamente del salario, que es la principal demanda que tenemos las organizaciones sindicales, sino de la destrucción que están llevando adelante, sobre todo el entramado productivo, el ajuste brutal que está soportando el pueblo del trabajo?
3: Y Fulán, ¿la CGT va a acompañar la movilización que están convocando para dentro de una semana?
4: Ayer fue el compañero Argüello a solidarizarse, estuvimos hablando, hoy a las 16 horas me han convocado para una reunión a los efectos de estar contándole un poco los detalles de la intervención, y por supuesto que le vamos a estar planteando hacer una gran movilización para que el día 9 del Senado de la Nación tome conciencia que no puede prorrogarle por 5 años el mandato a esta sala por las consecuencias y por las decisiones que ha venido tomando. Es más, nosotros le hemos dado instrucciones a nuestros asesores jurídicos para que inicien en el Consejo de la Magistratura la denuncia en busca de un juicio político a estos jueces.
2: Bien. Furlan, gracias por atendernos aquí en el Destape. Que tenga buen día.
4: No, gracias a ustedes, que siga muy bien.
2: Abel Furlan, secretario general de la UOM, gremio intervenido, él dice que detrás está la mano del gobierno y de Paolo Roca, que a pesar de la pelea pública con Milei, metió fichas fuertes en el gobierno, entre ellos al secretario de Trabajo. Antes de ir a editorial, quiero que me cuentes, aunque sea un poco de la ley de lobby, porque quiero juntar esto. Paolo Roca, que es un eterno influencer de gobiernos, ¿sí?
3: Me gusta, sí.
2: ¿Influencer, está bien?
3: Me gusta, sí.
1: Influencer de gobierno.
2: Sí, sí. ¿Y ahora?
3: ¿Influencer o financista?
2: Las dos cosas.
0: Uy, claro.
2: Influencia a través del financiamiento de campaña.
1: Y lobista, también, ahora que lo quieren legalizar.
2: Y lobista. No es el único, ¿eh? Hay un montón de grandes empresarios, pero este es el número uno hace muchos años, y tiene que ver con esto. El hombre de él frenó durante más de un año la paritaria, la homologación de la paritaria de los metalúrgicos, y ahora directamente interviene el gremio. Y el gobierno mandó un proyecto de ley para organizar el lobby, ¿cómo es?
3: Gestores de intereses.
2: Gestores de intereses.
3: Así es como se llama. Gestores de intereses.
0: Si nos organizamos.
2: Sí.
3: Si gestionamos todos los intereses.
1: Lobbyamos todos.
2: Lobbyamos todos, sí.
3: Sí, te voy a dar la conclusión. Es una bomba de humo para justificar cómo gran parte del lobby de las iniciativas que estuvo este gobierno nacional, fundamentalmente, vuelvo sobre lo mismo que fue la ley bases y la reforma de la ley de glaciares, no tuvieron este registro de gestores de intereses, que es lo que quiere llevar a cabo e impulsar el gobierno nacional. Es una réplica de cómo es el sistema de cabildeo en los Estados Unidos, y lo que plantea es hacer, construir un registro público y accesible virtualmente para todas las personas, en las cuales quienes quieran funcionar en representación de empresas o intereses sectoriales como gestores de intereses para influir sobre sectores del poder el poder legislativo o el poder ejecutivo, bueno, tienen que registrarse y después tienen que dar cuenta de que cada vez que se reúnan con un diputado, una senadora o algún asesor del poder ejecutivo, tienen que anotar cuándo se reunieron, dónde se reunieron, de qué hablaron y cuáles fueron las conclusiones.
2: Pero ya existe el registro, pero
3: no existe el registro,
2: registro de audiencias.
3: Y lo que no existe es el castigo y las penas si vos no cumplís en este sentido. Ahora, recordemos que este es un gobierno que negoció la ley bases en el departamentos de Recoleta, que convocó al asesor de Donald Trump, Barry Bennett, para convencer a los legisladores aliados de que le garantizaran la gobernabilidad. Es un gobierno que ha avanzado con un

0: son hijos.
1: No,
0: que sí. No va a parar, no va a parar. Se nos ríen en la cara.
2: El diputado, ¿no? Diputado
3: de leyes.
2: Del socialismo santafesino.
0: Dice, se nos ríen en la cara. El gobierno de Javier Milei envió un proyecto de ley para transparentar el lobby justo a otro proyecto que es lobby directo de Til, super rigi.
3: Upa.
0: Además, llega tarde la transparencia, luego de la aprobación de leyes redactadas por los lobbies mineros, del gas, industrias farmacéuticas y grandes empresarios. Sí. Efectivamente, es una manera de blanquear las iniciativas presentadas. En principio va a tener un recorrido de tratamiento en la Cámara de Diputados. Tiene también el visto bueno y es un guiño para esos sectores ex republicanos de Juntos por el Cambio que querían la ficha limpia. Les divierte que avance la ley de lobby, pero la idea es que vaya en paralelo cuando vaya la ley que es la más importante, que es la ley del super rigi.
2: Bueno, ahora vamos a hablar en el editorial de el super rigi país llave en mano. Que es lo que dice ahí. Sí.
0: Me gusta.
2: ¿Te gusta?
3: Con balcón todo, ¿no?
2: Con balcón, terraza, terraza, patio.
3: Parrillita incluida.
2: Amenities.
3: Pileta.
0: Catarata.
3: Catarata, no.
2: Cataratas,
3: no.
2: Glaciares, pampas húmedas, epa. Energía barata.
3: Todos
2: y trabajo,
3: los climas.
2: Todos los climas.
0: ¿Dónde firmo?
3: ¿Messi también?
2: Vos no vas a firmar porque tenés que tener $1,000,000,000 para...
0: ¿Y qué te hace pensar que no lo tengo?
2: Quedarte con un cachito que estás acá sentado nosotros.
0: Ay, pero ¿y los sobres que recibo?
3: Super Emmy.
0: No llegás a $1,000,000,000.
2: No llega. Bueno, vamos a hablar de eso porque es realmente grave, sobre todo porque, como dice María, es el que tiene chances de ser aprobado. Todo lo demás es grave, pero veremos lo de lobby, lo de ludopatía, lo de ay,
0: alimentos.
2: Etiquetado frontal. Pero este es el que quieren. Así que el editorial se lo vamos a dedicar a esto. El Super Rigi, país llave en mano. 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Dale.
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Vieron que el guión es siempre el mismo, ¿no? Llego yo y llegan las inversiones. Macri decía eso. Llego yo, tranquilos, vienen las inversiones. No pasó. Milei dijo, llego yo, voy a hacer lo que nunca se hizo, voy a recortar por todos lados, voy a pasar la motosierra y automáticamente vamos a volver a ser un país confiable para que vengan las inversiones. Que ojo, el país necesita. El país necesita. Vieron que siempre hay una cuestión que dice, no, pero ustedes no quieren inversiones. No, no, hay que incentivar las inversiones. Como las necesitamos, bueno, hay que otorgarles algunos beneficios. Hay que ver también qué beneficios y qué necesitan otros, porque una cosa es que nosotros necesitamos inversiones, pero también nosotros tenemos no lo que necesita el mundo, tenemos lo que necesita la Argentina y lo que la Argentina le puede servir venderle al mundo. Entonces vos decís, ¿necesitamos la inversión para que vengan a hacer autos acá? Sí. ¿Se pueden hacer autos en Brasil? Sí. Entonces ahí tenés que ver cómo incentivás a que la empresa ponga la fábrica de autos acá y no la ponga en Brasil. Ahora, minería. Y la puede hacer acá. La minería se hace donde está el mineral. Hidrocarburos, se hace donde están los hidrocarburos, litio. Entonces ahí es cierto, vos tenés que incentivar que vengan, pero si no vienen no lo pueden hacer en otro lado. Ahí la cosa cambia. Ahí la cosa cambia. Y lo que está haciendo este gobierno es decir, bueno, paso la motosierra, digo que lo primero que voy a hacer es pagar la deuda, destrozo todo, y con eso automáticamente los inversores dicen, ¿qué país serio? ¿Qué país para invertir? Bueno, como era evidente, no pasó. Ayer salió un ranking de la OCDE, ¿sí? Que es la organización que nuclea algunos países para establecer determinado tipo de reglas vinculadas a lo financiero y lo económico, donde mostró el ranking de inversión extranjera directa en las principales economías de la región. Y adivinen dónde quedamos. Espero que no en el mismo lugar que el mundial, porque quedamos últimos. Últimos. Datos de la OCDE muestran que el país recibió un flujo neto de capitales bastante inferior al de Brasil, México, Chile y Colombia. Últimos. Y ahí tenés distintos tipos de gobiernos. Tenés el de Brasil con Lula, tenés el de México con Sheinbaum, tenés el de Chile con la ultraderecha de Kast, tenés el de Colombia con Petro, que ahora este fin de semana van a elecciones. Pero nosotros éramos los genios, los que estábamos haciendo lo que nadie hizo. Bueno, nadie lo hizo y recibieron más inversiones extranjeras. Nosotros lo hicimos y no vienen. Y no vienen. Esto debería ser una noticia preocupante para el gobierno, pero el ministro de Economía, Luis Caputo, se subió a esta noticia ayer en su cuenta de Twitter y dijo, no genera ninguna incomodidad. De hecho, es lo más lógico, viniendo de tantos años de populismo. La inversión extranjera directa suele requerir muchos años de estabilidad económica y política para ser atraída. El milagro es que en tan solo 2 años y medio haya 140 mil millones de dólares en proyectos diversos a ser invertidos en los próximos años, inversiones que van a cambiar la matriz productiva de Argentina para siempre. Esos 140 mil millones de dólares no están invertidos, son promesas de inversión. Metieron ahí algunos proyectos del RIGI, que como ya les mostramos, ya existían. Simplemente les bajaron los impuestos, eso no lo podés contar. Meten ahí ese anuncio que hizo OpenAI, diciendo voy a invertir 25 mil millones, y todavía no llegó nada. Esto es todo promesa. Todo promesa. El gobierno, para incentivar que vinieran inversiones, mandó al gobierno, dentro de la ley bases, el RIGI, el régimen de incentivo de grandes inversiones. Hemos hablado mucho del RIGI porque, repito, la Argentina sí o sí necesita un proyecto de incentivo de grandes inversiones. El tema es cómo. ¿Cómo? Necesita un proyecto de incentivo de grandes inversiones, de medianas inversiones, de pequeñas inversiones y de súper grandes inversiones. Entonces vos decís, ¿está bien que el gobierno tenga proyectos de régimen de inversión? Sí. Además, ¿qué dice el régimen? Y para ver a quién está apuntado todo esto, nosotros hicimos una placa donde comparamos dos cosas que ya votó el gobierno. En la ley bases votó el RIGI, que era el régimen de grandes inversiones. Y en la reforma laboral votó el RIMI, que era el régimen para medianas y pequeñas inversiones. Simplemente ver la placa, ponela para mostrarla. Del lado izquierdo están los beneficios para las pequeñas inversiones. Son dos. Son dos, pero dos literal, ¿eh? Amortización acelerada en el impuesto a las ganancias
y devolución de créditos fiscales en el IVA. Partes, ¿no? Obviamente. Nada más. Nada más. Del lado derecho de la pantalla pusimos algunas, no todas, algunas, las más importantes de los beneficios para las grandes, que eran baja de impuesto a las ganancias del 35 al 25%, amortización acelerada, utilidades y dividendos que van a pagar el 7% de ganancias y cero desde el tercer año, sin impuestos ni comprobación de destino para las importaciones, importaciones y exportaciones libres, ahí dice, sin precios oficiales ni ninguna otra medida oficial que altere el valor de las mercaderías, sin prioridad del abastecimiento del mercado interno, a los 4 años ya no tienen que liquear un solo dólar de lo que exporten, prohibición de expropiaciones, derecho a pagar utilidades, dividendos e intereses, así está redactado, mediante el acceso al mercado de cambio sin restricciones, plena disponibilidad de los productos resultantes sin obligación de comercialización en el mercado local. No tienen que comprar un solo tornillo acá, que para mí es la clave de cualquier proyecto de régimen de inversiones. Vos decís, vengan, inviertan, pero usen nuestras, las cosas nuestras, que la economía fluya. Bueno, no. Y estabilidad tributaria por 30 años. Esto le dieron a las grandes. 200 palos mínimo tenían que poner, 200 millones de dólares. Bueno, como verán, no resultó. Porque ayer salió el ranking que dice que no vienen. ¿Y por qué no vienen? Por, entre otras cosas, lo que dijo el FMI en su último informe. Las reservas están flacas. Entonces vos le decís a una gran empresa, vení, poné tu plata acá y te vas a poder llevar los dividendos sin que nadie tenga una restricción, y eso sería genial, siempre y cuando haya dólares para llevarse los dividendos. Y como no hay, ¿quién va a poner un dólar acá si después no se lo puede llevar? Ya no funcionó este RIGI. A pesar de que el gobierno diga que está... Que sí. Bueno, no funcionó. No funcionó y ahora vienen con un super RIGI, que es la noticia de hoy. Ayer finalmente pudimos acceder al proyecto que el gobierno mandó al Congreso de el super RIGI. ¿Qué es? Según la definición que ponen, pone el primer punto, un proyecto para emprendimientos de más de 1.000 millones de dólares que... sean sobre, comillas, escribe el proyecto, es lo mal redactado que son los proyectos de este gobierno es espectacular, comillas, nuevas actividades económicas. Comillas. ¿Qué son las nuevas actividades económicas? ¿Sí? Dice, se entenderá a todo proyecto industrial, tecnológico o de prestaciones de servicios vinculados a infraestructura tecnológica y digital estratégica con impacto transformador en la estructura productiva nacional que, a la fecha de entrada en vigencia, no se desarrolle, produzca ni preste en el país o cuyo grado de desarrollo resulte experimental o piloto. En los términos que establezca después la reglamentación, porque obviamente esto lo dejan absolutamente abierto. ¿Se los traduzco? Las nuevas actividades económicas son los data centers que quiere poner Peter Thiel acá. No hay mucho más. Y que, desde ya les adelanto, ya hay data centers acá. Va a poner más grandes, pero ya hay. Si ustedes se fijan en el mapa de data centers, hay data centers. Son más chiquitos, pero hay. Esta ley tiene nombre y apellido. Es Peter Thiel y los otros ídolos magnates tecnológicos que tiene Milei. Y que quieren venir a la Argentina en condiciones absolutamente beneficiosas. Y no tiene ningún sentido, por muchas razones. Por muchas razones. Primero porque, a diferencia de lo que dice el proyecto, no generan trabajo estos emprendimientos. Generan trabajo en la construcción. Seguramente veamos una vez más al arrastrado de Gerardo Martínez diciendo esto está bueno porque genera puestos de trabajo, como hizo con el RIGI. Sí, es cierto, hay que construir el data center. Una vez. Después, no sé, no hay más. Después eso es un galpón con computadoras, un equipo de seguridad alrededor, se terminó. No genera trabajo esto. Ahora, ¿qué genera? Gasto de energía y gasto de agua. Gasto de energía y gasto de agua. Estoy trabajando en una nota para el fin de semana, pero adelanto un poquito, porque pregunté cuánto gasta, cómo es la energía, cuánto gasta, por ejemplo, la IA. Y es tremendo porque cada vez que vos le preguntás al chat GPT algo, cada vez que le preguntás, esa respuesta que te da el chat GPT en texto gasta energía. Gasta 0,34 kilowatts. Si vos le preguntás al chat GPT 50 cosas por día, es lo mismo que gastó la heladera de tu casa. Es un montón de energía. Y eso sos vos solo preguntándole algunas cositas al chat GPT. Si le pedís que te genere una imagen,
esa imagen gasta 60 veces más energía que pedirle un texto. ¿De dónde va a salir esa energía? Y además, necesitan agua para refrigerar. Si ustedes entran a los balances de Meta, de Google, de OpenAI, de Palantir, que son, están ahí, hay que bucear, están ahí, te dicen cuánta agua usan. Google el año pasado usó 31 mil millones de litros de agua. Son 10 días de agua para todo nuestro país. Entonces, ¿por qué quieren venir acá? Tenemos clima frío, tenemos territorio y tenemos un gobierno que quiere entregar llave en mano a este grupo de magnates que no solo quiere territorio y beneficios impositivos, sino que quiere incluso crear países adentro de países. Por eso este proyecto del Superrigi va pegado con el proyecto de eliminación de los límites para la extranjerización de la tierra. Porque el gran proyecto que tienen los Peter Thiel y toda esa banda es crear lugares extraterritoriales donde la única ley sea la de ellos. Acá les está haciendo Milei una ley directamente a medida. Quiero repasar con ustedes lo que dice esta ley de Superrigi. Yo estoy un convencido de que cuanto más se sepa de las leyes que se discuten en el Congreso, más posibilidad hay de influir de que no se voten. Ojalá que esta ley no se vote, igual que no se tendría que haber votado la del Rigi. Entre otras cosas, porque esta ley, ahora les voy a mostrar, en uno de sus artículos dice: no puede haber después ninguna ley que modifique esta ley. Vos decís, hey, cualquier ley puede modificar cualquier ley. Así funciona el Congreso. Bueno, pusieron una. ¿Y eso para qué lo ponen? Para que después, si hay un juicio de alguna de estas empresas que se quiere beneficiar con esto, diga: no, acá decía que había, ninguna ley podía modificar esta ley. ¿Cómo el Congreso le va a prohibir al Congreso hacer el trabajo del Congreso? Bueno, eso lo escribieron. Pero escribieron un montón de cosas más. Vamos a ir repasando lo que dice este proyecto. Acá está los montos que tienen que involucrar. ¿Sí? Al menos 1.000 millones de dólares por proyecto, y dice que se tienen que comprometer en los primeros 2 años a poner el 20% de esa inversión en los primeros 2 años, o sea, 200 millones de dólares, que le da lo mismo que el RIGI. Pero bueno, esto tiene que involucrar proyectos de 1.000 millones de dólares. ¿Qué más dice esto? Bueno, desde la fecha de adquisición del Super RIGI, la empresa gozará de un derecho adquirido asimilable al de propiedad, respecto de los derechos e incentivos previstos en la presente ley, y acá es lo que les dije recién, el cual no podrá ser afectado, alterado o desconocido por una norma posterior. Esto es realmente ridículo, porque supongamos que esto lo vota el Congreso. El Congreso el año que viene puede votar derogar esta ley. Bueno, esta ley dice que no puede ser derogada. ¿Qué decirte? No funciona así, pero lo dejaron escrito así. Artículo 24 de esta ley que está ahora en el Congreso. ¿Qué más tiene? Pues ahora empezamos con los beneficios. El BPU es el proyecto, no importa. La empresa adherida al Super RIGI tributará el impuesto a las ganancias del 15%. Cualquier empresa tributa el 35%. Las que entraron al RIGI común tributan el 25%. Y estas van a ir al 15%. 20 puntos menos de ventaja. Y vos decime, ¿por qué una pyme o una empresa mediana paga el 35% y Peter Thiel, que puede invertir 1.000 millones de dólares mínimo, no puede pagar el 35? ¿No puede pagar el 25 como las de ley? ¿Tiene que pagar el 15 de ganancias? Que encima después las dibujan a través de sociedades extraterritoriales. Bueno, el 15 les dan. El 15. Después tiene, al igual que el RIGI, todo un capítulo entero de amortizaciones aceleradas. Esto es la forma de decir, bueno, yo gasté esto, ¿en cuánto tiempo lo amortizo? Por ejemplo, una máquina, una computadora, etcétera. Bueno, se reduce el tiempo de amortización de eso en amortizaciones especiales. Tiene otro capítulo que es tremendo, que se pueden absorber los quebrantos. El quebranto impositivo de un super RIGI en un periodo fiscal se puede absorber con ganancias grabadas del mismo periodo. O sea, si no pagan los impuestos, no pasa nada, y transcurridos los 5 años sin que dichos quebrantos hubieran sido absorbidos, podrán ser transferidos a terceros encima. Chao. ¿Qué más dice esto? Dividendos. La ganancia neta de las personas humanas y sucesiones derivada de los dividendos tributará una alícuota del 7%, y pasado los 4 años contados de la fecha de que arranca el Super RIGI, a la mitad, 3,5%. Tranca. Ni siquiera van a tener que pagar impuestos
por las ganancias y los dividendos. Hay otro impuesto que financia, por ejemplo, las jubilaciones. ¿Vieron que dicen que las jubilaciones las pagamos los trabajadores? No, eso es una parte. Se financia con los aportes de los trabajadores. Las jubilaciones se financian parte con el IVA, que también se lo bajan, y parte con el impuesto sobre los débitos y los créditos bancarios. Bueno, a las empresas que adhieran al Super RIGI les regalan el 100% de los importes que tengan que pagar en impuestos sobre créditos y débitos bancarios que van para financiar jubilaciones. Lindo, Peter Thiel. $1,000 millones y no pueden poner un poquito para financiar nuestras jubilaciones. Esto está también en el artículo 51. ¿Qué más dice el proyecto? ¿Vieron que es toda una entrega así, llave en mano? Marqué todo en amarillo, perdón. Las importaciones de bienes que forman parte del plan de inversión estarán exentas de derechos de importación. O sea, se van a poder traer todo de afuera más barato, sin pagar un solo impuesto. De la tasa estadística y de la comprobación de destino. Que eso es buenísimo, porque encima lo pueden traer y nadie chequea que sea para el Super RIGI. Bueno, traigan lo que quieran y no compren un solo tornillo en la Argentina. Siguiente punto. Las exportaciones, ¿sí?, que estarán exentas de derechos de exportación. O sea que todo lo que exporten tampoco va. Y vos decís, che, pero ¿qué van a exportar? Y van a exportar servicios. Y esos servicios no van a pagar nada. No van a pagar nada. Dice el artículo 54, podrán importar y exportar libremente. Chau, sin ningún tipo de control. Y escuchen esto porque es muy impresionante cómo lo redactan. Dice, no se le van a poder aplicar prohibiciones, restricciones directas, restricciones cuantitativas, cupos, cuotas de restricciones cualitativas de carácter económico que no estén previstas en la presente ley. Tampoco se le pueden aplicar precios oficiales, medidas oficiales que alteren el valor de las mercaderías importadas o exportadas, ni prioridades de abastecimiento del mercado interno. Que ese es un tema también. Vos decís, van a poner data centers. Bueno, que una parte sea para acá. Bueno, nada. Nada. No se los puede tocar. Esto es hacer países dentro del país. O sea, si vos le das a alguien la posibilidad de poner una empresa que no pague impuestos y que no se le puede aplicar ninguna ley, es un país adentro del país. ¿Se entiende? Y esto se lo quieren dar a los mega multimillonarios que puedan poner un piso de $1,000 millones de inversión. ¿Qué más dice la ley? Este para mí es el punto más importante, el artículo 55, porque insisten que no podrá ser afectado la inversión de Peter Thiel y alguno más con restricciones regulatorias sobre suministro, transporte o procesamiento de los insumos. Y queda prohibido, por ejemplo, que le digas comprar proveedores nacionales. Ahí dice, está prohibido que los obliguen a adquirir insumos de proveedores nacionales. Esto es un punto fundamental, porque vos decís, bueno, dale, que venga la inversión, pero que tus proveedores sean de acá. Bueno, no. Tenés que comprar un tornillo, lo van a comprar en Kuala Lumpur. Este para mí es el artículo... todos son malos. Todo es pésima la ley. Pero este para mí es el clave porque le dice a la industria de acá, morite. Morite. Y acá tenemos industria que pueda proveer esto. Bueno, no. Morite. Por eso repito, yo no estoy en contra de los regímenes de inversión. El tema es que el régimen de inversión nos sirva. Esto es darle un pedazo de un país a los magnates tecnológicos amigos de Milei. Ni siquiera amigos, que son los ídolos de Milei. ¿Qué más dice? Hay un artículo entero que dice todo lo que está prohibido prohibirles. ¿Sí? Dice, se consideran, ¿qué es lo que se considera prohibiciones que están prohibidas? Perdón la redundancia, pero está prohibido prohibirles cosas. Se considerarán prohibiciones o restricciones directas a la importación o a la exportación de carácter económico las declaraciones juradas anticipadas, las licencias automáticas o no automáticas, los certificados de importación, los sistemas de monitoreo de importaciones y exportaciones, cualquier declaración, intervención, acto administrativo o presentación exigible con carácter previo a la registración del despacho de importación. O sea, básicamente no se les puede pedir nada. Según el texto que mandaron a los SuperRIGI, vos no le puedes pedir nada. No existe el Estado. Se lo entregas el lugar y hacen lo que quieren. Siguiente punto. Baja de cargas patronales. Así como les mostré recién que les bajan el impuesto a los créditos y a los débitos, les bajan las cargas patronales al 10%. Chau. Otra forma de financiar. Después dicen que no alcanzan las jubilaciones porque el kirchnerismo regaló jubilaciones. Bueno, acá están regalando.
Esto. Baja en las cargas patronales al 10%. Después está derecho de exportación, lo que produzcan. Bueno, al tercer año ya no van a pagar nada de derecho de exportación. Nada. Y obviamente no están obligados a liquidarlo en el mercado local. O sea, hacen la exportación, la venden afuera, no tienen que ingresar los dólares. Siguiente punto es el que no tienen que liquidar nada. Ahí está. No estar obligado a ingresar ni a liquidar en el mercado de cambios de divisas nada de lo que haga. No se les pueden aplicar normas cambiarias. No resultarán aplicables a los BPU del SuperRig y las normas cambiarias que establezcan o puedan establecer en el futuro restricciones o autorizaciones para acceder al mercado de cambios para el pago. O sea, si no hay nada, no, a ellos no se les puede tocar. ¿Sí? Y ni siquiera cuando se trata, dice el artículo 70, de accionistas extranjeros. Tienen derecho a todos nuestros dólares, sin que se les pueda exigir nada, absolutamente nada. Después tenés otro punto, que es el siguiente, que es tremendo, porque hay todo un artículo que dice, el Estado Nacional garantiza a los superrigi, ¿no? Y ahí le dice, la plena disponibilidad sobre los productos resultantes del proyecto, sin obligación de comercialización en el mercado local. La exportación no estará sujeto a ningún tipo de restricción o trabas. O sea, el Estado Nacional le garantiza, hagan lo que quieran. Inciso A. Inciso B, la plena disponibilidad de sus activos e inversiones, que no será sujeto de actos confiscatorios o expropiatorios por ninguna autoridad argentina. Y es tan mala la redacción, que escuchen cómo está redactado, se van a dar cuenta. El Estado Nacional le prestará al Superrigi toda la colaboración necesaria para repeler actos confiscatorios o expropiatorios de hecho o de derecho provenientes de cualquier autoridad nacional. O sea, el Estado Nacional protege a Peter Thiel del Estado Nacional, que es el único que lo puede expropiar. ¿Te das cuenta? O sea, no solo está mal redactado, es tan loco que lo pongan así. Tan loco que lo pongan así. Porque en Argentina hay una ley de expropiación. En todo caso, deróguenla, pero existe. Después, el inciso C de este artículo dice: el Estado Nacional le garantiza al BPU, al Superrigi, el derecho a la operación continuada del proyecto sin interrupciones. Esto se llama prohibir el derecho a huelga. Al Superrigi no se puede interrumpir. La viabilidad y la operación continuada del proyecto durante toda su vida útil es de carácter esencial. O sea, por ejemplo, si hay una manifestación a la puerta del lugar del Superrigi, el Estado tiene la obligación por esta ley de ir a sacar a los manifestantes de ahí. Si hay un paro de los trabajadores, que son cuatro, pero pueden parar, prohibido, porque es actividad esencial. Artículo 73, inciso C de la ley de Superrigi. Y el Estado Nacional garantiza a los Superrigi, esta es otra de mis preferidas, el derecho a pagar utilidades, dividendos e intereses. Tienen derecho, chicos, a pagar utilidades y se los va a garantizar el Estado. Vos tenés derecho a laburar, a una casa, a la salud, a la universidad, todo eso no está garantizado. Pero si sos Peter Thiel y venís acá a poner un data center, el Estado te va a garantizar que te puedas llevar tus utilidades. Está escrito así, en el proyecto. Yo por eso, ¿cómo van a explicar que votan esto?

y por las dudas, 30 años de duración. 30 años. Vos no tenés estabilidad en 30 años de nada, de incertidumbre. Pero estos tipos van a tener 30 años de estabilidad para poner un galpón con computadoras, ¿eh? 30 años de estabilidad. Después tiene otras cosas buenísimas, como por ejemplo, no se le pueden sumar impuestos, dice el artículo 76. A partir de ahora, los impuestos que hay en la Argentina son estos. Y no se les puede sumar. Pero ahí dijeron, qué boludos, pará. Entonces en el artículo 77 pusieron, pero si bajamos impuestos, el superrigui puede pedir, yo quiero también que me los bajen. Es maravilloso. O sea, es el sueño del pibe. A mí no me tocan los impuestos, pero si bajan, sí. Si suben, no. Pero si bajan, sí. Maravilloso, el artículo 76 y 77. Y después está, poner el siguiente. Bueno, estas son las restricciones cambiarias también que no se les pueden tocar. Y poner el uno más. Acá están los juicios. Porque los tipos dicen, no, esto no va a durar mucho. Esto no va a durar mucho. Entonces, ¿qué ponen? En caso de que haya un juicio, se hace en el exterior. Ya estamos acostumbrados, ¿no? Como el caso YPF, los fondos buitre, todo eso. Bueno, el artículo 109 de la ley de Superdigi dice, en el caso de que se haga un juicio, se hace en el exterior. Y artículo siguiente dice, y por las dudas, les digo, los casos de Superdigi se tratan como las leyes de protección de inversiones extranjeras, que es el gran tema que tenemos en la Argentina desde la década del 90, que es lo que nos lleva a los juicios al exterior. Pon el siguiente, la imagen 28. Ahí está, los derechos incentivos de...

por ellos, igualmente les mantenemos los beneficios que tienen. Pues si me haces un juicio, te saco los beneficios. Pues no. Artículo 111, si nos hacen un juicio, se mantiene. Yo repito, hay que incentivar las inversiones, está muy bien. Ahora, así no. De hecho, ayer Pablo Cerdán publicó un tuit mostrando qué es lo que pasa, por ejemplo, en Brasil. Bueno, Brasil tiene este tipo de super rigs. Por eso no somos originales, no es la cuestión de incentivar o no las grandes inversiones, ¿cómo? Y lo tiene aplicado hace tiempo, dice Pablo Cerdán. Pero a diferencia de la visión libertaria, en ese país se consideran cuestiones soberanas y medioambientales. Lo que Brasil le exige para instalar un data center con beneficios fiscales. El 10% del data center tiene que ser mercado interno brasileño, obligatorio. Acá, como les puse recién, no hay ninguna obligación de abastecimiento interno. El 100% de la energía que use el data center en Brasil tiene que ser renovable. Acá nada. Eficiencia hídrica medible, máximo de 0,05 litros por kilowatt con auditoría anual, obligatorio. Nada. El 2% de lo que compren o importen debe invertirse en investigación y desarrollo dentro de Brasil, en universidades y centros tecnológicos locales, obligatorio. Y los beneficios, ¿vieron que le dije que duran 30 años acá? 5 años duran en Brasil. 5 años. ¿Y saben qué? Brasil tiene más inversiones que nosotros. Si no cumplen, dice, en Brasil, pagan los impuestos suspendidos con intereses, no pueden volver a adherirse por 2 años. Y resume Pablo Cerdán, el superrigi argentino no exige nada de esto. Cero energía renovable, cero eficiencia hídrica, cero investigación local, cero capacidad para el mercado interno, cero protección de datos. A cambio, 30 años de ganancias al 15%, cero aranceles, divisas libres desde el año 3 y derecho a demandarnos en el CIADI. Gran resumen de Pablo Cerdán en este tuit. Es realmente preocupante si se vota esto, por eso le pusimos a la editorial Superrigi país llave en mano, porque decirle vos vení, si tenés 1.000 millones de dólares, te damos un cacho de nuestra tierra, tranquilo que ahora vamos a cambiar la ley y vas a poder tener más cacho de tierra. Vas a poder utilizar toda nuestra agua, vas a poder utilizar toda nuestra energía, no vas a pagar un solo impuesto acá y te la vas a poder llevar toda sin ningún tipo de control. Eso es el superrigi. Lo gracioso de esto es que, como recién mostró María Cafferata, un tuit del diputado Esteban Paulón, el gobierno manda esta ley que, como se habrán dado cuenta, tiene nombre y apellido, son los ídolos tecnológicos de Milei, y lo manda con un proyecto de ley para regular el lobby. Ellos le llaman gestión de intereses. El proyecto, recién María lo explicó muy bien, y además va a ser una bomba de humo, no va a pasar, no tiene ningún sentido esto. Pero la definición que ellos dan de gestión de intereses es toda actividad de promoción, representación, intermediación, asesoramiento, preparación o incidencia desarrollada por personas humanas o jurídicas, por sí en representación de tercero, con fines o no de lucro, de manera onerosa, gratuitamente, o sea, todo. Todo. Entonces, es lo mismo ser Peter Thiel y entregarle a Milei un proyecto de ley escrito y redactado por vos que ser la mamá de un discapacitado y tocarle el timbre a un diputado para que vote el presupuesto que vos te corresponde. O sea, yo sé que esta ley se va a votar, pero la concepción que tiene el gobierno de lobby equipara a Peter Thiel o a Paolo Roca o a Daniel Funes de Rioja con una mamá de un discapacitado. Que obviamente no tiene el mismo poder de lobby. Bueno, obviamente esto no va a suceder, pero a mí me hizo acordar cuando arrancó el gobierno de Milei, porque vos decís, claro, regula el lobby cuando ya hicieron todo el lobby, de joda. Bueno, efectivamente, nosotros publicamos al principio del gobierno de Milei cómo se había hecho el DNU 70-2023, que era un DNU con nombre y apellido. Cada artículo de ese DNU, así como el Super Rigit se llama Peter Thiel, cada artículo de ese DNU tenía un beneficiario. Nosotros le hicimos un pedido de acceso a la información pública, ahí dice la nota esta que publicamos en el Destape, enero del 2024, diciéndole al gobierno si Sturzenegger, que era el que se vanagloriaba de haber escrito el DNU, si efectivamente lo había escrito y cómo se había hecho ese DNU. Pues el DNU, como todo acto administrativo del Estado, tiene que tener alguien que diga, che, tenemos este problema, tiene que tener un informe que explique el tema y proponga una solución, y después está la decisión política de adoptar esa solución que el área técnica propone. Así se hace cualquier documento.

0: del Estado. Bueno, Sturzenegger no era funcionario. Sturzenegger no era funcionario, era lobista. Era gestor de intereses, como le llaman ahora. Bueno, a nosotros el gobierno, enero del 2024, nos reconoció que violó la ley en la elaboración del DNU y que Sturzenegger no podía redactarlo. ¿Por qué? Porque nosotros le preguntamos, ¿es funcionario Sturzenegger? El gobierno nos contestó, no es funcionario. Ningún no funcionario puede redactar un acto de gobierno. Por ende, tenía prohibido. Y después le preguntamos, ¿existieron dictámenes o informes para redactar ese DNU? No. Ese DNU es nulo, de nulidad absoluta. Bueno, sigue vigente. Entonces, ahora regulan el lobby cuando Sturzenegger redactaba el DNU que sentó las bases de este gobierno sin ser funcionario y violando la ley. Es medio un chiste. Ni hablar también, porque la ley, como recién contaba María, te dice, bueno, si vos vas a gestionar un interés, tenés que ponerte en un registro, avisar que fuiste, con qué funcionario hablaste, dejar registro de todo. Bueno, nosotros encontramos a los estudios de abogados de las grandes empresas adentro de la Casa Rosada. ¿Registraron eso? No. Abogados del estudio Funes de Rioja y otros grandes bufetes de la City estuvieron en La Rosada mientras se gestaba el DNU y la ley ómnibus, publicamos con Franco Misraji en marzo del 24. Todo eso no se registraba. Después terminaban siendo funcionarios. Porque, por ejemplo, una de las que entraba era María Barzabal Murphy, cuando no era funcionaria. Y gestionaba los intereses de las empresas que representaba su estudio de abogados. Ahora es la secretaria legal y técnica. Sturzenegger gestionaba los intereses de todos aquellos que le hacían llegar alguna forma de ganar un poquito más de plata. Ahora es el ministro de Regulación a favor de esos mismos. Entonces, de verdad que es un chiste que quieran regular el lobby cuando es un gobierno basado en el lobby y que copia y pega las cosas que le mandan los que efectivamente tienen el poder de llegar ahí. Y quiere equiparar a las universidades, a las familias de los discapacitados, a los médicos del Garrahan, a todos esos, con Peter Thiel y Daniel Funes Rioja. Bueno, eso es lo que mandó el gobierno ahora al Congreso. Está realmente complicada la situación económica, ¿sí? En medio de todo esto. O sea, imagínate, le quieren regalar a Peter Thiel, vení, poné tu empresa acá y no pagues un mango, mientras los laburantes están cada vez peor. Los salarios están por séptimo mes consecutivo cayendo por debajo de inflación. Y ayer, poné el tape número 40, ¿sí? Le preguntaron justamente a una psicóloga, ¿sí? Sobre esta situación. Mirá.
1: Mi casa está muy difícil. Somos tres y estamos haciendo estragos. O sea, la verdad es que está muy complicado para todos. Todo el mundo está alterado, corriendo, yendo para todos lados y la verdad es que es imposible. Es imposible. Mi viejo jubilado, no nos alcanza para nada, la verdad. Así que nada,
2: ¿En
1: muy
2: tu caso
1: difícil.
2: trabajás?
1: Yo laburo, yo soy psicóloga. A mí dentro de todo me está yendo bien, pero entiendo que el resto del país no. Y yo puedo ayudar en mi casa, pero si yo no pudiera ayudar, estaríamos muy jodidos.
2: Si tu viejo no recibiera ayuda, por ahí se puede hacer cargo de sus gastos,
1: No,
2: de
1: para nada,
2: cuidados.
1: para nada, la verdad que no.
0: Una psicóloga teniendo que ayudar a su viejo porque no le alcanza. Las jubilaciones también perdieron 12% en términos reales desde que asumió Milei. Y ayer leí un informe, además de la ley de Superrigi, me la pasé leyendo ayer, leí un informe del Instituto Gino Germani que tiene un dato todo el tiempo que es cuáles son los trabajadores que tienen ingresos menores de 1 millón de pesos. Menores de 1 millón de pesos. O sea, la odisea de llegar al millón de pesos. Bueno, en los asalariados formales, que vienen a ser los que más derechos tenemos, apenas el 54% está arriba del millón de pesos. Apenas el 54%. Los informales cae al 14%. Por eso es ridículo este dato que da el gobierno. Vieron que en los informales el salario sube tipo 100%, se multiplica. Y vos decís, nada. ¿Sí? Esto está basado en la encuesta permanente de hogares que da el INDEC, ¿sí? Es un trabajo del Instituto Gino Germani sobre estadística oficial. Los cuentapropistas de alta calificación tampoco llegan al millón de pesos, 44%. Los cuentapropistas de baja calificación, el 19% llega al millón de pesos. Los patrones formales, los que tienen lugares de patrones, ¿sí? Dueño. Bueno, esos el 84% supera el millón de pesos. Ahí bien. El patrón precario, ¿sí? El que tiene un comercio chiquito, qué sé yo, el 54, ya bajó de vuelta. Y en el promedio, este trabajo del Instituto Gino Germani llegó a la conclusión de que apenas el 37% de los trabajadores argentinos, sean formales, informales, o sea, el promedio te da 37%, alcanza el millón de pesos. Si lo das vuelta, el 63% no llega. O sea, 6 de cada 10 argentinos no llegan al millón de pesos. 6 de cada 10. Es tremendo. Y ayer vio también otro tuit de la colega Rosalía Constantino, que hacía un poquito de resumen de todo esto, sobre los salarios versus los servicios. Porque cuando no solo no suben los sueldos, sino que sí suben los servicios. Y da los datos del salario promedio registrado, que es el más alto, el del SIPA, que desde que asumió Milei aumentaron 291%. Y vos decís, wow, buenísimo. No, pero el tema es comparado contra qué. Los servicios aumentaron 402. Más de 100 puntos de diferencia. Entonces, siempre acuérdense que no importa cuando te aumente a vos el salario nominal. Yo cobraba 500 mil pesos, ahora cobro 700 mil. El tema es para qué te alcanza. Si vos cobras 100 mangos y la leche sale 25 pesos, podés comprar 4 leches. Si vos cobras 150 pesos, decís, cobro un montón más. Pero si la leche pasó a valer 50, podés comprar 3 leches. Entonces, su salario real bajó. Lo que importa siempre es el salario real. Y lo que está pasando en este momento es que la gente deja de comprar medicamentos, deja de comprar comida, deja de moverse. Ayer me decía un... Me corro un poquito de esto, ¿no? Pero me decía un investigador universitario de muy alto nivel, me dice, no llego a pagar el alquiler, no quiero irme de la universidad pública, estoy resistiendo, me están ofreciendo ir a las universidades privadas, que son buenas, que son prestigiosas, pero yo quiero quedarme acá. Dice, pero mis colegas están dejando de venir porque no pueden pagar el bondi. Mis colegas profesores universitarios. Los pibes no vienen porque no pueden pagar el bondi a la universidad. Una situación realmente desesperante. Por eso hoy hay tomas de los colegios universitarios. Hay medidas de fuerza en las universidades. Es realmente preocupante. Entonces, mientras le dan a tipos que pueden invertir $1,000 millones que no paguen un solo impuesto, nosotros tenemos que pagar todo. Absolutamente todo. Y eso lo que genera es endeudamiento. En el mismo estudio del Instituto Gino Germani está también cómo se están endeudando las familias, pero ya lo ve todo el mundo. Y ese endeudamiento, además, viene con niveles de morosidad que todo el tiempo suben. Yo lo muestro todos los días porque es preocupante. Ayer lo compartió Cristian Buteler, que es un hombre, un analista financiero. Y si ven la línea roja que tiene ahí, lo que muestra es cómo sube la morosidad de las familias. Y las otras líneas son los salarios, y los salarios bajan. Pero es evidente. Si bajan los salarios, sube la morosidad, la gente deja de poder pagar lo que debe. ¿Y qué debe? Debe la tarjeta de crédito. ¿Qué hizo con la tarjeta de crédito? Compró comida. Es una situación realmente tremenda. Y eso hace que baje el consumo también. Ayer habló con Maxi Montenegro, un empresario productor de tomates. Tomate. No es un bien de lujo el tomate. Se llama Leandro García, el empresario y productor de tomates. Y escuchen lo que contó.
3: El consumo. Los motivos, evidentemente, es que las familias tienen cada vez menos disponible. Entonces, está impactando en todas las áreas de consumo masivo. A ver, el tomate es un consumo esencial. Nunca pasó que, digamos, en las buenas épocas, el consumo era estable y en las malas épocas también. Digamos, nunca se dejó de consumir, en el caso nuestro, el tomate. Pero la novedad es que en los últimos 2 años viene cayendo. Son productos, son categorías que son muy resilientes en las recesiones, pero incluso en esta recesión son categorías que caen. También pasan con otras categorías básicas, por ejemplo, el pan. Nosotros les preguntamos a otros colegas y también tienen caídas de ventas de pan. O sea, la gente consume menos pan. Hay un problema claramente en el consumo masivo que tiene que ver con la totalidad de los consumidores.
0: Pan y tomate. Ahora, en este contexto, ayer Milei volvió a decir que todo anda bien, que todo anda fenómeno, y volvió a decir cuántas personas sacó de la pobreza. Mirá.
4: Probablemente porque yo no vengo a la política y no lo siento así. O sea, yo creo que mi compromiso con los argentinos es Mire, yo lo que dije siempre, soy especialista en crecimiento económico con y sin dinero. Dije, sé cómo hacer crecer la economía está 11% arriba de cuando asumimos. Dije, sé cómo terminar con la inflación, venía al 300%, está en el 30%. Sí, dije, vamos a bajar la pobreza, sacamos 14 millones de personas de la pobreza. Bueno, digamos, dije que iba el que las hace, las paga. Digo, usted de 9.000 piquetes pasó a cero y tenemos los índices criminológicos más bajos de la historia. Bueno, digo, eso se trata de mi trabajo.
0: Bueno, ahí estaba Milei, que insiste con esto de que ahora sacó 14 millones de personas de la pobreza, antes eran 15, después fueron 13, son 11. Realmente tremendo, pero quiero juntar esto de vuelta, volver al inicio con el tema de las inversiones extranjeras y el Super Rigi. Milei tiene en la cabeza esta cuestión de que, bueno, si crece el PBI, todo anda bien. Y el PBI es una medida interesante para medir cómo anda un país, pero no mide qué está pasando adentro del país. Simplemente la fotito de afuera. Salió un informe, mañana lo voy a traer más detallado, porque no lo terminé de leer, de Danny Steingart, donde habla justamente de esto, de las desigualdades y de cómo la Argentina, que es un país de promedio ingresos medios y que su PBI debería dar para otra cosa, tiene desigualdades adentro que no encuentran justificación con el volumen económico y el movimiento económico y el potencial que tiene la Argentina. Bueno, obviamente el Super Rigi no va a solucionar eso. No lo va a solucionar. Como les mostré recién, no van a pagar impuestos, no van a tener ningún tipo de control, van a poder hacer lo que quieran, se van a quedar con tierras, van a consumir la energía, van a consumir el agua, no van a generar puestos de trabajo y después se van a ir. ¿Tiene chance de votarse esto en el Congreso, María?
5: Para que tengamos una idea, esto es una carrera contra el tiempo. Va a empezar a tratarse en la Cámara de Diputados, que suele ser el escenario ya hace un año más difícil para el gobierno para avanzar con las leyes. Va a haber un largo debate en comisiones, fundamentalmente en industria y presupuesto. Uh-huh. Yo lo que estaba buscando, no tengo todavía repercusiones por parte de los gobernadores, y esto es clave no solamente por los votos, sino porque cada una de las provincias después va a tener que ratificar en sus propias legislaturas provinciales que van a adherir al Super Rigi. El foco ahí va a estar en las provincias de la Patagonia, porque es el interés de ubicar los data centers es en las provincias de la Patagonia.
0: Por el frío, bajar un poquito la necesidad de refrigeración.
5: Exacto. Entonces, lo que va a pasar ahora es, va a haber un debate en comisiones en las cuales se va a discutir la letra chica de la iniciativa. Lo que tenemos, y por qué hablo de carrera contra el tiempo, es la fecha del Mundial. La fecha del Mundial paraliza, de hecho, la actividad política, hay que decirlo. Entonces tienen un mes prácticamente para dar el debate en comisiones en la Cámara de Diputados. Mira, ¿querés que te diga la verdad o querés que te diga la versión de gobierno?
0: Decime las dos.
5: La versión de gobierno no, se va a seguir trabajando activamente y lo que se vaya a trabajar se va a hacer en un segundo plano. Ahora, la realidad es que ya te empiezan a decir que va a haber legisladores que van a hacer.
0: ¿Se van a ir al Mundial?
5: Sí, no. Va a haber legisladores que se van a subir a un avión.
0: No te creo.
5: Si total Estados Unidos no queda tan lejos.
0: No te creo que hay diputados y senadores que en este país, con esta situación económica, se van a ir a ver el Mundial.
5: Pero absolutamente.
0: Pero no tienen vacaciones en ese periodo.
5: Bueno, el receso invernal no está reconocido oficialmente, pero siempre hay un periodo de vacaciones de invierno. Esa es otra discusión. Si vos tenés un tipo que está llevando un Tesla al estacionamiento de la Cámara de Diputados, ¿por qué no vas a tener un conjunto de diputados que se van a ir a ver con la familia los partidos a Estados Unidos y a México?
0: Yo creo que no va a haber ninguno.
5: ¿Vos hablás con autoridades del Congreso?
6: ¿Hagamos apuestas?
0: Sí. No, dijiste que las apuestas no.
6: No, pero no.
5: Yo no dije que no. Sin yo te hago una apuesta.
6: Para mí, chocolates. Para vos, un vino. Para María, un vino también.
5: También.
0: Las dos cosas. Perfecto. Vino con chocolate.
5: Y bueno, reactivamos la actividad vitivinícola. Sí, ya que estamos.
0: No se pueden ir los diputados y senadores.
5: Sí, definitivamente. Vamos a ver cuántos se van a ir. Funcionarios, yo no creo que vayan a arriesgarse las primeras líneas.
0: Por ahí Milei pega justo de casualidad un viaje de esos que lo invitan para darle premios de cartón.
5: Manuel Adorni, vos cómo.
0: ¿A dónde
5: te imaginas?
0: Ay, me imagino.
5: En el Facebook.
0: Esto no es info, estoy fabulando.
5: Lo que sí es información.
0: Me imagino que a mí tenía pasaje ya.
5: Igual. Lo que sí es información es que va a haber diputados y senadores que van a viajar al Mundial. Ya te lo están avisando y por eso te dicen. La actividad la tenemos que concentrar ahora porque después va a estar complicado.
0: Ojo, yo si me invitan al Mundial reboy, nos vemos.
6: Trabajar a distancia
0: yo
6: quizás.
0: Yo no voy, pero...
6: ¿O no?
5: Y
6: teletrabajo.
0: No, pero tenés que estar en el... No.
6: ¿Quién tiene que...? Pero no, no, no. ¿Puedes redactar proyectos desde allá?
5: Pero no puedes votar desde allá.
6: Bueno.
5: Pero no puedes votar desde allá. Y en principio es eso. Ningún gobernador salió a pronunciarse claramente respecto a este super rigi. Las declaraciones vieron que siempre son las mismas, ¿no? Lo escuchaba hace un par de días a Martín Yarlora, gobernador de Córdoba, que viene jugando de opositor, de oficialista con Javier Milei, decía... Cualquier iniciativa que sea buena para que lleguen inversiones al país va a ser positivo. Van a estar un poco en esa línea. La discusión va a ser respecto a la letra chica. ¿Qué sé yo? En el RIGI, cuando se avanza, se termina estableciendo que tiene que haber un 20% específicamente que tiene que haber de contratación de proveedores locales. ¿No lo van a pedir para el super RIGI?
0: No.
5: ¿Los propios
0: no
5: gobernadores?
0: Lo
5: Luan, en su momento había un 20% para proveedores locales.
0: Sí, pero tiene una trampa. Dice que dé exactamente el producto que quiere. Nah. Ahí, está redactado para que no se cumpla.
5: Yo, y esto no es información,
0: de hecho,
5: pero
0: lo
5: es
0: que
5: un
0: yo
5: palpito.
0: Hablo con los empresarios que me dicen, yo quiero ser proveedor de los proyectos RIGI, y cuando voy a ser proveedor de los proyectos RIGI me dicen, no, pero tu tornillito en vez de tener el cosito así, te lo hago. No, ya lo consigo en China, si no me lo das ya. No, pará, lo tengo que hacer. No, bien, listo.
5: Que esto no se superponga con la negociación del presupuesto. Porque
0: pero eso
5: muchos
0: es en septiembre.
5: De los... Sí, bueno. ¿Y cuándo crees que se va a tratar el RIGI? Si efectivamente tienen un mes para tratarlo en la Cámara de Diputados, sí. Suponete que pueden aprobarlo antes justo de que arranque el Mundial y lo aprueban en la Cámara de Diputados, queda el Senado, después del Senado va a ser agosto.
0: Claro.
5: Agosto, septiembre, ya tenés un mes y empieza a tensionarse las negociaciones, por un lado por el presupuesto, claro. Y por el otro porque arranca no oficialmente la campaña electoral. Después del Mundial, cada uno de los gobernadores va a empezar a diseñar sus cronogramas electorales. La gran mayoría está hablando sobre la posibilidad de adelantar elecciones y hacer un super domingo electoral en el que muchos gobernadores tengan elecciones el mismo domingo para anticiparse a la estrategia electoral del gobierno. Van a empezar a darse las negociaciones regionales sobre si La Libertad Avanza va a poner un candidato o no va a poner un candidato. Bueno, toda esa magma de negociaciones se va a dar a partir de agosto, una vez que termine el Mundial. ¿Qué va a pasar cuando se superponga con la discusión del Super RIGI? Que como vos lo decías, Ari, no va a implicar grandes inversiones en las provincias. Y eso los gobernadores lo saben. Tal vez Rolando Figueroa, gobernador de Neuquén, sí pueda festejar que llegue inversiones. Pero la gran mayoría de los gobernadores del norte no van a ver un peso respecto.
0: No, de esto no.
5: No van a ver un peso. Y hasta ahora siguen siendo los principales operadores en el blindaje de aliados del gobierno nacional. ¿Qué va a pasar en agosto cuando se empiece a plantear la posibilidad de que La Libertad Avanza tenga a un candidato en Tucumán, tenga un candidato en Salta, quiera tener un candidato en Misiones? Bueno, lo que estaba funcionando hasta ahora con las alianzas se va a romper, de hecho. Y lo que veíamos después del escándalo de Manuel Adorno, y decíamos qué insólito que incluso en el momento de mayor debilidad del gobierno, los gobernadores insistan en ratificar su alianza con el gobierno, eso empieza a romperse cuando arranca la campaña electoral, y lo vimos muy claramente el año pasado cuando fueron las elecciones legislativas de medio término. Bueno, esto va a pasar a partir de que termine el Mundial y el gobierno se anticipa, y por eso necesitan apurar los tiempos. El objetivo fundamental de haber presentado ayer el paquete de leyes tenía que ver con volver a pasar a la ofensiva, con inundar el Congreso y las propias iniciativas, y aunque haya varias que no creen que se vaya a aprobar, qué sé yo, la ley de lobby, no hay mucha expectativa y no hay tampoco interés en que se trate la ley de lobby. La ley de etiquetado frontal, sí. La derogación sí hay un interés porque hay un interés económico concreto. La ley de ludopatía es más bien una excusa para correr el eje de discusión. Hay mucho interés en crear agenda propia y sacar el tema del caso Adorni y de la propia interna presidencial. Ahora, el super RIGI como la reforma electoral son dos iniciativas que el gobierno sí quiere avanzar y por eso van a tratarse con mucha rapidez en el Congreso. Ahora, de vuelta, es carrera contra el tiempo. A partir de agosto es otro escenario en la Argentina y el gobierno va a intentar avanzar lo más posible en el mes que este mes que ahora queda antes
0: y de
5: mundial.
0: Todo lo que perdón,
6: no que lo nombró a don Adorni y pienso, o sea, ¿cuánto tiempo más hasta que presente? ¿Cuánto tiempo más tiene para presentar la declaración?
5: 30 de junio.
6: Uy, en el medio del mundial.
0: Un mes.
5: Ey.
0: Claro.
6: Me hace
0: ¿qué partido sale el 30 de junio? Ya te digo.
6: Ese día vos decís,
0: Ese día
5: jugamos.
0: La
5: ese día,
6: y sí. Adorni presenta.
0: No, el 30 de junio.
5: Ya acá tengo Pesky, me pasó todas las fechas.
0: No, ya estamos en fase de eliminatorias.
5: 27 de junio juega Argentina contra Jordania.
6: O sea, es último de fase de grupos.
0: Sí. No, por eso. El 30 ya hay playoffs.
5: Sí.
0: El 30
6: pero igual
0: ya
6: no, no juega Argentina, pues si jugó el 27, el último, no creo que a los 3 días juegue.
0: No sé ahí bien cómo son los cruces, pero.
5: Pero igual, ya en esa instancia se ven todos los partidos.
6: Pero igual no lo va a presentar el 30. Quiero creer.
0: Hey, en general, sí. ¿Vos cuándo entregás la nota? ¿10 días antes o el día anterior a publicar?
6: Yo soy una periodista típica.
0: ¿De qué? Nah, se presenta al final. No, recuerdo que se puede presentar hoy.
6: A las 000 y te digo, en 10 minutos está.
0: Qué tremendo que todavía no la hayan mostrado, ¿no? Va a ser un chiste. Va a ser como un...
6: ¿Vos decís?
0: Es que no tiene forma de explicar. Supongo, si su contador debe tener... Bueno, él es contador. Debe tener como una disyuntiva. O sea, ¿qué hago? ¿Muestro todo lo que tengo e invento de dónde lo conseguí? ¿O digo o hago tipo yo no tengo esto?
6: Y no sé si ya realmente considera que, digo, pensándolo muy mal, considera que no le van a aparecer más cosas, porque una declaración jurada...
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10: Miércoles 27 de mayo de 2026, este es el primer informe de la jornada desde la redacción de aldiaentrerrios.com.ar, el diario digital de las noticias entrerrianos. Lo saluda Daniel Furlán. Estos son algunos de nuestros títulos.
11: El tiempo en Entre Ríos hoy.
10: En cuanto al pronóstico del tiempo, este día miércoles nuevamente con bancos de niebla en algunos lugares, serán nuevamente importantes, atención, con la nubosidad en incremento, máximas que llegarán a los 18, 19 y hasta 20 grados y las mínimas que se iniciarán en el orden de los 8 a 9 grados, algo de humedad en sectores, pero muy buen tiempo en general. Atentos nuevamente a viajar con luces bajas encendidas, tanto en rutas como en caminos vecinales, disminuir la velocidad cuando se reduce la visibilidad y no distraerse al volante, recomendaciones que nunca están de más.
11: Locales.
10: El Consejo Deliberante de Paraná aprobó un programa mediante el cual se reconocerá a mujeres protagonistas de Paraná. Durante su sexta sesión ordinaria de este año, la legislatura local aprobó por unanimidad un proyecto de ordenanza a través del cual se instituye en el ámbito del Honorable Consejo Deliberante el reconocimiento anual Mujeres Protagonistas de Paraná a realizarse en el marco de las actividades por el día 8 de marzo, Día Internacional de la Mujer Trabajadora. La sesión fue presidida por la vicepresidenta primero del cuerpo, la concejala Fernanda Fachelo Jerez, debido a que el viceintendente David Cáceres se encuentra cumpliendo funciones en el departamento ejecutivo en reemplazo de la intendenta Rosario Romero, quien participa de una misión comercial e institucional en China.
11: gremiales.
10: SEDAPER no negocia a espaldas del trabajador del Registro Civil de Entre Ríos y sigue gestionando los adicionales ante determinados comentarios de un gremio paritario que a espaldas de los trabajadores negocian cargos y temas políticos con el gobierno de turno. Delegados del SEDAPER quieren llevar tranquilidad a los trabajadores del Registro Civil que se están llevando adelante los reclamos ante autoridades. Además, están preparando un congreso provincial para junio venidero de toda la provincia para aclarar cómo son las gestiones que se están llevando adelante por los adicionales.
11: Provinciales.
10: Se extiende hasta el jueves la convocatoria de la Juventud Emprende. El Ministerio de Desarrollo Humano, a través de la Dirección de Juventud, informa que la convocatoria del programa La Juventud Emprende se extiende hasta el 28 de mayo inclusive. Las y los jóvenes que aún no presentaron su propuesta tienen una nueva oportunidad para sumarse. Hoy, 27 de mayo, la justicia va a los barrios en Sauce Montrul. En la mañana de este miércoles, 27 de mayo, de 9 a 12, se llevará a cabo una nueva jornada del programa La Justicia va a los barrios en el Salón Municipal de Sauce Montrul, ubicado sobre Ruta Nacional 12, kilómetro 456, ex kilómetro 20. Feria de Emprendedores y Emprendedoras con celebración patria en San Gustavo. Una hermosa jornada patriótica en la plaza principal con la Feria de Emprendedores y Emprendedoras por el 25 de mayo. Fue el momento que se vivió en la localidad del norte entrerriano, en el departamento La Paz. Vecinos y vecinas participaron en la tarde llena de tradición, música y encuentro. Victoria, municipio y gremios municipales sellaron un acuerdo paritario con aumentos y recategorizaciones. En la ciudad de Victoria, días pasados, se firmó un acta de acuerdo entre el Departamento Ejecutivo Municipal y los representantes de los trabajadores municipales. En el marco de las negociaciones paritarias, el acuerdo establece incremento salarial del 5% en junio y otro 5% en agosto, calculado sobre la categoría inicial vigente en cada periodo. Hospital de San Jaime de la Frontera renovó sus instalaciones de psicopedagogía con recursos provistos por el Ministerio de Salud de Entre Ríos. El Hospital San Vicente de San Jaime de la Frontera en el Departamento Federación llevó a cabo una reforma integral del consultorio 4 del Servicio de Psicopedagogía. Las tareas apuntan a mejorar la infraestructura y fortalecer la atención pediátrica y psicopedagógica para niños y niñas de la localidad y zonas vecinas.
11: Locales.
10: Proponen nombres para 6 calles del barrio Capibá en Paraná. El proyecto presentado en el Consejo Deliberante busca homenajear a vecinos, oficios, tradiciones y veteranos de Malvinas, entre otros reconocimientos.
11: Provinciales.
10: Senado comienza a evaluarse la modificación en la Ley de Obras Públicas en la provincia. El proyecto propone cambios en los artículos 1, 4, 10, 12 y 57 de la norma 6.351. El encuentro se llevará a cabo este miércoles y tendrá como invitado al coordinador de Asuntos Legales Estratégicos de la Gobernación, Matías Plugoboy. Según un informe de la UBA, CONICET Entre Ríos tiene la tarifa eléctrica más baja de la región centro para usuarios residenciales. De acuerdo al relevamiento, la provincia ocupa el puesto 17 en el ranking nacional de tarifas para usuarios sin subsidios y el puesto 14 para usuarios con subsidios, ubicándose por debajo de Córdoba, Santa Fe y la provincia de Buenos Aires. Proponen que Entre Ríos adhiera al RIGI. Ingresó a la Cámara de Diputados de Entre Ríos un proyecto para que la provincia adhiera al régimen de incentivo para grandes inversiones RIGI. Fue presentado por legisladores libertarios. La cantidad de recursos naturales que posee la provincia nos coloca en situación ideal para recibir grandes inversiones, afirman legisladores en la iniciativa. ENERSA informa la interrupción programada de su servicio de atención telefónica integral. ENERSA informa que su servicio de atención telefónica integral SATI permanecerá inoperativo este miércoles 27 de mayo entre las 19 y las 20:30 debido a trabajos programados de mantenimiento y mejoras.
11: Efemérides.
10: Un día como hoy, 27 de mayo, podemos destacar entre hechos y efemérides que es el Día del Marketing en la República Argentina. Se celebra desde 1995 en conmemoración a la fundación de la Asociación Argentina de Marketing en 1965. También es el Día del Ingeniero Electricista en la Argentina. Se conmemora el natalicio de Jorge

0: visitar el Monumento de la Paz en Japón tras la Segunda Guerra Mundial.
1: Política.
0: Impulsan la adhesión entrerriana a la Ley Nacional del Donante Voluntario de Sangre. La iniciativa presentada por la diputada Débora Todoni propone coordinar la legislación provincial en la normativa federal sobre la importancia de promover la donación de sangre y la conciencia social en torno a este procedimiento. La coordinadora del Programa Provincial de Hemoterapia, Lucrecia Echeverri, valoró la gestión pública para favorecer la participación.
1: Locales.
0: La feria En Tu Barrio cierra mayo con 3 nuevas jornadas de alimentos a precios accesibles. Este miércoles 27 la feria se instalará en el centro vecinal Santa María. El jueves estará la propuesta en la peatonal San Martín y el sábado el cierre de la semana tendrá lugar en la Plaza Sáenz Peña sobre calle Villaguay. Desde la redacción de nuestro portal de noticias www.aldiaentrerrios.com.ar, en este primer informe del día miércoles, saludamos a Radios AM, Radios FM, Radios Digitales, a los escuchas y lectores. Gracias por compartir este tiempo. Será hasta un nuevo encuentro.
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1: Las Pelotas tuvo un crecimiento mucho más lento que Divididos. Si bien fue una banda bien recibida desde el comienzo, nunca había alcanzado tanta popularidad hasta que llegó el gran hit, Será.

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2: La nueva camiseta de los Pumas. Miren quién volvió. La Unión Argentina de Rugby ha anunciado un acuerdo con Visa que marca el regreso de este histórico sponsor a la indumentaria de los Pumas. Después de un tiempo sin su presencia en las camisetas de los seleccionados, los fanáticos podrán ver nuevamente el logo de Visa en la ropa de los Pumas Sevens, M20 y las Jaguaretes. Este acuerdo no solo es un alivio para los seguidores del rugby argentino, sino que también representa una vuelta a la normalidad para la UAR, que había enfrentado dificultades en la búsqueda de patrocinadores. La colaboración con un nombre tan reconocido como Visa promete también brindar un respaldo importante a los equipos en sus próximas competencias, lo que podría influir en su rendimiento en el campo. El regreso de Visa es un signo positivo para el rugby argentino, que busca consolidar su presencia en el ámbito internacional. Con este nuevo impulso, los Pumas se preparan para enfrentar los desafíos que se avecinan con una renovada energía y el respaldo de un sponsor de gran prestigio.
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0: esto ha sido todo por hoy.
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0: Eso era una bomba.
1: Actualizamos los datos del tiempo. A esta hora la temperatura marca 10 grados, con una humedad del 100%. El reporte indica condiciones estables. Te seguimos acompañando con la mejor programación.
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2: El economista Joaquín Clement adelanta el campeón del Mundial 2026. Joaquín Clement, un reconocido economista que ha demostrado su capacidad de predecir los resultados de los torneos de fútbol, ha vuelto a hacer de las suyas al revelar quién se coronará campeón en el Mundial 2026. Clement, que acertó con los títulos de selecciones como Alemania, Francia y Argentina, ahora se atreve a pronosticar qué nación se llevará la gloria en julio del próximo año. Este anuncio genera gran expectativa entre los fanáticos del fútbol, ya que sus pronósticos han sido considerados infalibles hasta el momento. La capacidad de Clement para analizar no solo el rendimiento de los equipos en el campo, sino también factores económicos y sociales, lo convierte en una voz respetada en el ámbito deportivo. Con el Mundial a la vuelta de la esquina, los hinchas comienzan a especular sobre qué selección podrá seguir los pasos de Argentina y consagrarse campeona una vez más. La revelación de Clement no solo despierta interés en el público general, sino también en los analistas y expertos del fútbol que buscan entender los secretos detrás de sus exitosas predicciones. A medida que se acercan las fechas del torneo en Estados Unidos, Canadá y México, todos los ojos estarán puestos en su pronóstico, que promete ser un tema de debate apasionante entre los aficionados al deporte RAI.
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0: 8 minutos de las 12 del mediodía en la República Argentina. Bienvenidos a todos los que les gusta el fútbol, a todos los que les gusta el deporte, aquí al programa de Gol de Oro, como siempre todos los miércoles de 12 a 14 a través de Regional 97.3 de Oro Verde y a través de Regional 97.3 Deporte, a través de nuestro canal de YouTube. Ahí aparecemos también vía streaming, así que vayan dejando también activada la campanita al momento que se suscriben. Por supuesto, dejen su like y dejen su comentario, que nos encanta leerlos. Aquí en Gol de Oro, transitando como siempre la mejor información a nivel local, provincial, nacional e internacional, y justamente en este día que tenemos tantas cosas para contarles, ¿no? Terminando ya la temporada futbolera de clubes, terminando la temporada en algunos sectores, mitad de temporada para otros, pero lo que más importa, lo que más nos interesa es que se viene el Mundial, muchachos, En cualquier momento nos encerramos todos a ver los partidos y va a estar muy bueno, porque acá, la verdad, ya algunos de nosotros estamos cansados, ¿no? Del fútbol de clubes. Justamente acá, estos dos loquitos que están acá frente a ustedes, bueno, la verdad que ya estamos ansiosos para que empiece el Mundial. Pero hay de todo para hablar, por supuesto. Así que vamos a pasar una linda mañana con mucha información deportiva. Saludamos a Octavio Valle, como siempre, en la operación técnica y puesto en el aire detrás de la pared. Y, por supuesto, aquí presentamos a mi compañero, al que también lleva la información y la opinión deportiva. Facundo Medina con nosotros, como siempre, como todos los miércoles. ¿Cómo anda, Facu?
1: ¿Cómo anda, Juaco? Y a toda la audiencia de Gol de Oro. Aquí estamos, un nuevo programa. Un día miércoles de pura neblina en la ciudad de Paraná y Oro Verde, así que mucho cuidado a la hora del tránsito. Desde horas de la mañana

0: se ve casi nada. Ahora se ve un poco más, pero estaba brava la neblina de hoy. Miércoles 27 de mayo, y bueno, con toda la información de lo que tenga que ver con el fútbol local, fútbol internacional, fútbol nacional, sí. Y ahora, principalmente, que estamos a 15 días de la mayor cita deportiva de cada 4 años, la Copa Mundial de la FIFA 2026, Canadá, México y Estados Unidos, que arrancará el 11 de junio. Así que estamos a 15 días ya. Se terminan las competencias internacionales, se dan una pausa. En Europa se termina la Champions, se termina la Conference League, se termina la Europa League. En el fútbol argentino ya terminó el torneo principal. En la B Nacional está a 4 partidos de finalizar la primera ronda. Y la Liga Paranaense, con lo que vamos a arrancar, está teniendo un campeonato inesperado, pero muy combativo en este momento del año. Así que, Jota, vamos a arrancar con lo que ha pasado este fin de semana, que se jugó sábado y lunes, el torneo liguista.
1: Efectivamente, porque acá también vamos a hacer una pequeña excepción. Vamos a empezar hablando de la Liga Paranaense, ¿no? De lo que pasó el fin de semana, porque la verdad que, mirá, un fin de que no estamos nosotros y pasó de todo, ¿eh? La verdad que nos ha sorprendido los resultados. Pero acá también una cuestión a tener en cuenta es la punta del campeonato, ¿no? Porque ahí se está peleando entre Oro Verde y Neuquén. Y a pesar de que Neuquén, esto también aclararle, ¿no? A los que seguimos la liga, a pesar de que Neuquén tiene mayor diferencia de gol, el primer criterio de desempate son los duelos directos. Y Oro Verde le había ganado acá en el Pucará Hortellado al equipo pingüino. Por eso, hoy el equipo verde está como líder del campeonato, ¿eh? Algo sorpresivo, algo importante para la institución. Y por eso traemos a un invitado para el día de hoy, ¿eh? Aquí lo tenemos en comunicación y queremos contarle, ¿no? Queremos primero extremarle al aire nuestras felicitaciones por el presente de Oro Verde y, por supuesto, consultarle, ¿no? Sobre el equipo, porque realmente se ha preparado bien para este comienzo del certamen. Estamos ni más ni menos que con el entrenador del equipo de la primera división de Oro Verde. Hablamos de Pablo Suárez. ¿Cómo andás, Pablo, querido? Un gusto tenerte aquí con el equipo de Gol de Oro.
2: Hola chicos, buen día, ¿cómo están?
1: Todo bien, ¿eh? Acá pasando una linda mañana, puro fútbol. Me imagino que ustedes también, ¿eh? Pasando una hermosa semana ahora con un Oro Verde que está peleando el campeonato, ya llegando, digamos, al Ecuador desde del torneo, ¿eh? Porque acá Oro Verde siempre le ha costado, mantenerse en los primeros puestos y han tenido un arranque realmente superlativo, ¿eh? ¿Cómo te sentís con este presente del equipo, ¿eh? Un equipo con el cual vos también te has identificado bastante.
2: Sí, la verdad que muy contento principalmente porque se empiezan a dar los resultados después de un tiempo ya de trabajo, contento por los chicos, por cómo, ya cómo venían trabajando, por ahí no lo podíamos disfrutar a nivel resultado, pero sí a nivel de trabajo. Y hoy se dan las dos cosas, que a nivel de trabajo seguimos trabajando muy bien. Y estamos coronando con resultados, entonces se va haciendo todo más llevadero.
1: Por supuesto, ¿eh? Imagino que también ustedes llegaron al inicio de la temporada con una mentalidad y cómo fue evolucionando a lo largo de los partidos. ¿Es mayor la exigencia ahora? ¿Los trabajos son los mismos? ¿Y cómo viene la mano con la relación entre los jugadores dentro del vestuario?
2: No, no, la verdad que nosotros desde que arrancamos, que se decía que estábamos peleando el descenso, logramos salvarnos, logramos armar una base, y de esa base se me fueron 6 jugadores titulares, así que tuvimos que rearmar todo y bueno, comenzar a trabajar. Y todo ese proceso nos llevó a arrancar la pretemporada de este año de mejor manera, ya con una base establecida, ya con un modo de trabajar que ya los chicos lo sabían, lo entendían. Y bueno, hoy está dando sus frutos, así que bueno, es seguir trabajando. Esto faltan muchísimos puntos y está todo muy parejo, es muy duro el campeonato, así que no hay que aflojar en absolutamente nada y seguir por este camino.
1: Facu.
0: Sí, Pablo, ¿cómo ves, bueno, ya, cómo ves este momento tuyo personalmente, dirigencial, siendo directivo de este equipo? ¿Cómo tú están preparando o entrenando el equipo principal para este momento de la competencia de Liga Paranaense?
2: Contento, contento sobre todo por los chicos, porque no es fácil salir de trabajar, venir a entrenar, la exigencia que le metemos nosotros al trabajo y están cumpliendo. Entonces cuando se dan varias cosas que te llevan a los buenos resultados, te dejan muy contento. Sí, ya nosotros estábamos tranquilos con la forma de trabajar y cómo la asimilaban los chicos y cómo aceptaban los chicos esa forma de trabajar. Sí nos faltaba un poco de resultado. Y es la verdad que entrenar a la noche, con frío, que haya 40 jugadores entre juveniles y primera y se estén dando los resultados, la verdad que para nosotros, para el cuerpo técnico, para la dirigencia y seguramente para la gente es muy satisfactorio todo esto, y verlo a todos ellos contentos. Te hace bien, nos hace bien y bueno, hay que seguir por este camino.
0: Otra pregunta, Pablo. ¿Se ve en este momento de la Liga Paranaense que Oro Verde se está haciendo fuerte de local, en su cancha, con su gente? Una gran victoria contra Patronato, contra Neuquén. Esta vez tocó golear contra los Toritos de Chiclana. ¿Hacen énfasis en ese sentido, del sentido de la pertenencia, de hacerse fuerte de local?
2: Sí, nosotros siempre, siempre inculcamos eso del sentido de pertenencia. Como te decía antes, por ahí nosotros en el campeonato pasado teníamos mejores resultados afuera de casa que de local. Y bueno, hoy se está dando que nos estamos afianzando de local, que es muy importante con nuestra gente. Sumarle a tres en casa siempre es importante. Así que bueno, ahora fin de semana nos toca ir de visitante. Un partido muy duro, partido complicado, pero que bueno, ya hemos ganado en esa cancha, ya sabemos cómo va a ser el partido, lo que vamos a proponer nosotros, que será ir a quedarnos con los 3 puntos, así que bueno, queda trabajar el resto de la semana para ir el sábado a afrontar ese partido.
1: Pablo, algo que mencionaste, ¿no? Y me quedé con esto porque hablabas de los entrenamientos del equipo, lo que se ha esforzado, ¿no? Los entrenamientos con frío, todo. Hubo partidos también de local que han jugado de noche y te quería consultar cómo lo toman ustedes a eso, ¿eh? ¿Lo sienten como una ventaja? ¿Por ahí les molesta? ¿O se adaptan al ambiente? ¿Cómo es?
2: No, a ver, nosotros entrenamos de noche. No sé si nos favorece o no, porque el equipo contra Belgrano que jugamos de noche, Belgrano estaba jugando la Copa Túnel y se juega de noche, Patronato estaba jugando la Copa Túnel y se juega de noche. A ver, después es relativo eso. Si vos me decís en verano que por ahí la temperatura distinta puede bajar de 10, 15 grados y se siente a la noche. Se siente la diferencia de jugar de tarde y de noche, pero en este periodo del año me parece que la diferencia no se siente mucho y más allá del horario nosotros nos propusimos pelear lo más alto posible y bueno, en este momento es así, hay que aprovechar ese envión y seguir bien prendido arriba.
1: Por supuesto, Pablo, ¿eh? Acá también una cuestión que siempre se ha hablado mucho, ¿no? Pero a veces en el fútbol afecta de manera implícita, ¿no? El sentido de pertenencia, ¿no? Que se tiene por un equipo como Oro Verde, porque hemos observado que han regresado, ¿no? Algunos futbolistas que también pertenecían al equipo verde, como el caso de Arnaldo Zapata, como en el caso de Chapa Fernández, ¿no? Como Flavio Hilary, bueno, que ya estaba, pero que ahora se ganó su lugar en la titular, encontrándonos en una situación en la que Oro Verde ya está primero recuperando jugadores y algunos que también se quedaron a pelearla. Bueno, acá la mentalidad muchas veces termina siendo otra, ¿eh? Cuando vos observaste eso del equipo, ¿no? Cuando llegaron estos jugadores y cuando se quedaron los demás, ¿ya tenías una idea de que se podía llegar a pelear el campeonato?
2: Sí, a ver, cuando te llegan esa clase de jugadores, vos te ilusionás. Te ilusionás porque por ahí te cambia los parámetros de qué es lo que podés proponer cada partido. Si bien, por ejemplo, Lorenzo lamentablemente tuvo la operación de apendicitis y no podemos contar con él todavía, Nano tuvo en el primer partido que jugó con nosotros, tuvo una lesión que lo tuvo un mes y medio, dos meses parado, y recién está volviendo y recién está agarrando ritmo. Más allá de eso, lo que nos hace falta a nosotros es la estructura de equipo, la gana que tienen los chicos de superarse, de pelear bien arriba. Entonces creo que por ahí pasa la... no digo el secreto, pero por ahí pasa lo que está haciendo Robert de ahora, que vamos todos para el mismo lado. Hay un grupo fuerte, que unido, que sabe lo que quiere, así que eso es lo importante hoy.
1: Por supuesto. Pablo, la última de mi parte, se viene ahora la parte más linda del campeonato, podemos decir, porque ya se empiezan a definir las posiciones, ya se empieza a ver quiénes son los que van a pelear hasta el final. ¿Cómo vas tomando ahora esta recta final del campeonato? Bueno, hay un parate en el medio, veremos si habrá un parate en el medio, por supuesto, por lo que ya sabemos, pero de igual manera... uno puede ganar o perder, de igual manera, pero normalmente en tu equipo, ¿qué es lo que siempre priorizás?
2: No, a ver, la idea de nosotros es seguir, más allá de que haya o no haya parate, es seguir teniendo bien arriba. Hoy estamos logrando lo que hablamos con los chicos a principio de año, lo que se propusieron ellos, lo que nos propusieron en conjunto para tener a Verde muy arriba, así que hay que seguir trabajando, hay que ir partido a partido, no nos sirve a nosotros proyectar de acá a dos o tres partidos, porque por ahí dejamos de lado lo que viene en el inmediato. Entonces ahora pensamos en Peñarol. Y a partir del lunes, martes, empezaremos a pensar en lo que viene. Pero hoy la cabeza nuestra está 100% en Peñarol y después se verá.
1: Perfecto, Pablo. Muchísimas gracias por la comunicación con Gol de Oro. Te mandamos un abrazo grande y nada, felicitaciones por este presente en el club. Dios quiera que se pueda encontrar la posibilidad de pelear el campeonato, ¿no? Que siga la misma tesitura, ¿no? La misma ideología de club, porque la verdad que está muy bien armado el equipo y bueno, lo vemos después de todo cada fin de semana. Así que te mandamos un abrazo grande.
2: Bueno, chicos, muchísimas gracias. A disposición cuando quieras.
1: Dale, muchísimas gracias. Ahí pasaba Pablo Suárez, entrenador del equipo de la Primera División de Oro Verde, que, como bien sabemos, está líder en el campeonato de la Liga Paranaense de Fútbol. Sí, señor.
0: Sí, se abrió un debate en el grupo de medios sobre el tema de las posiciones y del liderato, pero por lo que dicen las reglas y por lo que... entendió mi amigo acá Joaquín JJ, Oro Verde está puntero por duelo entre sí.
1: Claro, había ganado 1-0 aquí de local. De hecho, una cuestión bastante curiosa del torneo de liga es que incluso en caso de empate en el resultado directo, uh-huh, también aplica el desempate vía gol de visitante. En caso de empate en diferencia de gol a favor, también los goles de visitante entre los equipos empatados, acá también se suma a los criterios. Algo bastante curioso si se trata solamente de dos equipos empatados en puntos, porque quiere decir que ni siquiera el empate termina dejando pauta para la tabla general.
0: Claro, claro. Por lo tanto, vamos a repasar lo que ha sucedido en el día de ayer, en el día de la fecha pasada, digo, sábado y lunes se jugaron. Sorprendentes victorias y sorprendentes derrotas en lo que ha pasado en la fecha del día, fechas número 7 de la Liga Paranaense. Primero, el sábado 23 de mayo, con la victoria de Don Bosco 3-1 contra Patronato en el Juan Carlos Mosqueda. Me sorprende que no hayan jugado en el estadio de Don Bosco y jugaron en el estadio del Ministerio. Después, la victoria de Naliva Justi 6-1 de Ciclón del Sur contra Atlético Paraná. En el Luis Mets, BF goleó a Camioneros 4-1. Esa vez no me sorprende tanto la victoria de BF. Estadio Villorán, a Instituto le ganó 4-1 a Argentinos Juniors. En el Pablo Zapata, Sportivo Urquiza le ganó 2-0 a Formación Independiente. Oro Verde le ganó 5-0 a Los Toritos, como acabamos de decir en la entrevista con Pablo Suárez. En el estadio de Alberto Taleb de Palermo, Palermo cayó 1-0 contra Peñarol. Neuquén le ganó 5-1 a Belgrano. Y cerraron la fecha en San Benito. San Benito sorprendiendo a Universitario, no en San Benito, sino en el estadio de la Doble Avenida, ganando 2-0. Por lo tanto, la Liga Paranaense sigue de la siguiente manera. Puntero es Oro Verde con 16 puntos, pero con victoria entre sí, lidera igual que Neuquén, 16 puntos más 16 goles a favor. Tercero, Universitario con 15, con 11 puntos. Sportivo Urquiza, que después de del clásico ganado, se prende a la cima en el cuarto puesto con 15 puntos. Quinto está Don Bosco con 14. Sexto, San Benito con 14. Séptimo, Ciclón del Sur con 13. Sorprendente campaña del equipo que volvió a la Liga Paranaense. BF, nuevo equipo de esta liga, con 13 puntos. Atlético Paraná está noveno con 11, el campeón de la liga pasada. Décimo está Belgrano con 11. Décimo primero está Instituto con 8. Décimo segundo, Camioneros con 7. Décimo tercero, lo mismo para Los Toritos, pero con menos 10. Acá el que sorprende mucho es Patronato. Puesto número 14 para ellos, puesto número 7. Creo que la salida de Candia del equipo ha descuidado el equipo liguista de Patronato, que se mantenía en la punta. Esa es la única teoría que tengo. Peñarol con 7. Puesto número 16 para la Formación Independiente con 4. Y último están Palermo con 17 con un punto. Y Argentinos Juniors con ninguno.
1: Perfecto, ¿eh? La verdad que lo que respecta a la liga está todo bastante apretado, ¿eh? La verdad que con los resultados que hemos tenido, insisto, ¿no? Porque, mirá, un solo fin de semana que nos fuimos, Facu, y pasó de todo. Primero, Ciclón, que le hace 6 a Paraná.
0: Paraná, sí.
1: Sí, Patronato que vuelve a perder, que atraviesa una racha negativa, ¿no? BF volvió a golear, en este caso a Camionero. Argentino Junior marcó un gol. Perdió 4-1, pero marcó un gol, sí.
0: La goleada de Neuquén a Belgrano es sorprendente.
1: Sí, 5-1, ¿eh? Le ganó a
0: y eso, Belgrano que parecía. Y eso derivó a la salida de Romeo Molina, sí, de Belgrano.
1: Peñarol ganó un partido, le ganó a Palermo.
0: A Palermo.
1: Y el puntero perdió con San Benito.
0: Claro.
1: Y de hecho se bajó de la punta. Claro, y eso, claro. Una locura lo que fue esta fecha 7, ¿eh? Y bueno, cabe mencionar que también se completó el partido que quedaba pendiente de la fecha 2 entre Toritos y San Benito. Fue victoria finalmente del equipo aledaño 1-0, los 45 minutos que no se habían disputado de esa jornada. Por lo tanto, ya todos quedan con 7 puntos, ya está todo un poco más normalizado. Cabe mencionar, ¿no?, leyendo también un poquito el reglamento, mirá que con el tema de los criterios de desempate nos pusimos un poquito quisquillosos con eso, pero para el siguiente semestre se van a jugar dos torneos en paralelo.
0: Upa.
1: Del primero al décimo puesto de esta liga, de este torneo de liga, van a jugar lo que viene a ser la Superliga.
0: La Superliga, sí. Recuerdos.
1: Sí, ya vamos a poner la cortina de fondo, la tengo guardada todavía, ¿eh? Y después, del onceavo puesto al último, o sea, del 11 al 18, van a jugar la Copa de la Liga. Van a ser dos torneos en simultáneos. Y bueno, se genera una duda sobre si los campeones también van a obtener cupos para el torneo regional federal amateur. Se sabe que este torneo liguista, que corresponde solamente al primer semestre, solamente el campeón y subcampeón obtendrán cupos para el torneo regional. Teniendo en cuenta de que se va a jugar, recordemos, en el mes de septiembre.
0: Claro.
1: Entonces, ahí vas a tener equipos que jueguen Liga, la Superliga y también el Regional.
0: Veremos quién llega mejor parado.
1: Sí, complicado porque acá, por ejemplo, equipos como Paraná, Patronato, bueno, acá la verdad no hace mucho la diferencia porque están abajo, pero si llegan a tener un buen campeonato, remontan y ahí quizá pueda llegar a tener alguna chance, sobre todo con el desgaste que ya traen de la Copa Túnel Subfluvial. Y jugar la Superliga, se estima que se jugaría también en formato liga.
0: Una Copa Túnel Subfluvial que esta semana seguramente tendremos la otra llave de semifinales.
1: Por supuesto, ¿eh? Ahí estará jugando la vuelta Atlético Paraná contra Unión de Santa Fe.
0: Ventaja de los santafesinos 3-2 y
1: Efectivamente.
0: Patronato que le ganó 3-0 a la UNL.
1: Sí. Así que Patronato va encaminado, o sea, por lo menos la Copa por el momento va encaminado a repetir la misma final del año pasado.
0: Sí.
1: Así que veremos qué pasa. Señoras y señores, 12:30 en toda la República Argentina. Vamos a una pausa, ya regresamos para el segundo bloque, que ahí sí ya cargamos la metralleta, ¿eh? O sea, pausa y ya volvemos.
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0: Bueno, 35 minutos de las 12 del mediodía en la República Argentina. Continuamos con el segundo bloque de Gol de Oro. Ahora sí, hablando un poco de lo que pasó el fin de semana. Todavía no vamos a hablar de lo que pasó ayer porque para el siguiente bloque yo ya no estaré, estará presente él, así que la catarsis la puede hacer él tranquilamente. Así que tranquilos, no pasa nada.
1: ¿Qué película? ¿Qué pasó ayer?
0: Sí, qué recoleta que nos dimos, pero bueno. Bueno. Ah, ¿qué nos queda? ¿Qué nos queda de lo que pasó el domingo? Porque hubo mucha ida y vuelta, ¿no? Sobre si que fue penal, no fue penal, ¿no? Yo voy a ir por otro lado, ¿viste? No voy a ir por el facilismo de algunos medios colegas que también acompaña la idea de que fue un penal no cobrable, ¿no? Para, si les hace sentir bien, para mí es un penal completamente cobrable, ¿eh? Porque la verdad que Rivero, lo único que faltaba era que se llevara la pelota bajo el brazo, ¿no? Cuando baja el hombro así. Bueno. Acá, lo que pasa en River también atiende a los intereses de una... Solamente porque dije intereses, ¿no? Pero a lo que me refiero...
2: ¿Qué estoy haciendo?
0: Ah, muy bien. Sí, sí. Hay que bancársela, ¿no? Porque sí, también anduvimos en eso. De igual manera, a lo que me refiero es que River atiende hoy a lo que tranquilamente puede ser tomado como una operación especial en grupos de élite, ¿eh? Y acá me refiero a la manera en que uno tiene que saber soportar lo que es el mundo River. Porque cuando vos estás en la guerra, estás en un regimiento, ¿no? Y no te contratan o no te reclutan porque sos el mejor en tu línea de trabajo como militar. Acá vos tenés que, en una operación especial, hacerte la idea de que vos tenés que traer a los que están mejores preparados para ese tipo de situaciones, ¿eh? Entonces vos no traes un soldado que... No, que sabe manejarse bien en ese ámbito, pero que no sabe resistir altas temperaturas, bajas temperaturas, resistir torturas para que no cante donde están las posiciones, ¿no? Porque, bueno, River es lo mismo, porque pasó a ser lo que viene a conocerse como una operación especial. Entonces, si vos traes jugadores que no resisten la presión o no resisten físicamente, te puede ir bien de igual manera, ¿eh? Podés llegar a las finales, podés ganar los partidos 4-0, ¿viste? Contra los rivales quizás de menor exigencia, pero ¿cómo haces para ganar un título? ¿Cómo haces para darle lo único que necesita el club, o te diría en un 60% que necesita el club para mantener ese prestigio? ¿Cómo haces? Porque acá River tiene futbolistas que no resisten físicamente. Acuña, que están obviamente todos obnubilados por cómo juega Acuña. A mí me encanta cómo juega, a mí me encanta el desborde que mete, los pases que mete, pero después se te rompe. Juega muy bien, pero se te rompe. Lo mismo pasó con Driussi, por eso no jugó la final. Lo mismo pasó con Montiel, por eso River tuvo que sufrir de la negligencia de Bustos por la banda derecha. Que de hecho, ese sector fue el que más usó Belgrano como para arrastrar la marca, cambiar de frente y ahí atacar por el lado por donde venía Pesela. Porque Pesela había entrado por Acuña, lesionado. Pesela que ya está acabado futbolísticamente.
1: No.
0: La verdad que acá
1: River... No podemos decir eso.
0: Mira, Pesela en River...
1: Capaz que no está apto para River.
0: Desde el año pasado despilfarró toda chance de volver a jugar en la selección.
1: Claro. Porque creo acá... firmemente, y eso lo vería viendo, lo que ha sucedido en este torneo no es otra parte del descuido de los grandes del fútbol argentino. De los cinco grandes nos sorprendemos, porque sale el campeón un Belgrano, un Platense, un Independiente de Rivadavia, de Mendoza. Y lo primero que se nos hace a los hinchas o incluso a algunos jugadores es insultar al presidente de la AFA y echando toda la culpa al presidente de la AFA y de la élite por la organización de torneos o cómo se manejan. Pero yo creo que esta vez ganó el equipo que tenía un proyecto. Un proyecto desde lo dirigencial, desde lo futbolístico, desde la ambición de querer volver a ganar y de ganar por primera vez un torneo. Sacándolo de Platense, que fue una extra casualidad del fútbol que te da, pero lo de Belgrano no es extenso a lo que pasa en el fútbol argentino. Los grandes han abandonado proyectos de ir a buscar los títulos. Boca se confió con Huracán. Creía que Huracán era siempre el Huracán, de que siempre no ganaba, que siempre arrugaba la cancha de Boca, y se fue humillado con Huracán. Bueno, River eliminó a San Lorenzo. San Lorenzo se confió de que River, el mal momento de River en esa hoguera, podía facilitar el triunfo, y arrugó en tres momentos clave del partido, que fueron el gol de Quintero y los tres penales. Independiente hace más de 24 años que no gana un torneo local, y crisis institucional muy grave, incluyendo un descenso de por medio. Racing destruyó una Ferrari que lo había formado, que le costó en su momento volver a competir a nivel internacional y ganar un título internacional después de tantos años, de llegar a una semifinal, pelearla contra Flamengo, y después de eso golpearse contra la pared y dejarse llevar por errores propios de equipo y de dirigentes.
0: ¿Sabes por qué pasa
1: eso? Y después, un River que tiene, que no tiene problemas de economía como San Lorenzo, como Independiente, no tiene deudas, pero no hay un proyecto de fútbol, no hay proyecto de fútbol. Y gana el equipo que sí tiene un proyecto de fútbol, que arranca con su dirigente, que su dirigente pone de su bolsillo para armar un proyecto de fútbol, como fue Nicolás Russo en Lanús, como es Artime en Belgrano. Y los resultados no te sorprenden, porque no hay una ambición de ganar al menos un torneo local.
0: Por eso.
1: Y creo que en este partido, más allá de que River estaba jugando un gran partido, más allá de las bajas, el técnico Coudet se dejó llevar por la pasión y no por la razón, y puso un cambio que lastimosamente te cuesta un partido, una final de un partido que con el gol de Galván la estaba cerrada, porque Belgrano no atacaba. No atacaba como lo hizo en el primer tiempo. Belgrano ya estaba defendiéndose como podía, hizo el gol River, y después que quedaba ni un minuto de River podía haber defendido con la pelota, pero no. Comete un error total de poner a alguien como Pesela, que alguien que tiene experiencia, y lo vio en el Mundial pasado, entró contra Francia 2-2. Entró contra Holanda 2-2.
0: ¿Te cuento algo?
1: Así que
0: le pasó lo mismo.
1: Mal lectura de los últimos 10 minutos de Coudet.
0: Y le pasó lo mismo que le pasó a Gallardo en Lima.
1: Le pasó a Gallardo.
0: Salió a atacar, sí.
1: Salió a atacar.
0: Ahora, porque ¿sabes qué pasa? Porque sabe Coudet que tampoco cuenta con las piezas necesarias, ¿no? Porque los jugadores se les rompen. Entonces, imagínate que se te lesiona el lateral izquierdo y la única opción viable que tenés es taponear con un defensor central por ese sector. Que muchos equipos lo hacen, es verdad. Pero si vas a tener a un lateral que ya no va a subir más, entonces... eso significa que te está faltando también un recambio. Y River no lo tiene, porque también está lesionado Viña. Entonces acá lo que me refiero y a lo que voy yo es de la preparación física de estos muchachos. ¿Sabés por qué pasa lo que decís vos de Belgrano saliendo campeón, de Platense saliendo campeón, de Independiente de Rivadavia? Porque estos muchachos salen a jugar por la comida de los hijos.
1: Claro.
0: Entonces saben que tienen que ayornarse, tienen que adaptarse a este nuevo fútbol. Porque si no, quedan afuera del sistema. Y si quedas afuera, directamente no jugás más. Bueno, el River no se ha adaptado. Es el de los pocos equipos de los grandes, ¿no? Los River, Boca en general, que no se han adaptado todavía. Porque creen que con gastar millonadas en refuerzos, pero que no terminan siendo viables para este fútbol, y los resultados están a la vista. Por eso después se te van y la rompen en cualquier otro lado. Porque acá se juega distinto. Entonces, si el nuevo fútbol hoy te demanda, ¿viste? Más correr, y menos juego. Y bueno, buscá futbolistas que directamente estén adaptados para correr los 90 minutos, ¿viste? Y sobre todo que estén al máximo nivel cuando la exigencia lo demanda, porque acá van a tener una pretemporada en España, ¿no? Yo los mando a la isla Ibiza a correr en las playas de Ibiza, que saquen pierna como loco, que terminen largando láctico en la panza los muchachos. Porque hoy es todo físico, muchachos. Y se van a dar cuenta al momento de que también tengan muy poco recambio, como le pasó ahora a River. Por eso, Coudet, yo acá, obviamente no justifico que a Quintero, un jugador de muy buen pie, pero que desde lo físico no está para resistir los 90 minutos, ¿eh? Yo lo veo más como un jugador de segundo tiempo, que en ese segundo tiempo te pueda hacer la diferencia. Bueno, ponémelo a los 5 del segundo tiempo, a los 15 del segundo tiempo, pero no me lo pongas a los 40. Está bien, Coudet se pudo haber equivocado acá y obviamente ya le genera una deuda respecto a lo cerca que estuvo de lograr un campeonato en River, ¿no? Pero ahora va a tener su primer mercado de pases, ¿eh? Y acá va a tener que ser muy inteligente para saber qué tuercas tiene que ajustar en el equipo, porque obligatoriamente va a tener que tener un plantel largo. Va a necesitar un plantel que resista la doble competencia. Porque muchos me van a decir, no, pero si se lesionan es por mala suerte. A veces sí. A veces sí, pero por cómo fueron también las lesiones en River, incluso los futbolistas que ya sabés que tienen lesiones crónicas, ya te das una idea de quiénes se van a ir y quiénes van a quedar, ¿no? Driussi, que también fue goleador en este último tiempo, una vez que se recuperó, después se te rompe, bueno. Pero acá no tendría que haberse quedado. Y sobre todo futbolistas que, si vamos al caso de las salidas que va a tener River ahora, no se habla de Paulo Díaz, de Pesela, bueno, ya acá tiene una ventaja que va a quedar sin defensores centrales. Obligatoriamente va a tener que traer a alguien.
1: Otamendi viene.
0: Ya sabe que va a venir, sí. Otamendi. Que para mí, personalmente, y lo digo hoy, con el diario del jueves, es más de lo mismo Otamendi. Es más de lo mismo. Es un futbolista que puede tener buen juego aéreo, que puede tener buena anticipación, que puede taponear, ¿no?, en el fondo, pero resistirá sin lesionarse. Mirá que acá, ¿por qué viene la Argentina también? ¿Quién no me asegura que viene con la señora a tomar clase de tango? Por eso te digo, muchachos, yo ya me cansé, te juro, estoy harto de futbolista retirado en River.
1: Que viene la... No viene a retirarse, ya viene retirado.
0: Y claro. Entonces, acá lo que necesita River es otra prestancia, es otra filosofía de juego, otra idea de futbolistas que tienen que venir a jugar en River, porque acá no se fue campeón internacional con futbolistas livianos. Porque acá tenés otra cosa. O son futbolistas que no te resisten físicamente o futbolistas que son livianos. Y hablo de livianos de acá, de la azotea.
1: Sí. También la derrota anímica también pesa bastante. Creo que lo que sí tuvo Belgrano es que siempre mantuvo la serenidad de que en un momento River en lo anímico iba a empezar a dudar. Y más después de la lesión de Acuña, creo que empezaron todas las dudas del ciclo de Coudet. Y además la presión extra del título y de la exigencia, ahí supo aprovechar muy bien Belgrano. Y además porque Belgrano supo leer, Zielinski supo leer el momento de River y supo hacer el cambio justo, porque Pasedini, el 9 de Belgrano, estaba haciendo un partido muy irregular y además porque tenía una amarilla. Entonces pongo a Ubita Fernández, que no es un delantero de choque, de como Pasedini, que puede chocar contra Pesela o contra Rivero, pero es un jugador que puede más de remate y de llegada al gol que lo que hacía Pasedini. Entra Ubita con otra energía, lo mismo que hizo contra Argentinos Juniors se confió de la marca de Pasedini, llega Ubita, remate y la verdad cobra llega al penal. Donde nada tiene que hacer Rivero con la mano y las posiciones del brazo y toda la discusión que se armó después. Y ahí River comete el error de caer en el golpe del penal y no decir, che, ya terminó, porque el tiempo extra, si River iba en tiempo extra, tenía más carga física que Belgrano ya está en ese momento estaba fundido. Y lo único que le quedaba a Belgrano es lo anímico, y lo ganó con lo anímico, no lo ganó tanto con lo físico. Eso,
0: ¿le ganó con esto?
1: También, y bueno.
0: En River no hay esto, ¿te das cuenta?
1: Sí. Y bueno, creo que ahora la obligación de Cobet será la Copa Sudamericana, porque se sabe que la liga y bueno, el Copa Argentina obviamente.
0: ¿Sabes lo que va a ser el volver a jugar el campeonato local después de haber estado tan cerca de ganarlo?
1: Sí, yo creo que
0: toda esa fase regular de vuelta.
1: Igual yo creo que el Mundial va a ser el reset de cada equipo, creo que termina el Mundial y vuelve todo de nuevo. Más allá, después los balances se darán a la hora de diciembre del 2000 de este año. Si River logra Coudet, obviamente va a tener la mochila pesada de que tiene que ganar la Sudamericana. Ya no le queda margen. Una derrota en octavos es un escándalo. Derrota en cuarto, un escándalo más, pero y semifinales puede ser, si queda eliminado contra un equipo brasilero, ahí te cargo, o un equipo argentino, dependiendo qué equipo argentino te toca. Pero creo que ahora el River, y creo que el mismo equipo, debería tener la obligación de ganar la Sudamericana para sacar esta mancha que fue el triunfo de Belgrano. Y bueno, y volver a Libertadores, porque también lo que sufrió River estos dos años es un golpe más duro que no participar en Copa Libertadores. Una Copa Libertadores que se presenta con una disyuntiva muy rara, diferente del año pasado, y que puede tener una baja muy importante este jueves si no se da ese resultado, pero eso es para otra historia. Pero que le podía haber caído muy bien a River esta Copa Libertadores, que la Sudamericana, que incluso en la Sudamericana le ha costado ganarle a Carabobo, le empató contra Bragantino, empató contra Blooming, y veremos ahora en el Monumental si le puede ganar al equipo boliviano. No sé cómo será el ambiente de hoy, esta noche.
0: Y hay otra cuestión. Para mí va a ser un cabildo abierto ese Monumental.
1: Cabildo abierto, vamos.
0: Aún así le basta el empate a River. Le basta el empate.
1: Yo creo que un empate, creo que una victoria 2-0 sería motivo de no silbido. Un empate sería silbido.
0: Sí, a ver, acá la victoria es más que nada para alivianar un poco el ambiente, pero ya el empate le sirve para asegurar los octavos de final directo. Igual manera, también una mayor cantidad de puntos te asegura más chances de poder definir de local en la siguiente fecha. Claro. Sobre todo teniendo en cuenta que River gana y el único que lo podría superar en puntos es Botafogo. Por lo tanto, casi todas las series podría definir de local. Pero acá lo que le pasa a River es justamente eso, cómo va a armar un equipo para afrontar los duelos de eliminación directa, porque acá ya no sumás puntitos a partir del segundo semestre. Acá ya directamente te equivocás y perdés la copa. Y lo que pasó justamente en este torneo es, vos te equivocás una vez, porque ¿a quién corno le importa lo que hiciste en la fase regular?
1: Claro, sí, sí.
0: Y ahora, por eso también, otra cuestión en la pasada, y ya para ir cerrando, basta de romper con el formato del campeonato. Yo fui de los primeros acá en criticar el formato, pero ¿por qué? Porque yo creo que, más allá de que le termina dando oportunidades a los más chicos, ya trascendiendo el interior, ¿qué me importa si es interior, metropolitano, lo que fuera? Le da más chance, es verdad, de ser campeón, y a mí me gusta eso, que sea un torneo más parejo. Pero esto es un torneo parejo por todas las razones equivocadas, porque todos juegan mal, porque todos juegan a la defensiva. Entonces, si vas a hacer un torneo así, digamos, donde ya no exista mérito, donde ya no exista esto de la continuidad de los partidos, ahí está el problema. Ahora, si desde los grandes tampoco saben encontrar la vuelta porque les pagan para eso.
1: Sí, sí, sí.
0: Si desde los grandes no pueden adaptarse.
1: Si los grandes firman el mismo papel que los dirigentes del ascenso y firman el mismo papel que el presidente de la AFA.
0: Por eso.
1: Y sí.
0: Hay que hacerme la culpa, porque después a dedicarlo, al presidente de River se le pega por haberse ido de las arcas de AFA. Él se fue por el tema arbitral. Ese fue solo por el tema arbitral, ¿eh? Y lo cual yo aplaudo, porque acá también hay que cargar las metralletas contra los que hoy, contra los animales que hoy manejan AFA, ¿no?
1: Sí, pero después
0: pero acá tenés... si la principal pauta para poner el grito del cielo es el formato del campeonato, y dale, ¿qué querés que le hagamos?
1: Sí, también.
0: Armá un buen equipo, salí campeón, porque ahora River se rebajó a tal punto de que ya se va a considerar un logro clasificar a la Libertadores. ¿Vos te das cuenta?
1: Sí, es terrible.
0: Y lo mismo va a pasar con Boca, ¿eh? Boca que también viene de 2 años prácticamente sin jugarla. Bueno, un partido jugó en 2 años, una serie. Pero ahora también está por quedar afuera. Imagínate, los cinco grandes se pelean por ver quién juega peor.
1: Sí.
0: Entonces ya hay un desequilibrio total, ¿viste?

0: También, ¿eh? Bueno.
1: Por más que adelante de las cámaras sean los hombres opositores, genios, como fue el presidente de Talleres, después a la larga, y a la larga te das cuenta que detrás de las cámaras es el mismo contrato.
0: Y ya para finalizar, ¿eh? Acá lo que remarco siempre, basta de jugadores blanditos, porque como cuando te digo que son blanditos acá, me estoy imaginando a Rivero después del partido agarrando el celular, yendo a Instagram y cerrar la cuenta. Cerrar los comentarios
1: Poner en privado.
0: o ponerlo en privado, ¿viste? Hoy tenés jugadores así, ¿viste? Mucho celularcito, mucho Instagram, ¿viste? Pero de fútbol, me parece que a nadie le hace gracia que después termine sacando los mensajes en Instagram, ¿no? Sin una disculpa tampoco. Lo mismo que hizo Quintero hoy también. Quintero que ya también se va a ir.
1: Sí, ya está en Estados Unidos.
0: Y acá también le genera un dolor de cabeza más a Coudet, porque va a tener que buscar a alguien para reemplazarlo. Pero también, con jugadores de esta mentalidad me parece que no se puede ganar ni un campeonato de ringraje acá en calle Las Calandrias. Y yo que me imagino que Facu también en el próximo bloque va a
1: Uf.
0: estar contando algo sobre eso, porque también se viene una etapa complicada en San Lorenzo, ¿no? Que
1: Sí, sí.
0: ya metimos. Ay, ay,
1: Sí,
0: ay, esta media
1: en 3 días
0: dos.
1: puede cambiar San Lorenzo para bien o hundirse más el barco. Nada
0: ¿Hay
1: más.
0: candidatos?
1: Hay candidatos, hay candidatos.
0: Bien, bueno. En River todavía falta, para que haya elecciones, así que todavía hay muchísimo para trabajar todavía, ¿eh? Dicho sea de paso, bueno, acá también hay que mencionar, y en este último minutito, y sí, vamos a dedicarle un minutito a Belgrano de Córdoba, felicitaciones campeón,
1: Que ya soy
0: otra vez el fútbol
1: Belgrano.
0: del interior reluciendo, renaciendo de las cenizas, y sobre todo con el gol de un entrerriano, ¿eh?
1: Leo
0: De
1: Morales.
0: Leo Morales, que cuando nosotros supimos de él estaba jugando en Victoria de Curuzú Cuatiá. Y
1: Claro.
0: ahora es campeón de la Liga, va a jugar la Libertadores con Belgrano, ¿eh?
1: Sí, se tuvo que ir de Gimnasia de La Plata para ser el campeón.
0: Y aparte, yo creo que River se va a empezar a hacer amigo de todo Córdoba, ¿no? Ya el año pasado le regaló el primer título local a
1: A
0: Talleres,
1: Talleres.
0: hoy a Belgrano, ¿no?
1: Ojo con Instituto.
0: ¿Eh?
1: Ojo con Instituto.
0: Creo que con Instituto se puede llegar a cruzar en Copa Argentina, ¿eh? Vamos a ver, ¿eh? Tiene que jugar con Lanús.
1: Contra Lanús, Copa Argentina.
0: Sí.
1: Bravísimo.
0: Lanús que quedó afuera, pero ayer ganó.
1: Lanús quedó afuera,
0: Y
1: sí.
0: aseguró la Sudamericana. Esa es otra, ¿no? De Copas Internacionales. Qué mal
1: Campeón de
0: estamos.
1: la Recopa y se va a Sudamericana de vuelta.
0: Qué mal que estamos de argentinos, ¿no? En las Copas, ¿no? Porque ahora Lanús va a jugar Sudamericana, ¿no? River es el único que pasó de fase de grupos. Y falta ver qué pasa con Platense todavía, que la verdad hay altas chances de que juegue Sudamericana también, y lo digo ya. Y Boca, que bueno, necesita ganar,
1: Creo que todos los
0: pero no es
1: escenarios,
0: garantía de nada,
1: claro, creo que el peor golpe sería de Boca a la Sudamericana. Más allá de que
0: ¿eh? Sí.
1: existen las rivalidades contra Boca, pero creo que si Boca se va a la Sudamericana, creo que es la sentencia firme en que este año de vuelta la va a ganar un equipo no argentino de la Libertadores, porque Estudiantes clasificó con
0: Cambian
1: muy
0: si
1: poco de pedo ayer y bueno.
0: a Boca le falta cambiar sifón por bidón.
1: Claro, o sea, fueron por bidón y no poner el equipo Deportivo Paredes, porque Paredes en 10 días se tiene que ir a Estados Unidos a jugar el Mundial.
0: Un minuto de las 13 horas en la República Argentina. A partir de este momento le dejamos la conducción del programa a mi compañero de
1: ¿Me
0: aquí al lado, al
1: abandonás?
0: señor Arnold. Hoy, ¿cómo?
1: ¿Me abandonás?
0: Sí.
1: Como algunos jugadores, como los equipos, viste, que no sé qué.
0: Yo ya está, dale,
1: ¿Me
0: decilo, no se anima a
1: abandonás?
0: decirlo.
1: Como los hinches cuando se van en el
0: Sí.
1: minuto 80, ¿eh?
0: Ah, sí, señor. Pero son los gajes del laburo en este caso, ¿eh? No es que se me va el colectivo, ¿eh?
1: ¿Qué partido te le toca la transmisión?
0: Me toca la final de la conferencia, ¿eh? Crystal
1: Upa.
0: Palace contra el Rayo Vallecano.
1: Dos equipos de las periferias de tanto de Inglaterra como otra del Rayo
0: Y
1: Vallecano,
0: son
1: de
0: dos
1: Madrid.
0: equipos de la clase obrera para colmo, ¿eh? Y que
1: Claro.
0: juegan su primer título internacional, ¿eh?
1: Lo que

0: sería el triunfo de Crystal Palace, sería y ya viene a ser campeón, de campeón de la F, lo que ganó la FA Cup el año pasado y ahora puede ganar la Conference League y sumar más cupos a los equipos ingleses.
1: Efectivamente, ¿eh? Así que vamos a ver, ¿eh? Que cómo nos trata la última, la anteúltima en realidad final europea que vamos a tener, porque ¡ja! El 30 de mayo lo que se nos viene, ¿eh?
0: 30 de mayo, 1 de la tarde, chicos, por
1: Y una de
0: favor.
1: la tarde para colmo.
0: A la 1 de la tarde juegan el PSG contra el Arsenal.
1: Lo vamos a ver almorzando por lo
0: Yo voy a
1: menos.
0: decir un campeón.
1: Ajá, dígame.
0: Yo voy por el equipo que gane.
1: No, no tiene mucha gracia cuando
0: El
1: usted lo
0: Arsenal.
1: dice.
0: Yo voy por el equipo que gane.
1: Ahí está, ahí está, ahí está. No, no, ya no tiene mucha gracia cuando usted lo dice en live action, ¿eh? Muchas gracias igual. Vamos a la
0: Mi
1: pausa.
0: campeón es el Arsenal.
1: ¿Su campeón es el Arsenal?
0: Guárdelo, Octavio. Mi
1: Dios quiera,
0: campeón
1: ¿eh?
0: va a ganar el Arsenal la Champions League.
1: Para mí también, ¿eh? Y voy a llamar al aire a un amigo hincha del Arsenal, ¿eh? Pues sí, pasa eso.
0: Uf,
1: Así que,
0: está
1: muchachos,
0: perdido por ahí.
1: ya, vamos a la pausa. Le dejamos el programa a Facundo Medina. De mi parte me despido, pero Facu los va a estar acompañando durante la última hora de esto que es Gol de Oro. Ya volvemos.
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1: Bueno, vamos con las efemérides del día de hoy. Vamos a arrancar hoy a partir de esta una de la tarde. Vamos a arrancar con las efemérides. Después vamos a tener la participación de Florencia Aparicio. Así que arrancamos las efemérides de hoy, 27 de mayo, pero de 1910, las selecciones de Argentina y Chile se enfrentan por primera vez. En el partido internacional de los Trasandinos, la albiceleste se puso por 3-1 con los goles de Vialde, Susán y Harry Hayes. Hamilton descontó para Chile en el partido que se jugó en la cancha de Belgrano Athletic Club en Buenos Aires. Un día como hoy, en 1934, en el Estadio Centenario de Montevideo, Peñarol y Nacional jugaron un encuentro de desempate por el título campeonato uruguayo en 1933. El dato curioso, un remate de un delantero Mirasol salió de la cancha, pegó en la valija de un masajista y volvió al campo de juego. La pelota le quedó a Braulio Castro, quien anotó el gol para Peñarol arriba por 1-0. El gol de la valija fue bautizado y provocó la expulsión de dos jugadores de Bolsonaro. Después, el Tribunal de Disciplina anuló el gol y hizo jugar los minutos restantes con Nacional con 9 jugadores. Después de 3 partidos igualados, recién el 18 del 11 se definió el torneo con el triunfo del tricolor por 3-2. 27 de mayo de 1970, Estudiantes de La Plata se consagró campeón de la Copa Libertadores. Al empatar 0-0 ante Peñarol en Montevideo, en el Estadio Centenario, el Pinche, que en la ida había ganado 1-0 con gol de Néstor Togneri, había sido campeón con el equipo de Osvaldo Subeldía, que formó con Néstor Herrera, Robert Pagani, Hugo Parado, Toneri, José Medina, Carlos Vilardo, Carlos Pachamé, Jorge Solari, Conigliaro, Echecopar y Juan Ramón Verón. En 1982, en Tres Sargentos, Buenos Aires, nació Mariano Pavón, el Tanque, goleador de Estudiantes, que también vistió los colores de River, Lanús, Racing y Vélez. Un día como hoy, en el 2001, triunfo clave de San Lorenzo de Manuel Pellegrini, que venció 1-0 a Boca y se encaminó a la obtención del torneo de clausura. El único tanto lo hizo el uruguayo Sebastián Washington Abreu. Un día como hoy, en 2003, en Pilar de Buenos Aires, nació Franco Colapinto, el primer piloto argentino que llegó a la Fórmula 1 después de 20 años. En 2024, Colapinto debutó en la categoría principal con la escudería Williams y a partir del año 2025

0: pasó a Alpine. El 27 de mayo del 2009, Lionel Messi ganó la Champions League con su equipo, el Barcelona, que derrotó por 2-0 al Manchester United inglés en la finalísima disputada del Estadio Olímpico de Roma. La figura de los Diablos Rojos era Cristiano Ronaldo y la Pulga hizo el segundo gol de cabeza. El camerunés Samuel Eto'o había abierto la cuenta, fue la tercera orejona del conjunto catalán. En el año 2015, notable triunfo de River, conjunto se fue Joaquín, en el Mineirão ante Gremio. El millonario, tras haber perdido 1-0 en el partido de ida, goleó 3-0 y se clasificó a semifinales del certamen. Los tantos del conjunto de Marcelo Gallardo le hicieron Carlos Sánchez, Jonathan Maidana y Teófilo Gutiérrez. En el año 2023, Lionel Messi se convirtió en uno de los futbolistas más ganadores de todos los tiempos. En el empate 1-1 entre su equipo, el Paris Saint-Germain, en su momento, frente al Racing de Estrasburgo, el Lazio marcó el único gol y se consagró campeón de la Ligue 1 de Francia, segunda en dos temporadas, y alcanzó al brasileño Dani Alves con 43 títulos. Por último, en el año 2025 murió Juan Ramón Verón, la Bruja, uno de los máximos ídolos de Estudiantes de La Plata y padre de Juan Sebastián Verón, otro símbolo de la institución. Fue autor del gol más importante de la historia del Pincha, a Manchester United en el Trafford de 1968, que sirvió para ganar la Copa Intercontinental. Así que son todas las efemérides del día de hoy, 27 de mayo. Vamos a arrancar con lo que ha sucedido, ya que vamos a seguir con lo que ha pasado y hablando de Copa Libertadores. Esta semana se definen los grupos de la Copa Libertadores, y en el día de ayer, precisamente en el día de ayer, Estudiantes de La Plata logra una clasificación en el último minuto, venciendo 1-0 nada más a Independiente del Medellín. Con el gol de el Vasco Amodarián en el minuto 91, Independiente logra la clasificación, clasificarse segundo en un grupo donde compartía con Cusco de Perú, Independiente de Medellín y Flamengo. El equipo, el Mengao, salió 3-0 con goles de Bruno Enrique y de Paqueta, y Estudiantes le gana a Independiente de Medellín 1-0. En su momento, Independiente de Medellín queda eliminado también porque el partido contra Flamengo, los hinchas invaden el estadio y la Conmebol le decide retirar 3 puntos al equipo colombiano, lo que podía haber sido ya una eliminación. Así que Estudiantes supo aprovechar esta victoria. Estudiantes no le quedaba otro resultado que la victoria, porque un empate también clasificaba al equipo colombiano y a su vez lo dejaba fuera del Pincha y lo mandaba a Sudamericana. Por lo tanto, el equipo del cacique Medina supo aprovechar este envión y bueno, logra clasificarse una vez más a los octavos de final de Copa Libertadores, una Copa Libertadores que el día 29 ya sabrá saber los octavos de final. Universitario de Perú empató 0-0 contra Tolima, clasifica al equipo colombiano y queda eliminado el equipo peruano. Nacional de Uruguay le gana 1-0 a Coquimbo Unido de Chile, el equipo chileno ya está clasificado, y Nacional va a la Sudamericana. Lanús, que ya también quedó afuera, el primer equipo argentino en quedar afuera de la Libertadores, se dirige a la Sudamericana, ganó 1-0 ante Mirasol de Brasil con los goles de Agustín Medina, y la Liga Universitaria de Ecuador, la Liga de Quito, le ganó 3-2 a Always Ready y también se clasifica con los goles de Quiñones de Iverson por duplicario y también se clasifica a la siguiente ronda. En el día de hoy, la Copa Libertadores seguirá de la siguiente manera. 19 horas, Independiente del Valle enfrentará a Rosario Central. Rosario Central en busca de ya está clasificado, pero seguirá en buscar clasificarse como mejor primero para definir de local los octavos de final. Misma hora, Libertad de Paraguay enfrentará a Universidad Central de Venezuela. 21:30, Fluminense contra Deportivo La Guaira. También Fluminense intentará clasificarse porque está peleando contra el Bolívar de Bolivia, que enfrentará a Independiente Rivadavia de Mendoza. El Bolívar hará de local en Paraguay debido a los conflictos que hay en el país boliviano, así que la Conmebol decidió que los equipos bolivianos jueguen de local en Paraguay. Independiente Rivadavia de Mendoza, de gran torneo internacional, ya clasificado como mejor puntero, ya enfrentará con un equipo ya suplente, ya no pase lo que pase, no cambia el esquema de la posición del grupo. Acá también puede cambiar el partido para alguien, para otro argentino. Corinthians hará de local contra Platense. El Calamar tendrá que ir al Estadio Arena de Corinthians. Y Peñarol hará de local contra Independiente de Santa Fe. Victoria de los equipos colombianos y de brasilero elimina a Platense y a Peñarol. Así que muy atento a lo que puede pasar en este partido. La Libertadores seguirá mañana con una sorpresa en el grupo, porque Palmeiras hará de local contra Junior de Barranquilla. Lo mismo que Cerro Porteño contra Sporting Cristal. Acá lo importante es que Palmeiras se juega todo de local, puede quedar afuera contra el equipo colombiano. Y un Cerro Porteño que puede clasificarse como puntero debido a que le ganó a Palmeiras en Brasil. Así que puede clasificarse puntero. Pero todos los ojos van a estar a las 21:30 entre el partido entre Boca y la U Católica. Al equipo de Úbeda solo le sirve la victoria. No le sirve ni el empate, mucho menos la derrota. Si el Boca de Úbeda empata contra la U Católica, queda automáticamente eliminado y pasa a la Sudamericana. Si pierde, también lo mismo resultado. El único resultado que le sirve a Boca Juniors es la victoria. Así como dijimos que Estudiantes de La Plata tenía que ganar para la clasificación a octavo de final, Boca Juniors tiene que ganar también el mismo resultado, si no puede ser un cierre de semestre muy desastroso para el equipo de Boca, que venía bien en la Libertadores, había ganado los primeros dos partidos y se creía que iba a tener un empuje muy anímico, porque en el medio estaba ganando el torneo local, había goleado Defensa y Justicia, ganó el clásico contra River en el Monumental, y se creía que Boca este primer trimestre iba a dominar bastante el fútbol a nivel internacional, estaba haciendo grandes partidos, pero después de las derrotas contra Cruzeiro en Brasil, contra Barcelona en Ecuador, en un partido donde sufre mucho las expulsiones, tanto de Casillas y de Vareiro, y después un posterior empate contra Cruzeiro que casi lo pierde en los últimos minutos, pone en duda este partido, y una Universidad Católica que después de perder los primeros dos partidos, y se creía que iba a ser el que más flojo iba a estar. Mañana puede arruinarle la fiesta a Boca. Creo que Boca, si no se desespera, creo que si usa bien la herramienta, tiene mucha chance de clasificarse a octavos de final. En el otro partido, Cruzeiro está muy grave, muy con todo de ganarle al Barcelona de Ecuador, salvo algún otro desprecio, pero Cruzeiro le ganó al Barcelona en Ecuador, así que creo que el equipo brasileño va a lograr la victoria. Por lo tanto, la fase de grupo seguiría así: Grupo A, Flamengo puntero, ya clasificado octavo de final, y el segundo es Estudiantes de La Plata con 9 puntos. El que va a Sudamericana es Independiente de Medellín. Grupo B puntero, el que sorprende acá es Coquimbo Unido, el equipo de Lucas Prato, que tiene a Lucas Prato como figura, y a otros jugadores argentinos. Equipo chileno puntero, segundo Tolima de Colombia con 8 puntos, tercero Nacional con 8 puntos, pero en duelo directo perdió Nacional contra Tolima, así que el equipo uruguayo va a Sudamericana, último Universitario de Perú, que tenía todo para ganar, pero bueno, cayó contra un equipo muy contra los equipos que podía haberse complicado. Grupo C, acá ya está más cerrada la cosa. Puntero Independiente Rivadavia de Mendoza con 13 puntos. Acá se define si Fluminense y Independiente Rivadavia, si gana Bolívar y gana Fluminense, clasifica al equipo boliviano. El equipo boliviano, si le gana a Independiente Rivadavia de Mendoza, clasifica a la segunda fase, a los octavos de final, y Fluminense se queda fuera, quedaría a la Sudamericana. Grupo D, puntero la U Católica, segundo es el grupo donde también puede cambiar el rumbo de los resultados, porque Barcelona y Ecuador, con una victoria, ya no llega a la Sudamericana, pero le puede complicar la serie a Cruzeiro. Boca Juniors Si gana, supera a la Católica y además es puntero porque en duelos directos le ganó en Chile. Así que Boca puede clasificarse también, inclusive puntero. Un empate lo deja afuera, por más que Cruzeiro pierda contra Barcelona, porque Boca perdió contra Cruzeiro. Así que en duelos directos, un empate lo deja fuera el equipo de Boveda. Así que todo está por definirse el día jueves. Corinthians, que ya ha clasificado a puntero, que enfrentará a Platense. Platense se define todo. Tiene que ganar la Corinthians en Brasil y evitar que Independiente de Santa Fe le gane a Peñarol en el centenario o en el campeón del siglo. Grupo F, otro grupo que no está todavía cerrado. Cerro Porteño ya clasificado, pero puede cambiar la posición de los punteros. Cerro Porteño enfrentará a Sporting Cristal. El equipo peruano, con una victoria y una derrota de Palmeiras, lo clasifica el equipo peruano. Palmeiras, creo que al equipo Junior Barranquilla ya eliminado, le va a lograr una victoria y clasificarse inclusive segundo en esta zona de Copa Libertadores. Grupo G, ya cerrado el grupo, puntero Liga de Quito con 12 puntos, lo mismo que Mirasol con 12 puntos, pero no en los directos ganó la Liga Universitaria de Quito. Lanús a Sudamericano con 9 puntos, último Always Ready. Y el grupo que se define también hoy es el grupo de Rosario Central, el grupo H, que tendrá con 13 puntos a Central, que si logran la victoria cerraría la fase de grupos puntero. Y Independiente del Valle, acá es el duelo de quién define puntero, porque si gana Independiente del Valle, lo clasifica primero de fase de grupo. Y Universidad Central de Venezuela iría ya a Copa Sudamericana, Libertad de Paraguay. Por más que le gane al equipo venezolano, no llega a Sudamericana. Pasamos al otro plano, al plano de la Copa Sudamericana, que tiene sorpresas gratas y no gratas, que se define también en estos 3 días. Se arrancó el día de ayer con definiciones bravas de grupos. Primero con la victoria de San Pablo 2-0 contra Boston River. Segundo, la victoria de O'Higgins 2-1 contra Millonarios de Colombia. Gremio empató 2-2 contra City Torque. Palestino 1-1 contra Riestra. Santos le ganó 3-0 a Deportivo Cuenca. Y la victoria de Recoleta FC en el nuevo gasómetro a San Lorenzo. Un San Lorenzo que tenía todos los pergaminos de ganar inclusive de un empate, clasificar puntero. Queda eliminado de manera muy insólita, pero no es tan insólita debido a los sucesos que antecedieron a San Lorenzo y un clima muy hostil en lo que se vivió en el día de ayer, en el día de ayer noche del nuevo gasómetro. San Lorenzo de Almagro, que bueno, hace 10 años no gana un título y este es el golpe más fuerte que ha tenido durante estas últimas semanas, después de también tener la clasificación contra River en el Monumental. Por momentos se le escapa y se confió con un rival que tenía todo ganas de los pergaminos, demostrara que iba a ser un equipo fácil. Pero termina clasificando puntero en su grupo. Y San Lorenzo, que el único partido que pierde es el único partido que es el último. Es insólito la derrota de San Lorenzo, que a partir del 30 de mayo, día 30, sábado 30 de mayo, tendrá elecciones y se decide el futuro, gran parte del club, de cómo se manejará las instituciones. Creo que estos 10 años San Lorenzo tuvo muchas polémicas, inclusive la última, de la última presidencia Moretti, que iba a ser un recambio y terminó siendo más de lo mismo de lo que pasaba en San Lorenzo Almagro. Y bueno, toda la culpa de dirigencial se ve reflejada en los jugadores y un director técnico que intenta maquillar un equipo con lo que puede, con lo que tiene. Y bueno, todo esto va a cambiar o para bien o para mal a partir del 30 de mayo en San Lorenzo, cuando se realicen las elecciones. En el día de hoy enfrentará Atlético Mineiro contra Puerto Cabello de Venezuela, Cienciano de Perú contra Juventud de Las Piedras de Uruguay, Racing ya eliminado, otro equipo que también sufrió una dura derrota en la fecha pasada contra Caracas y quedará fuera de la Sudamericana, inclusive con la expulsión de Gustavo Costa del club. Fue expulsado Gustavo Costa del club. Caracas de Venezuela enfrentará a Botafogo. Olimpia de Paraguay enfrentará a Audax Italiano. Vasco da Gama enfrentará a Barracas. Barracas ya eliminado. 21-30 River a de local contra Blooming. Un River que viene de perder la final, como hablábamos en el bloque anterior, contra Belgrano. Ahora enfrentará un Blooming donde un empate ya generaría mucho silbido. Una buena victoria generaría un cierto relajo de lo que fue relajar las aguas y esperar que termine el Mundial para volver a la competencia más dura. Bragantino de Brasil enfrentará a Carabobo de Venezuela. Y en el día de mañana jueves también se define la clasificación de otro argentino. Porque si América de Cali le gana al Macará de Venezuela, Tigre queda eliminado de la Copa Sudamericana. Lamentablemente es así. Por lo tanto, la Copa Sudamericana, y antes de cerrar este bloque, quedaría Grupo A, el Macará con 9 puntos. Segundo, América de Cali con 8. Está el equipo colombiano con un empate, también elimina a Tigre. El equipo matador tiene que ganarle a Alianza Atlético y esperar el resultado de América de Cali. Si ganan los colombianos, otro equipo argentino se queda fuera y quedaría solamente River y Lanús por ahora. Grupo B, Puerto Cabello, Cienciano y Atlético Mineiro con 7 puntos. Esto se define hoy, así que el Mineiro se juega, enfrenta todo contra el equipo de Venezuela. Y Cienciano hablará lo mismo contra Juventud de las Piedras de Uruguay, e inclusive el mismo equipo uruguayo tiene chance de clasificarse. Grupo C, ya cerrado en la fase de grupos, primero San Pablo con 12 puntos, segundo O'Higgins de Chile con 10, y último quedado Millonarios y Boston River. Grupo D, Recoleta clasificando puntero, el mismo grupo donde está segundo Santos con 7 puntos, tercero quedó San Lorenzo y cuarto Deportivo Cuenca de Ecuador. Grupo E, Botafogo puntero ya con 13 puntos, ya clasificado a octavo de final. Segundo está Caracas con 9 puntos. Ya, por más que Caracas pierda contra el Botafogo, no cambia el esquema del resultado. Racing quedaba eliminado. Hará de local contra Independiente de Petrolero, que no tiene ni un punto. Grupo F, ya clasificado puntero, City Torque, el equipo uruguayo. Sorprende. Y segundo quedó Gremio de Porto Alegre. Tercero, lejos quedaron Diestra y Palestino. Eliminado otro equipo argentino. Grupo G, también lo mismo, Olimpia de Paraguay con 10 puntos. Segundo, Bajo da Bama con 7. Cuarto está Barracas. Lo mismo para el equipo, otro equipo eliminado, Barracas, el equipo de, bueno, que fue el expresidente Tapia. Y hoy define el grupo River contra Blooming. Creo que River no tendrá muchas complicaciones. No es el Belgrano que enfrentó el fin de semana, pero un empate le sirve a River para cerrar la fase de grupo, pero un empate contra un equipo boliviano sería causa de silbidos y cambio el clima, como sería el Monumental el día de hoy. Así que todo se define en el día de hoy y mañana en la fase de grupos de las Copas Libertadores Sudamericana. Y el 29, el día después, el día viernes 29, se sorteará las fases de grupo de las, tanto de copas, la fase de eliminación de Copa Sudamericana como de Copa Libertadores. Eso es toda la información del fútbol internacional y de efemérides. Vamos a una pausa y después volvemos con lo que ha sucedido en el polideportivo.
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0: Volvemos de bloques, siendo las 1:35 de la tarde en la República Argentina. Y ahora vamos a tener una comunicación con alguien que se extraña acá en la mesa de Gol de Oro. Pero bueno, le deseamos una gran recuperación. Florencia Aparicio, ¿cómo estás, Flor?
1: Muy buenos días, Facu, para vos y para toda la audiencia y para Octavio. Aquí continuando con la recuperación, también se extraña ir a la radio, pero bueno, hay que cumplir con la indicación médica.
0: ¿Cómo viene eso?
1: Bien, bien, bien. A ver si se escucha un poquito más alto.
0: Se te escucha perfecto acá.
1: Hola. Ah, bueno, perfecto, perfecto. Entonces es de acá un poquito que se escucha un poco lejos. Bien, bien, por suerte va mejorando la lesión, así que como es tratando de moverme dentro de lo posible lo menos, pero bueno, también cumpliendo, gracias a la tecnología de hoy, con el bloque deportivo del día.
0: Bueno, Flor, ¿cómo arrancamos el bloque deportivo? ¿Qué información tenés?
1: Bien, Paco, bueno, vamos a hablar un poco de la noticia del día, porque vamos a hablar de más que nada el ámbito polideportivo. Hablamos de el gran Franco Colapinto, porque es noticia hoy en día, porque cumple años, cumple
0: Cumpleaños.
1: 23 años, y hablaremos de que, bueno, atraviesa un gran momento, la verdad, el argentino en una de las máximas categorías del automovilismo. Recordemos que este fin de semana se disputó el Gran Premio de Canadá, donde Franco terminó sexto, terminó en la sexta posición y logró su mejor posición de lo que va en la temporada y de lo que va desde que comenzó su participación en la Fórmula 1. La verdad que bueno, un orgullo para Franco, que se ha tenido que bancar. Se ha tenido que bancar muchísimas críticas, malas decisiones en la escudería, pero finalmente lo están premiando como lo merece, Facu.
0: Sí, gran momento de Colapinto que, bueno, que entre el año pasado y este año ha tenido muchas exigencias por parte de su equipo, de Flavio Briatore, que es el manager del equipo de Alpine. Ha cambiado la mentalidad de Colapinto, ha cambiado un poco también los motores para que el argentino se sienta a gusto. El equipo Alpine, que está ahora quinto en el campeonato de constructores, que Colapinto también. Tanto como Colapinto como Pierre Gasly han tenido los dos una gran carrera, uno sexto y el otro octavo, así que han cambiado un poco la mentalidad y han cambiado también la manera de cómo manejarse en estos tipos de circuitos, donde, bueno, Colapinto en un gran premio de Canadá, donde había todos, parece indicar que se paró un poco por la tormenta que hubo y mantuvo el sexto puesto por gran parte de la carrera y logra una sexta posición para la Argentina desde Carlos Reutemann desde 1982 que no se logra, no se llega a un sexto puesto y bueno, confía este gran momento que lo tiene al piloto argentino más hoy en su cumpleaños su mejor momento de lo que va y de lo que desde que arrancó la Fórmula 1.
1: Sí, Facu, la verdad que bueno, es un pibe que lo hemos escuchado a uno de los especialistas que hemos tenido en la radio, Tito Wolle, siempre dijo que era un gran piloto, que bueno, a veces la escudería no, capaz no le iba a ayudar, pero la verdad que lo que han prometido durante la etapa de vacaciones en Fórmula 1 se ha cumplido. Recordemos que tiene como es parte del auto con material, con insumos de Mercedes. Bueno, es una gran escudería también, es un cambio también el que ha hecho Briatore sobre los autos de Alpine. Así que bueno, la verdad que hay piloto, hay futuro en la Fórmula 1. Es muy joven, ese es el dato muy importante a tener en cuenta, 23 años, tiene bastantes para recorrer kilómetros en estos grandes circuitos. Así que bueno, y ¿por qué no soñar con verlo a Franco corriendo un gran premio en Argentina, algo que ya lo ha mencionado en otra ocasión? Así que veremos qué sucede. Respecto a Franco y pensando lo que es el futuro, bueno, próximamente ahora va a haber un descanso, pero después se viene el Gran Premio de Mónaco, que recordemos con en la máxima categoría de la Fórmula 1, de las fórmulas, o sea, el máximo de Fórmula 1, Franco no ha disputado todavía carrera, pero sí ha tenido antecedente con Fórmula 3 y Fórmula 2. Todavía no ha podido ganar el circuito, pero ha logrado buenos resultados entre los 10 mejores, las 10 mejores posiciones, así que conoce el circuito, lo conoce muy bien porque pasó por Fórmula 3 y Fórmula 2, así que hay esperanza de que Franco logre nuevamente una muy buena posición. Recordemos que en esta ocasión no va a haber carrera de sprint, directamente va a ser a lo tradicional. La jornada comenzará, este fin de semana no va a haber, ¿no?
0: No, la carrera de Mónaco se pasa para el 7 de junio.
1: Claro, no, entonces estaba bien lo mío. No va a haber sprint, entonces la práctica va a haber práctica libre, después clasificación el sábado y el domingo va a llevarse a cabo la carrera. ¿Qué vuelve a hacer en las mañanas de domingo? Algo que hace rato no sucede en esta categoría. Así que bueno, habrá que prepararse los mates y sintonizarlo a Franco. De cara a lo que va a ser el 2027, veremos si Franco sigue ahí o no. Yo creo que le queda poca vida de verlo a Franco en Alpine, porque me parece que es un gran piloto. Para el 2027 Alpine va a tener una nueva un nuevo sponsor. Ahora va a ser Alpine confirmó un acuerdo estratégico con Gucci. Y a partir del 2027, la escudería en la que compite Franco tendrá una nueva identidad dentro de la máxima categoría. Pasará a llamarse Gucci Racing Alpine Formula One Team, en una alianza inédita para la Fórmula 1. Será la primera vez que una casa de moda de lujo ocupe el rol de patrocinador principal de una escudería, lo informa así La Gaceta, a quien citamos como información. Así que, se... Por lo que empecé a seguir a esta chica Flor, que está en Fox, sabe muchísimo de automovilismo. Sí. Exactamente, ella dijo, se parece que se termina el rosado se venga un doradito.
0: Sí, por lo que he visto el diseño del auto, no sé si dorado pero debe ser el color de las ruedas, pero debe ser un negro y algunos detalles de la bandera de Italia también. Porque
1: totalmente
0: será,
1: sí
0: pero yo será creo un que negro se viene, con un rojo un... poco verde y blanco, pero se va a hacer lo
1: se
0: que
1: viene
0: se quita
1: un diseño, la verdad.
0: Se quita totalmente el rosado del Alpine y un colapinto que en este momento en el campeonato de Fórmula 1 está en el puesto número 11, después del sexto punto en Canadá. Norteamérica le cae muy bien, me parece, a el continente norteamericano, a Colapinto, porque salió séptimo en Miami. También había sumado en China y en Japón. Así que... Uh-huh. Por lo tanto,
1: es un circuito más callejero este.
0: Y este es un circuito más longevo de Fórmula 1, el Gran Premio de Mónaco. Y esto demuestra un cambio generacional en la Fórmula 1, porque el puntero es que Kimi Antonelli, que tiene que pertenece a Mercedes, tiene 20 años, va a cumplir, y está haciendo gran historia porque se... ganó cuatro carreras seguidas. Gran premio seguidos. Es un italiano que desde 1950 que Italia no lidera ese sentido. Y bueno, se pone un cambio, también se suma Colapinto, más teniendo 23 años, el cambio generacional de pilotos y de manejo de Fórmula 1. Así que veremos cómo va a ser el Gran Premio de Mónaco. Quedan 2 semanas en el medio, bueno, tendrá que prepararse. Veremos que si se firma el convenio con Gucci y cómo va a seguir Colapinto. Creo que le queda bastante tiempo y si el equipo lo sigue y lo sigue manteniendo, creo que va a ser
1: Sí.
0: exigiendo el piloto de la escudería. Así que bueno, esperemos.
1: Bakú,
0: Sí.
1: quería decirte que este circuito por ahí es un circuito complejo porque, bueno, es un poco más callejero y bueno, cuenta con no tantas largos trayectos, sino que va a haber más curvas.
0: Sí, porque
1: Por
0: he
1: lo tanto, bueno,
0: visto.
1: acá es donde los grandes pilotos se nota muchísimo quién tiene un gran futuro o quién es un gran piloto. Así que bueno, veremos qué sucede con Franco. Hablando de
0: Domingo 7 de
1: figuras,
0: la domingo 7 de junio a las 10 de la mañana, hora argentina.
1: exactamente, ahí va a ser la carrera principal, pero bueno, todo comienza, ya sabemos, desde hace un buen tiempo, los viernes con las pistas libres, que son claves porque ahí Franco se va a medir cómo viene la cuestión. Así que bueno, pero más saliendo del ámbito internacional, vamos a hablar un poquito del ámbito local, porque el próximo fin de semana vamos a tener a dos grandes figuras en Paraná, más que nada en Sionista. Hablamos de Luciano Vicentín y del Checo, que van a dar una charla acerca de lo que bueno, ellos han aprendido en el vóley. Hablamos, van a tener una gran charla en la cual todo cualquier público en general va a poder asistir. Esta charla se va a llevar a cabo a las 10 de la mañana y 18 horas se va a llevar a cabo un partido de exhibición en la que lo van a disputar los amigos del Checo contra los amigos de Vicentín en el Club Sionista. Una excelente oportunidad para que el público se acerque. Y bueno, recordemos, son dos grandes figuras. Luciano Vicentín, recordemos, forma parte de la selección argentina, una selección argentina que se está preparando para disputar lo que va a ser la Liga Nacional, una Liga Nacional que, como es, hoy sirve mucho para sumar puntos en el ranking, porque va a ser uno de los motivos por lo cual se clasifica a los Juegos Olímpicos, también el
0: Liga de
1: campeonato de
0: Naciones.
1: eliminatorias, la Liga de Naciones, perdón, sí.
0: Liga de Naciones, porque si Liga Nacional queda como la Liga local. Liga
1: Sí,
0: de Naciones.
1: me había confundido ahí. Recordemos, bueno, esta Liga de Naciones sirve para sumar puntos en el ranking, ya deja de ser un torneo clasificatorio hace varios años, ahora se dedica a sumar puntos en el ranking, pero bueno, la selección argentina también tiene la oportunidad de ganar el torneo eliminatorio de Sudamérica, que se va a llevar a cabo en Brasil en septiembre. Así que bueno, una linda oportunidad para este fin de semana en el cierre del mes de mayo. Dos grandes figuras, la verdad, son grandes jugadores. Mientras tanto, Argentina está disputando amistosos contra selecciones, preparándose para la Liga de Naciones, que bueno, se va a llevar a cabo próximamente. Y hablando de ámbito local, Facu, también vamos a recordar lo que sucedió este fin de semana, porque en Las Tortuguitas se disputó la semifinal del Super Rugby de las Américas, algo histórico para la ciudad de Paraná, la primera vez bueno, que esto se lleva a cabo en la capital entrerriana. Y además salió muy bien, porque Capibaras 15 derrotó a Shellcamp, un equipo chileno, por 34-17 y clasificó a la final. Así que bueno, una verdadera fiesta también en lo que es el rugby, es lo que, como decimos, no sale de lo común. Hubo un gran público, una gran tarde, además fue un lindo sábado. Así que recordemos, bueno, es un dato para tener en cuenta, algo que movió mucho al turismo. Además, bueno, fue un fin de semana largo, una buena oportunidad para que ¿cómo es? El argentino en sí conozca esta ciudad que de a poco se va sumando a las tendencias deportivas, Facu.
0: Sí, se vio un gran marco de público acompañando. Obviamente los tres todos los equipos del rugby paranaense Se juntaron también a acompañar y pusieron su lado logístico para que
1: Sí.
0: se haga este torneo, que sorprende, la verdad, que sorprendió bastante a la hora de la confirmación y a la hora de confirmar el equipo Capibaras, entre una unión entre la UER y la Liga Santafesina de Rugby, para competir esto, para tener este equipo, para conocerse un poco más y para después hacer futuros torneos también a nivel internacional o inclusive misma, creo que ya la ciudad de Paraná está como una prueba, habrá sido una prueba clara para traer a la ciudad de Paraná un partido de los Pumas.
1: Y ojalá, la verdad que ojalá así sea, va a ser una buena oportunidad, la verdad, para que esto se logre. El público en sí acompaña muchísimo, aparte son ocasiones que no se suelen ver en esta capital, pero bueno, que desde hace años, hace algunos años atrás, ya empezó a tener otro tinte, la ciudad paisaje. Así que bueno, Facu, también para agregar un poco más de tema de selección, hablamos de que las Leonas ya se dio a conocer la lista de convocados para las Leonas que van a disputar la Pro League que se va a llevar a cabo a partir del 13 de junio. Recordemos que este campeonato sirve muchísimo para clasificar a los Juegos Olímpicos 2028, de los que se va a llevar a cabo en Los Ángeles. Los Leones también están en preparación. También recordar que en el hockey, a partir del mes de agosto, se va a llevar a cabo el Mundial. Así que hay mucho para mirar. Y hablando de Mundial, Facu, bueno, estamos a nada de que la selección argentina dispute una nueva edición del Mundial de Fútbol que se va a llevar a cabo en Canadá, México y Estados Unidos. Queda poquito, estoy ansiosa, la verdad, por ver la lista de Scaloni. Veremos qué sucede.
0: Estamos a 15 días, ¿eh? Se nota, todavía no está el ambiente mundialístico, pero estamos a 15 días. Scaloni,
1: Queda poquito.
0: de a poquito se empieza a mostrar un poco el ambiente, creo que. Y bueno, la FIFA le dio a Scaloni hasta junio, hasta el primero y el segundo día de junio para presentar la lista. Creo que este fin de semana, después de que termine las competencias, la fase de grupo de la Libertadores como la Sudamericana, creo que
1: Sí.
0: Scaloni ya tiene armada la lista, tiene solamente dos dudas, pero veremos cómo se va a conformar la lista de los 26. Y sabiendo que.
1: Recordemos que,
0: ¿Sí?
1: no sé si lo escuchaste, pero Roberto Yala, justamente emblema del deporte paranaense, él dijo que cada ayudante y Scaloni arma una lista y después se unen a debatir de esas tres listas que hay, cuál se va a terminar anunciando.
0: Claro, recordemos que también la Argentina tendrá el día 6 de junio,
1: Sí.
0: ya cerrando este tendrá dos amistosos, uno contra Honduras y otro contra Serbia. Así que
1: Sí.
0: veremos qué sucede, cómo se define a 15 días del campeonato del mundo. Ya la mayoría de la lista sudamericana ya dieron sus convocados. Brasil dio, Ancelotti dio la lista de Brasil, Néstor Lorenzo ayer dio la lista de Colombia, Bielsa hizo lo mismo con Uruguay, falta la lista de Alfaro, bueno, en América también, Costa Rica dio la lista de.
1: Alfaro ya la dio a conocer.
0: ¿Alfaro no se la dio a conocer? Ah, bueno.
1: Sí, porque se dio a conocer que bueno, por ejemplo, en el caso del fútbol argentino, Gabriel Ávalos va a ir al Mundial.
0: Ah, claro, ay, claro, sí, Orlando Gil también, el arquero de San Lorenzo, va como arquero del Mundial de Paraguay. Así que, Flor, ¿cómo antes de terminar, tenés tiempo para volver o todavía seguimos con el tratamiento?
1: No, sí, seguramente el próximo miércoles ya estaremos allí presente. Ya se van viendo las mejoras, pero bueno, tampoco hay que confiarse con una lesión como la que tengo.
0: Bueno, te deseamos lo mejor de los éxitos. Esperemos que te puedas recuperar, que puedas estar mucho mejor y no hacer tanto
1: Gracias, Facu.
0: esfuerzo, no hacer tanto esfuerzo en el gimnasio. Hay que estar muy atento también.
1: No, no, está abandonado el gimnasio todo ahora.
0: Está abandonado el gimnasio, así que no jugar mucho con el perro, así que mucho cuidado también ahí.
1: No, no.
0: Así que
1: Así que bueno, Facu.
0: pronta recuperación y mucho éxito de lo que venga.
1: Gracias, Facu. Nos vemos.
0: Nos vemos. Ahí pasaba Florencia Palicio con toda la información del polideportivo. Seguramente la semana que viene puede estar acá. Obviamente tener el plantel completo para ya cerrando el programa de Gol de Oro. El programa que, bueno, arrancamos con Joaquín, con todo el eufemismo de lo que pasó en la Liga Paranaense, lo que pasó en las Copas Internacionales, lo que pasó tanto con la final del fútbol argentino, y bueno, seguimos con Florencia. Así que seguramente este fin de semana vamos a estar en Patronato, es el partido fijo donde Patronato enfrentará a Tristán Suárez, un Patronato que viene de perder, primera derrota para el equipo de Marcelo Candia. Perdió contra Güemes de Santiago del Estero con el gol de Espósito en los últimos minutos, en el minuto 88, cuando ya, bueno, cuando ya se tardaba, cuando Patronato rescataba un punto clave. Perdió, pero lo bueno que le pasó a Patronato es que no ganaron lo de abajo, así que se sigue manteniendo una posición clara para seguir cerrando muy bien el torneo de Primera Nacional. Así que el equipo de Candia tendrá una prueba bastante brava contra Tristán Suárez, que se jugaría claramente este domingo a las 16 horas. Sí, claramente sí, 16 horas. Patronato enfrentará a Tristán Suárez. A la misma hora tendrá a Temperley San Martín de San Juan, Midland San Martín de Tucumán, Bo Ciudad Bolívar San Miguel, Mitre de Santiago del Estero Morón y Almagro Güemes de Santiago del Estero. Y 2 de la tarde también estará Atlanta contra Gimnasia y Tiro de Salta. Patronato está en la posición número 11 con 17 puntos. Lo que le juega en contra son los goles en contra, obviamente. Necesita ganar para empatar a San Martín de San Juan y meterse en el reducido. Una Primera Nacional que está muy peleada y que está por ahora descendiendo Quilmes. Así que muy atento a lo que pueda pasar contra Tristán Suárez, que está tercero con 24 puntos. Que viene de empatar de local y viene de ganar de visitante. Así que muy atento con el equipo de Ezeiza. Eso ha sido todo lo que ha pasado en la Primera Nacional. Domingo, volvemos a recordar, el domingo vamos a estar con la transmisión de Patronato de Tenán Suárez. Sábado seguramente se juegue la Liga Paranaense. Seguro vamos a estar comunicando en qué cancha vamos a estar transmitiendo el torneo liguista. O si no estamos transmitiendo, vamos a ir cubriendo con nuestras cámaras, a ver, haciendo un par de notas a los jugadores. Y veremos qué es lo que sucede en esta Liga Paranaense, que con lo que viene pasando en los últimos tiempos y con la entrevista a Pablo Suárez, creo que se está poniendo más picante que nunca porque no se ve un claro denominador. Se rotan, había arrancado Patronato, ahora Patronato había bajado, había arrancado la U, había bajado, había arrancado BF y ahora, sorprendentemente, la lideran Neuquén y Oro Verde. Esto ha sido todo el programa del día de hoy. Nos estaremos viendo este fin de semana, así que mucha suerte y chau, chau.
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3: Muy buenas tardes, aquí están las noticias. Comenzamos con las novedades a nivel país. Ya está disponible el cronograma de cobro para la tarjeta alimentar de la ANSES, correspondiente al mes de junio de 2026. También en junio de 2026 se ha confirmado un nuevo monto para el aumento de las pensiones no contributivas de la ANSES. Por otro lado, continúa abierta la inscripción para el subsidio de la garrafa social, un beneficio de ANSES Energía destinado a las zonas frías. Pasamos ahora a la información de Entre Ríos. La niebla y una alerta violeta están complicando la circulación en Paraná y en toda la región, por lo que se recomienda mucha precaución. En Concepción del Uruguay, se inaugura el histórico Campeonato Nacional U20 de Atletismo, un evento muy esperado. Finalmente, en el marco de las conmemoraciones del 25 de mayo, desde el gobierno provincial se realizó un llamado al diálogo y al consenso. Desde el sitio web regional 973.com.ar, fueron las noticias de la hora. 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
3: Actualizamos los datos del tiempo. A esta hora la temperatura marca 12 grados, con una humedad del 94%. El reporte indica condiciones estables. Te seguimos acompañando con la mejor programación.
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14: Hola, hola, hola, ¿qué tal? Hola, ¿qué tal? ¿Cómo andan? Muy buenas tardes, bienvenidos a Maldita Suerte en la tarde del Destape. ¿Cómo les va? ¿Cómo andan? ¿Qué tal, che? ¿Cómo andan? ¡Ey! A vos te hablo, che. ¿Qué haces, loquito? ¿Cómo estás? ¿Estás bien? Buenas tardes. Señora, ¿cómo le va? Arranca Maldita hasta las 16 en cada pueblo, ciudad y provincia de la Argentina. Buenas tardes a todos. Compañeros, compañeras, ¿cómo les va?
15: ¡Hola, Colomba!
14: ¿Cómo andan, chicos? ¿Cómo están hoy?
16: ¿Bien? ¿Cómo estás?
14: Bien. Hoy espero que no se peleen entre los hermanos.
15: No, no, no.
14: Ya estoy harto de hermanos que se pelean en casa, como para encima venir acá.
16: Igual hoy me estaba cepillando...
14: Me voy a sentar en el medio de los dos, ¿eh?
16: Estaba cepillando el pelo en el baño.
14: Ajá.
16: Hace un rato.
14: Momento de reflexión,
16: además. Sí, momento, en el único momento que paré a pensar dos segundos. Claro. ¿Y qué me vino a la cabeza? Este idiota diciendo... Un minuto.
14: Este idiota
15: se quedó pegado el peine en el pelo.
16: Un minuto por cuadra, dijo. Dije, ¿qué hijo de puta?
14: Quedaste pensando en eso.
16: Usain Bolt. Usain Bolt no hace un minuto por cuadra. Caminando.
14: Es verdad, sí, un minuto por cuadra.
16: ¿Por cuadra
12: es entre un minuto y dos minutos?
14: Vos fijate que
12: no,
14: es entre un minuto y 40 segundos.
12: 30 segundos, pero.
14: ¿Un minuto la cuadra? Un minuto la cuadra, claro. Pero para.
16: Pero es que estás haciendo actividad física, no yendo a trabajo, digamos.
14: Pero ustedes están dando cuenta de algo más allá de cuánto se tarda en hacer una cuadra, es que ella hoy, cepillándose el pelo en un momento de reflexión,
16: quedé mal.
14: Se acordó de lo mal que la trataste ayer.
15: Yo me acuerdo en
14: eso
15: una
14: no
15: época,
14: un hermano
15: compartía un programa con el doctor López Rossetti y Fanny Mandelbaum a la vez.
14: ¿En qué momento de tu vida sucedió eso?
15: Bueno, momentos.
16: Hemos trabajado con cada gente.
15: Sí, pero en la TV pública.
14: Bien, López Rossetti y Fanny Mandelbaum.
15: Sí.
14: Y Gerardo Delici.
15: Mañana vemos el programa de Mex. Pero la cuestión de le recomendaba López Rossetti a Fanny Mandelbaum, una señora mayor que vos. Mayor que vos. En ese momento era ya mayor que vos.
16: Y sí, lógicamente.
15: Y así vos ahora. Ya es mayor que vos ahora, digamos. Ya en ese momento era mayor que vos ahora.
16: No para de cagarla. Eduardo Bola, que camino lento, me está diciendo vieja.
15: Le recomendaba López Rossetti a Fanny que camine 40 cuadras en 40 minutos. A Fanny Mandelbaum. Que encima tiene pata corta.
16: Algo más vas a decir.
15: Pero bueno,
14: te está diciendo Fanny Mandelbaum.
16: No, es una locura.
14: No para, ¿viste?
16: Yo creo que lo vamos a dejar acá por hoy. Para darle la oportunidad a nuestros compañeros que aborden otras problemáticas y que dejemos las nuestras
14: está bien. No, a mí las disputas de hermanos me interesan muchísimo, disculpen. Me parece
12: los tuyos
14: que...
12: en casa entonces se cagan a palo.
14: Es como hermanos.
12: Claro.
14: Hermanos.
12: Lógico, sí.
14: ¿Para qué tenés hermanos si no es para pelearte? Sobre todo cuando sos niño. Después con en el transcurso...
16: Nuestros compañeros que aborden otras problemáticas y que dejemos las nuestras
14: está bien. No, a mí las disputas de hermanos me interesan muchísimo, disculpen. Me parece
12: los tuyos
14: que...
12: en casa entonces se cagan a palo.
14: Es como hermanos.
12: Lógico, sí.

0: caminando venía levantando los pies. Sí, claro. Para no arrastrar.
1: Hoy caminaste distinto.
0: Claro, hoy caminé distinto.
2: Claro, como esquivando pozos.
0: ¿Cómo puede ser? Exacto, exacto. ¿Cómo puede Dios ser mío. Que me afecte tanto? Evidentemente, bueno, caló.
1: Hay un asunto ahí. ¿Hay Antonio
0: algo?
1: Caló, sí.
0: Hay algo. Hay algo no resuelto. Sí,
1: ahora tenemos unos quilombos bárbaros.
3: Sí, o no.
1: En la UOM.
3: Sí, pero, no resuelto bueno. Es tu hermano haciendo malos chistes.
0: Claro,
3: ¿no?
0: Pero yo que me dejo afectar por eso. Porque debería reírme, decir, bueno, listo.
1: Que se vaya a cagar este boludo.
3: Toma una postura.
0: Qué raro que...
4: Qué raro que te dejes afectar, porque además vos sos...
1: No, encima.
4: Vos sos la más rebaladiza de los
0: es lo que,
4: de
0: los
1: Lelius, sí. Eso es lo que creía.
4: Por ser la del medio. Por ser la del medio.
0: Claro,
4: es más,
0: por eso hice mucho tiempo terapia.
4: Claro.
3: Porque, todos igual, porque hemos hecho mucha
0: la impresión
3: terapia,
0: que
3: no
0: todos tienen
3: cuando.
0: De mí era... Es,
4: que todo te resbala.
0: Ay, es Suiza Gaby de chiquitita. Ah. Ella no se pelea con nadie.
4: Claro, así no tiene, me fue. Tiene problemas.
0: Así me fue. Yo así. Le estoy diciendo a mi hija, protesta. Hasta cuando claro. Yo te diga algo que a vos no te gusta, vos sí. Protestá, decí, plantate. Abrí la boca, plantate.
1: Que la gente no crea que no te importa.
0: Exacto. No ajá. Mientas, no digas, no, está bien. No, cuando no está bien, no está bien. Hay que decir las cosas a tiempo.
1: Exactamente.
0: Si no, tenemos gente así, gobernándonos.
1: Vos como el hermano menor de la familia, sí. ¿No te sentís un poco responsable por lo que le está pasando a tu hermana?
5: No. Yo contesté porque ya sabía.
1: Era obvio.
5: No.
4: Obvio que no. No, temo que esto se vuelva a convertir, como cada tanto se convierte, en sí. Un grupo de autoayuda de hijos del medio,
1: sí.
4: Llamando no, bueno. A... Sí. Es decir, sus sufrimientos, cómo prácticamente se criaron solos.
1: Ahí hay el hijo del medio tiene hay una característica.
3: Bueno, tiene desafíos, sí. Pero...
1: Tiene desafíos.
3: Pero,
1: qué forma tan elegante de decir que tiene problemas.
3: El claro. Hijo mayor también, por ser mayor.
1: Otros desafíos, el distintos.
3: El último también.
1: Sí, pero hay algo en el del medio, ¿eh? Hay un factor, un denominador bueno, ahí, claro. Que los unifica.
4: El
1: lugar que les tocó en la familia los marca.
4: El desafío del medio, al contrario de los otros dos extremos, el mayor y el menor, sí. El desafío del medio
3: no sabe
4: es
3: dónde se ubica.
4: Ser mirado alguna vez.
0: Cuando, llamar la atención por algo.
1: Claro, por algo. No solo por ser el
0: entonces,
1: del medio.
0: Entonces yo, cuando era no. Chica, tuve que desarrollar habilidades que no tenía y ni siquiera sé si me gustaban.
1: Claro.
0: O sea, por ejemplo, nadar.
4: Bueno, viste,
0: o sea, hay algo más insulso que
1: se
0: nadar.
1: Hizo nadadora olímpica para que le den bola, para que le presten atención.
0: Nadar. O sea, es justo la palabra te dice nadar.
1: Nada.
0: ¿Qué
1: hace? Nada.
0: Es así. Es bárbaro para la actividad. Está bárbaro para la actividad física, para el desarrollo y todo, todo bárbaro. Ahora, es intrascendente, muchachos. Salvo que seas Meo Lanz o Martín Phelps.
1: Claro, por ejemplo.
4: Martín Phelps.
0: Bueno,
4: sí.
0: No hay forma. Claro. No hay forma. Sí, te ganás unas medallas. Yo hice todo lo posible. Gané muchas medallas, pero solo era para que mis padres vinieran a verme.
4: Claro. Y a veces no iban mucho.
0: Y a veces no iban, chicos. A veces he subido al podio recibiendo una medalla sola.
4: No, terrible.
0: Porque Gerardito era chiquito.
4: Claro. Y estaban en mi torneo.
0: Estaban viendo
4: como yo perdía otras cosas y no ganaba, pero igual,
1: igual te acompañaban.
4: No, hay algo del hijo del medio que es como hay un famoso capítulo de Simpson que adoptan un elefante y pasan el perro y el gato, aprenden a hacer malabares sí. Y pasan por delante de la familia y dicen: los queremos mucho. Claro, para ver si logran captar la atención que tenía toda la atención del elefante.
0: Exacto.
4: Es un poco la tarea de los hijos del medio.
0: Yo soy el perro y el gato juntos.
1: Pobrecita, Gaby. Qué impresionante. Cómo salen, ¿no? Los recuerdos, las cosas,
0: sí.
1: cómo
0: y
1: surgen.
0: Esto me resulta bastante más barato que el psicólogo.
4: Igual yo también, verdad, sí. También un poco nos estamos dando cuenta también que nos están usando nuestros conflictos familiares sí. Para sí. Generar contenido en este programa que no está tan bien. Porque vos empezás a decir, ¿y vos qué tenés para decirle? Y vos no tenés nada para contestar.
1: Yo tengo un interés genuino por la polémica entre
0: es como
1: hermanos.
0: Yanina la torre de maldita suerte.
1: Acá dicen en el chat, salí abanderada y ni una foto tengo.
0: No, por supuesto. Ay, qué duro.
1: ¿Viste? Empezás a rascar y empezás
0: siempre,
1: a aparecer.
0: Por eso.
1: Activás el cosito ahí de la memoria, de la nostalgia, sí. De los recuerdos y la audiencia,
0: claro,
1: de maldita suerte,
0: así.
1: Es muy nostálgica.
0: Y yo hice como si nada, ¿eh? No junté claro. Rencor, nada. Después implosioné.
4: Igual,
0: pero no junté sí. Rencor, sí. Nada.
1: Dale, como hijo
0: me
1: del medio.
0: Arreglando.
3: Me morí de adentro, pero sí, rencor claro. No tuve. No.
1: Como hijo del medio, siempre en quilombos, dice el claro. Chat. Están apareciendo los hijos del medio, están apareciendo los hermanos. Los del medio.
0: Los
1: que
0: del
1: ya
0: medio.
1: La forma de definirlos.
0: Sí.
1: ¿No?
0: Los del medio.
1: Uno cuando dice salí del medio es eso,
4: sí,
1: es
4: claro.
1: Deja de molestar. ¿El del medio qué? ¿Molesta?
0: Sí.
1: Salga del medio.
0: Si lo defino, lo limito. Es exactamente, nos están definiendo y nos están limitando.
1: Claro, exactamente.
0: Somos los del medio.
4: Es eso, o es modo plantita como Gaby, que así como tratando de no molestar lo menos posible para pasar desapercibido,

0: O ese, él dijo, el medio conflictivo, que justamente como requiere la atención.
1: Claro.
0: O se acostumbra a la falta de atención, o la requiere de la peor manera. Digamos, esos son los dos.
2: Casi ninguno de los casos termina bien, no, es muy impresionante.
3: La combinación, además de esas dos cuestiones, es letal, porque a veces te puede pasar las dos cosas.
2: Agarra las dos y le mete para
4: la A mí me da la sensación que ser hijo mayor es bastante complejo, que es la hermana de ustedes, ¿o no?
3: Nuestra hermana.
4: Bueno, no tenemos su testimonio, pero me parece que...
2: Pero es la buena, de los tres es la buena, obviamente.
4: Vos decís, sí. A mí me parece que están todas las expectativas puestas en el hijo mayor, en la hija mayor, y que esto es muy difícil de administrar. O él que tiene que mostrar
2: está
4: que...
2: Está en Perú en una reunión porque trabaja para una multinacional.
1: Sí, es verdad.
2: Evidentemente.
4: Pero tal vez quería, no sé, tocar la guitarra y ella se sintió obligada a ser exitosa y ganar mucha plata mientras sus hermanos están acá.
2: ¿Qué pasa, Maclaurín? ¿No nos atiende la
5: hermana? La producción hizo el ABC de la radio, fue a llamar a la hermana, le quemé el teléfono y de repente me escribe y me dice, discúlpame, estoy en Perú, una reunión.
0: Claro. Con el ejecutivo de los más importantes del mundo.
3: Y mis dos hermanos, que son unos dos tarados que están boludeando
0: en
3: una radio.
0: Es cierto que te decían la cosa. No te dejan salir.
2: No sé, discúlpame, yo me estoy llenando de plata en dólares.
0: No sé, estoy con acá con Peter Thiel y con Elon Musk.
3: Elon Musk.
2: Ay, es espectacular. Bien, amigos, hoy viene Diego Tomasi. Atención, en instantes Diego Tomasi aquí con nosotros. Una persona inteligente, una persona
4: no del medio.
2: Equilibrado.
4: Sí, pero no del medio.
2: No es de nada. No sabemos, no me acuerdo. ¿Tiene hermanos, Diego Tomasi? ¿Tiene?
4: Sí,
2: chicos.
0: No,
2: entramos en una.
0: No, porque estoy viendo historias de hijos del medio.
2: Cuidado, lo que empieza a aparecer.
0: Última entrega de la facultad en un centro cultural, se hacía un acto.
2: Sí.
0: Mis padres no fueron porque mi primo cumplía años.
2: ¡Ay, pobre! ¡Qué hijo de
3: puta! ¡No podés! Eso nos hacen, ¿se dan cuenta? Nos hacen.
0: No era primo de verdad igual.
2: Historias entre muy divertidas y muy tristes al mismo tiempo.
4: Sí.
2: 11 25 80 93 60 iban dejando sus mensajes. Me mandaron a tomar la comunión a los 8 años sola.
4: Ay, ay.
2: Tengo 70 y no me olvido.
0: No, ¿cómo? Andate a la iglesia, anda. Cuando te den la hostia, te toca más, ¿sabes?
2: Andá y mandale un saludo a Dios, de parte de la familia. Vaya con
3: la
2: Dios.
3: Próxima.
2: Esto es un tema de la relación de hermanos, cómo nos educan los padres, en casas machistas también, claro. Bueno, empiezan a aparecer, 11 25 80 93 60, vayan dejando ahí sus mensajes, amigos y amigas. Mientras tanto, la realidad, saben que si pasa algo importante, se van a enterar, así que empezamos a contar ya qué está pasando.
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2: Y ahí va, miércoles 27 de mayo. Están pasando muchas cosas, obviamente, como siempre, en la Argentina, en el mundo. Pero yo hoy, para arrancar, me quiero detener en algo muy emocionante.
3: Ah, ya.
2: Que es... Federico Sturzenegger.
0: Sí.
3: Cuatro palabras que acabas de decir, muy emocionante. Federico Sturzenegger, no me emparda el audio con la imagen.
2: Porque no tenés sentimientos.
3: Claro. Pero puede ser.
2: No sos lo suficientemente sensible para conmoverte con la emoción de Sturzenegger. Que en las últimas horas, mientras el gobierno avanza en su ajuste, en el retiro voluntario, en la reducción de organismos descentralizados, etcétera, etcétera, a cargo de Sturzenegger, en un evento en Viena, organizado por la Agenda Austria, estaba ahí hablando el ministro desregulador, el Coloso.
1: Coloso, sí.
2: Transformer, le dicen también algunos. Explicó en detalle el exitosísimo proceso de desregulación de este exitosísimo gobierno que se está implementando en la Argentina, y se emocionó en un momento cuando dijo que si la Argentina hubiera continuado por el camino que veníamos con el gobierno anterior, él le tendría que haber pedido a sus hijos que se fueran. La emoción de Sturzenegger, atención.
7: One, I have a kid which is 20 and I have a daughter which is 16. And if Argentina would have continued the way we were continuing with the previous government, I would have asked my kids to leave.
2: Claro.
7: And you were asking me what's happening with that. And
2: now the kids are coming back. Están regresando.
7: That's the most amazing thing that we're doing.
2: Creo que eso es lo más asombroso.
7: I apologize for getting emotional, but I feel it so close.
2: Me disculpo por emocionarme. Y esa es la razón por la que está en este gobierno. Lo que quiero es crecer con mis hijos cerca, a nuestra familia. Y esto es lo que los argentinos estaban deseando. La emoción de Sturzenegger.
3: Lo primero que quiero decir es, no te creemos, nadie llora en otro idioma.
2: Nadie llora en otro idioma.
3: Nadie.
4: Bueno, depende.
2: Bueno, no, pero habla muy bien inglés.
3: Pensé en ti, pensé en ti, pero vos vivís acá.
2: Claro.
3: Y te manejás prácticamente, salvo cuando hablas con tus viejos o por ahí le decís algo a tu hijo, te manejás en castellano.
2: Vos cuando llorás, o sea, llorás en francés. ¿Cómo es eso? ¿En qué idioma se llora?
3: Es como normal, vos que. Pero el tipo este vive acá, no está todo el tiempo hablando en inglés. No, ¿se entiende la diferencia?
2: ¿Vos no le crees?
3: No, lo digo seriamente. Nadie llora en otro idioma.
2: ¿No te conmueve la emoción de Sturzenegger?
3: No, de hecho he visto, por ejemplo, entrega de premios de gente intentando hablar en inglés. Sí. Intentando hablar en inglés, agradeciendo. Y qué sé yo, y cuando se emocionan terminan hablando en castellano. Ah, ¿entendés? Porque no se puede las dos cosas al mismo tiempo.
2: Las dos cosas puedes decir.
3: A emocionar, si pensar en otro idioma, no se puede.
2: Pero él se formó en Estados Unidos. Es un tipo que tal vez hasta sentimentalmente está formado.
3: Formar.
2: Bueno, claro. La emoción de Sturzenegger no le creen, o sea, no le creen a Sturzenegger.
4: No, ese motivo, pero no le creen.
2: No. Ya no le creíamos de antes igual. Claro.
0: No, claro, el motivo también es raro, digamos. Si era como alguna cosa de las que le gusta a él, que reguló, ya no nadie va a controlar más en la cuna de bebés, ¿viste? Esas cosas que a él lo emocionan, pero esto no me lo creí.
2: El argumento es, aquella vieja idea que en algún momento se instaló en Argentina sin ningún dato ni nada de que los pibes estaban yendo masivamente del país, ¿no?
0: Sí.
2: Que la única salida era Ezeiza, o que si no había un cambio de rumbo, la única salida era Ezeiza y los argentinos abandonaban su país, ¿no? Una especie de éxodo masivo por las condiciones sociales y económicas de la Argentina. Algo para nada verificado en datos, ningún tipo de relevamientos ni algo más que la sensación de algunos de que, como la Argentina estaba en crisis, solo quedaba irse.
0: Sí, la experiencia personal, ¿no? Conocer a alguno, el hijo de alguno que
2: se fue. Bueno, es lo que cuenta acá Sturzenegger, una experiencia personal.
0: Claro.
2: ¿No? Que si la Argentina seguía por el rumbo en que venía, él le iba a tener, ni siquiera es que les pidió o sucedió, le iba a tener que pedir a sus hijos que se fueran de la Argentina. Y bueno, ahora los niños.
0: Sí, que el más grande tiene 16, según el mismo dijo.
2: Los niños están regresando y creo que, dice, eso es lo más asombroso de lo que estamos haciendo con el gobierno de Milei.
3: Fuera de joda, me parece súper angustiante que tengamos que asistir a un debate tan degradado que en el último tiempo lo que estamos viendo es eso, digamos, posiciones individuales. Ajá. O experiencias individuales para dar batallas según lo que sea. Mm. Y me parece tan espantoso eso, digamos, que vos te mires tu propio ombligo cuando además ocupas un cargo público, digamos, para generalizar, digamos, tomar la parte por el todo. Hay que hablar de...
2: El índice Elsa de Pino,
3: exacto.
2: Por ejemplo.
3: Los informes que se han hecho de la cantidad de gente que en estos momentos está cruzando la frontera en Misiones, tareferos, por ejemplo,
2: para irse a laburar a Brasil.
3: ¿Qué está pasando con todos los científicos? Una gran cantidad se han ido nuevamente. Sí. Bueno, entonces es ridículo pensar que desde su opinión, desde su caso individual, pueda generalizar.
0: Y además que de la migración que habla, evidentemente habla de ese tipo de migración, Sturzenegger, es de la migración de gente de clase media alta y alta, que tiene cómo pagar y subsistir allá los 2-3 meses que necesita para conseguir laburo, que incluso algunos tienen guita para estudiar allá, o que tienen convenios por una universidad privada para ir a hacer un intercambio a Europa, digamos. De esa es la migración de la que está hablando Sturzenegger.
2: Oh, perdón.
0: Ah, no, eso es un apodo que le puse yo. Porque,
3: por la cabeza.
0: Claro, que es muy glandiforme. Realmente, de los pelados más glandiformes que.
3: Tienes razón.
2: No, chicos.
3: Cuando tiene razón, tiene razón.
2: El señor está emocionado y ustedes lo tratan de esta manera. No le creen, le dicen cara de nepe. Bueno, no me parece.
4: Es eso, ¿no? No sé si hay tantos argumentos. Es simplemente cuando vos implementás una política que le erradica a toda una generación la posibilidad de un futuro, no tenés mucho derecho a llorar en público.
2: Me hace acordar al llanto de Cavallo, ¿no? A las lágrimas de Cavallo con Norma Pla.
3: No llores, señor ministro.
2: No llores, señor ministro. Y también Cavallo contaba la historia de su padre, que era jubilado.
3: Y de su mamá que cobraba, 10,000 pesos. Decía, me acuerdo cuánto era.
2: Cobraba muy poco de jubilación
3: la mamá de
2: Cavallo. La mamá de
3: Cavallo cobraba muy poco.
0: La mínima cobraba, 300 pesos, 200 y pico de pesos.
3: Él cobraba 10.000 pesos.
0: Él había dicho, poco antes de ese encuentro, que no podía como ministro vivir con menos de $10,000 por mes. Eso es lo que había declarado él, y ahí después se hace ese encuentro y pasa lo del llanto, porque también era en el medio, más paralelismo, o sea, porque empezó a hablar ahí mucho de los sobresueldos que cobraban los ministros en ese momento.
2: En aquel entonces, mirá vos, puntos de contacto, sí, ¿no? con el presente. La Argentina cíclica, ¿no? De alguna manera. Bueno, mientras tanto, la vida real y la economía real, el consumo volvió a caer, ahora se priorizan gastos esenciales, es lo que están indicando los estudios de consumo masivo. En abril cayó un 3,8% en forma interanual y un 4,7% respecto a marzo. Este es escenario de guerra. ¿Cómo es que sigue cayendo el consumo mientras además siguen aumentando los precios? Según la consultora Sentia, que hace un relevamiento de 8.000 puntos de venta en todo el país a través de sistema de scanning inmediato para su elaboración, advierte ahí que en el acumulado del primer cuatrimestre del año, el indicador de volumen para el total de los canales de comercialización se ubica en menos 3,3%, una retracción que se observó además en casi todos los formatos comerciales. Es realmente impresionante que siga cayendo el consumo en paralelo a que siguen aumentando los precios. Sí. Porque el gobierno te dice que ahora, no sé, por la comparación de la inflación de marzo contra febrero, de abril contra marzo, volvió a bajar.
0: Volvió a bajar, sí, sí.
2: Tenía una inflación de casi 3 puntos.
0: Sí, no es una inflación.
2: Después de 10 meses de inflación al alza. Y la caída del consumo no encuentra piso. O sea, es el peor de los escenarios, en un contexto en el que además hay algunos sectores que suben, como el comercio electrónico, eso está claro, algunas bebidas con y sin alcohol, dice el relevamiento, pero caen en supermercados, en mayoristas, que es a donde se iba a comprar, supuestamente a buscar precio, sí, en autoservicios, en kioscos, es decir, un comportamiento que refleja un consumo cada vez más selectivo, con hogares que priorizan gastos esenciales y que ajustan compras en categorías
0: vitales.
2: Vitales, ¿no?
0: Sí, sí, sí.
2: No prescindibles, como no, por ejemplo la comida, ¿no?
0: Sí, sí, sí. Me crucé un video de un productor de tomate con en Ahora Play, con Montenegro, Máximo Montenegro. Ajá. Que decía algo súper lógico el tipo. Vivimos en Argentina, el tomate es un consumo básico. O sea, sí, vas a la verdulería, ¿cuáles son las cuatro cosas? Lechuga, tomate, cebolla y naranja, ponele, sí, o manzana. Digamos, son cuatro.
2: Pero
0: cinco,
2: el tomate entra seguro en el podio.
0: Dice, sí, no, se cayó tanto el consumo y no se recuperó. Era una demanda que se suponía que era bastante inelástica. O sea, que cuando la gente come tomate, digamos,
3: todo el tiempo,
0: si vale
3: claro,
0: seis o si vale tres. Sí. Y dice, no se recuperó más el consumo de tomate.
2: Y no es que el tomate ahora se compra por Mercado Libre, como te dicen con otros productos.
0: Bueno,
2: dicen, no se venden en los comercios porque ahora es e-commerce.
3: Te hiciste carnívoro y ahora ya no comes más verduras.
2: Es e-commerce ahora, ¿no? No, la gente no tiene guita.
0: Y eso también, viste, el estudio ese marca, obviamente, el e-commerce, el comercio digital, crece mucho de año a año, como 40%, pero si en la comparación marzo contra abril, cayó hasta el consumo digital.
2: Claro.
0: O sea, en el último mes ni eso subió.
2: Bueno, hay algunos sectores que en situación terminal, el caso de los calzados, por ejemplo. Vos mencionabas ahí el programa de
0: Montenegro, de Máximo Montenegro.
2: Ah, porque también está el de Slotnik y Rafele en ese mismo stream. Sí. Habló Emanuel Fernández, dueño de zapatillas Kyoji. Escuchen cómo describe el panorama crítico en uno de los tantos sectores que están atravesando un momento crítico.
1: La falta de consumo es total. Hoy Argentina cayó de tener casi 4 pares per cápita de venta a 2. Estamos a los niveles de Perú y Bolivia en venta de pares. Y la verdad que se sigue profundizando. La otra vez yo estaba hablando con colegas y distribuidores que tenemos en el interior del país y lamentablemente el último mes fue todo de información de locales comerciales que cierran. Tal cliente cerró, tal cliente tiene 3 locales y cerró 2. Me llaman a mí que no van a renovar alquiler porque no lo pueden soportar. Se están dedicando a otras cosas. Los que tienen el local propio por ahí lo alquilan para... Hubo muchos de estos que están los nuevos todos por 2 pesos chinos.
2: Sí.
1: Digamos, lo alquilan para eso y cierran su local, que por ahí son locales de 40 años. Y eso se empezó a escuchar mucho el último mes, es uno por día prácticamente.
8: ¿En todo el país o acá?
1: No, en conurbano se va, Buenos Aires sí, pero en el interior, el litoral.
9: Locales de calzado que se dedican a otra cosa.
1: Cierra, y fabricantes también, que fabricantes que tienen una fábrica por ahí chiquita, que hacen zapatos, mucho la zona de Lanús, Loma de Zamora, hay muchos fabricantes que están cerrando los talleres y lo alquilan a talleres mecánicos, otras cosas, pues dice, prefiero el alquiler y no
8: acá, fundirme. Sí, acá Fernando Carrión.
0: Bueno, ahí está, ¿no? La descripción de un sector, pero de una crisis que está generalizada, ¿no? Obviamente no es solo zapatos. Y no es que en la Argentina se puso de moda entrar en contacto con la tierra, ¿no?
4: Cambio de consumo. No,
0: ¿cómo es que le dicen grounding?
5: Grounding. Sí. Grounding.
4: Grounding.
0: No, estar
4: además, justo hace frío.
0: Claro, no, caminar descalzo por el no espacio y la tierra.
4: No, no des ideas, que ya va a salir alguna nota de.
0: Vos sabés que sí.
4: Grounding.
0: Se lo va a agarrar la oficina de respuesta.
4: La tierra, sí, sí, comer sí, carne de burro. ¿Qué, claro, más, ¿qué más tenemos ahí? Ese cambio.
3: Bueno, que en su momento, cuando estábamos
0: comprar
3: en la época,
0: comida a punto de vencer en aplicaciones.
3: Eso sí. Claro. Bueno. Pero en la época del macrismo era comer tierra, ¿se acuerdan? Que era.
0: Yo te juro que eso fue
3: tierra,
0: noticia.
3: Bueno. Eso fue noticia porque la nación
0: por los
3: había.
0: Nutrientes de la tierra.
3: Había.
4: Imagínate la tierra de acá miada por mil millones. El perro,
3: habían publicado una nota, eso fue noticia justamente porque habían publicado una nota y ya es mucho. Bueno, era, ya, fue sí, como la saga de Militando el Ajuste. No, ¿se acuerdan, no? Sí. Eso fue en la época de Macri.
0: Sí, pero claro, esto ya igual ya pasó, digamos, el tema de los huevos de Milei.
1: ¿Cómo, perdón?
0: El tema de los huevos de Milei. Ah, ¿te sí, acordás cuando dijo que los huevos y la mermelada?
4: Sí, ah, bueno,
0: el tema
4: sí,
0: de los huevos y la mermelada.
1: Que él come mucho huevo.
0: Mire, claro, sí, que come mucho huevo y no come más mermelada porque se cansa de comer huevo la gente.
4: Un poco tenés ganas de decirle, váyanse la concha de su madre. Sí,
0: sí, sí. Es ese momento en el que no sabes si reírte o llorar. Y hacemos un poco las dos al mismo tiempo, reímos y lloramos, ¿no? Pero es un poco la consolidación de un modelo de exclusión también, ¿no? Me parece que es lo que estamos viendo en estos meses. Que ese proceso de transformación al que el gobierno, no sé, cuando esto mismo lo discutíamos en septiembre, octubre, noviembre del año pasado, ¿qué te decía el gobierno? Bueno, no, estamos en el momento de quiebre de reconversión, ¿no? Estamos yendo hacia, ¿no?, una transformación, una nueva economía, etcétera. Bueno, ya estamos a mayo y lo que hay es la consolidación de una Argentina para muy poquitos, con muy poquitos sectores funcionando, y el resto, bueno, mucha suerte. Y ese resto al que han abandonado no encuentra piso. No es que se va estabilizando en una nueva normalidad, ¿no? Como te decían, bueno, no, pasa que el consumo se está adaptando a una nueva forma. No sé, aquella frase también de Caputo, de los H de leche, ¿te acuerdas cuánto sí, era que la gente compraba cuántos H de leche?
5: 200 H de leche.
0: Muy conocedor de la realidad de la claro, gente que compra leche.
5: Y sobre todo cuánto tarda en vencer la leche.
0: Claro, como ahora no hay inflación, ¿cuál es el argumento del gobierno? Para tratar de entender qué quieren ellos plantear. Sí, como sí, ahora no hay inflación, la gente ya no se sobreestoquea y entonces los números del consumo caen. Ahora, cuando vos ves que caen, siguen cayendo, claro, pasan 10, 12, 15 meses y sigue cayendo, se parece bastante más, no a una nueva forma de consumir, sino a que básicamente no hay plata, no se vende, genera menos laburo y lo que estamos viendo es una.
3: Y la gente come menos. La gente, porque bueno, la mira, verdad es eso. La sí, gente come menos.
4: Te cuento una anécdota que me parece que ejemplifica muy bien lo que estamos charlando. Hay un empresario del sector de los lácteos que ajá, explicaba el otro día. Ustedes vieron que en la góndola tenés el yogur barato.
0: Sí.
4: Que no aumentó tanto, la verdad que yo soy consumidora.
0: El barato,
4: de,
0: barato, claro.
4: El barato, barato sí, sigue existiendo porque en realidad este, si lo aumentan, ya no lo pueden vender.
0: Claro.
4: Lo que
0: claro,
4: sí tienen es la gama de esos yogures que también todos hemos visto, con los que anhelamos, pero sí, sí, no compramos, digamos.
3: El que viene fortificado, el con cereales, con colchón
0: que,
3: de.
0: Que vienen en franquitos de vidrio, etcétera, muy buen,
4: sí,
0: bueno.
4: Bueno, esto es lo claro, que venden. Este sí que sigue aumentando, hay claro, un mercado y me parece que es como fiel reflejo de lo que está pasando en esta sociedad.
0: Sí, claro.
4: La eliminación de la clase media, sí, sí, el empobrecimiento de todo, salvo. Digamos, un nada, una poca gente.
0: Creo que es algo que vamos a ver ahora cuando llegue el Mundial también. Hay algunos cálculos que hablan de que viajar al Mundial para seguir a la selección sale $70,000.
5: Sí.
0: Incluso puede salir más, pero más o menos $70,000.
5: Sí, haciéndolo austero, digamos.
0: Sí, ¿no? Bueno, porque además están caras las entradas.
4: Sí, ¿tanto, sí, sí,
3: muy caras. Sí. Y es que $3,000 sale una entrada.
0: Es de por sí ya el Mundial más caro que Qatar incluso.
4: Sí.
0: Pero a eso me parece que lo que nos va a generar es también es esa doble Argentina.
4: Sí, de dos velocidades.
0: Muy
4: sí,
0: probablemente haya muchos argentinos en el Mundial en Estados Unidos gastando $50,000, $60,000, $70,000.
5: Yo la verdad que a Qatar conocí no menos de 5 personas que iban, a este no conozco.
0: No,
3: a mí me está pasando sí,
0: no,
3: lo pero, mismo. Bueno,
0: ¿eh? Digamos, no quiero hacer lo de Sturzenegger.
3: No, por ahí es a último momento, pasa. Sí, a mí me pasa exactamente lo mismo que a Jera. De mi entorno. Es que
2: no puede ser a último momento porque las entradas ya fueron compradas. Bueno, y los pasajes también. No está, va a haber. Claro. Y ahí sí, lo que vamos a ver. Claro. Va a haber un grupo importante de argentinos. Como siempre, los argentinos van a los mundiales, etcétera. Y este, por más que sea caro, vas a ver que va a haber un montón de argentinos. Y vos lo vas a estar mirando por la tele y vas a pensar: ¿cómo carajo es que está sí. esa tribuna llena de argentinos con lo que cuesta ir al Mundial? Bueno, es que es esa doble Argentina. Una Argentina para los que pueden, un 20, 20 y pico, 30%, si querés, como mucho. Y el resto ahí, ¿no? Tarjeteando en el supermercado, ¿no?
0: Yo tengo la sensación que igual cada vez son, digamos, como que había una franja intermedia de los que decían vamos a aguantar igual. Digamos, que, digo, clase, incluso clase medias altas, digamos, uh-huh. pero digamos que no la estaban, que tuvieron que ajustarse cosas, pero bueno, no la pasan mal, y qué sé yo, vamos a esperar, y qué sé yo. Tengo la sensación que cada vez son menos los que la pasan bien. O sea, que cada mes que pasa, son menos los que se pueden permitir esos grandes consumos, digamos. Uh-huh. Como que el año pasado tenía la sensación de que había más gente con esos accesos.
2: No lo sé, según, hay, por eso también, el otro día hablábamos, está muy difícil capturar la realidad con datos. Porque los instrumentos también están bastante rotos. Hay mucha informalidad, hay mucha guita no registrada.
0: Claro.
2: Muchísima. En la Argentina hay muchísima plata que no la puede medir el INDEC, no la puede medir el instituto de no sé qué. Porque es toda Barrani, en negro. Hay una economía paralela sin registrar en la Argentina de gente con muchísima plata que subdeclara. Entonces también sucede que hay a veces un movimiento que vos decís, ¿de dónde carajo está saliendo claro. ese movimiento? Y bueno, está porque hay un montón de plata que no es parte del sistema. Al margen de que lo midas como lo midas, este es claramente un modelo para muy poquita gente. Eso sí lo vamos verificando. Y además que no hace falta, a veces ni siquiera, qué sé yo, interpretar demasiado. Ya con solo ver que está Sturzenegger llorando porque sus hijos, no sé qué, voy a decir, bueno, pero yo esto ya lo vi, esto ya pasó.
0: Sí, sí,
2: pero,
0: sí.
2: Si es Sturzenegger el que está emocionado con este modelo, ¿qué te hace pensar que es un gobierno para las mayorías populares? Si ya lo vimos, si ya los conocemos, si ya tenemos el recuerdo, el antecedente inmediato del gobierno de Macri y anterior del gobierno de La Rúa con los mismos personajes. Y al mismo tiempo empezás a ver de vuelta, otra vez, las mismas noticias. ¿Viste? Se parece mucho. Ahora veía también que estaban celebrando que llegó la plata del fondo. No sé si lo vieron, llegó el desembolso de 1.000 millones de dólares del Fondo Monetario Internacional. Y también se veía en esa tropa digital, esa conversación digital sí. de quienes bancan el gobierno, esto de vuelta como un gesto del fondo de respaldo a los números que está haciendo el gobierno, más allá de que le marcó la cancha. Hay una nota de Alfredo Zayat en el Destape que dice los mandriles del Fondo Monetario, dice que el documento del fondo celebra el plan de Milei, pero expone que no hay flotación libre, que no existe el superávit fiscal, lo que está dibujado, que las reservas siguen negativas, que el pago de la deuda depende de volver al mercado internacional, lo que algunos economistas acá le vienen advirtiendo, pero ahora se lo dice el Fondo Monetario Internacional, que además volvió a exigir una reforma tributaria integral en la Argentina. El planteo ahí incluye, como siempre, ampliar la base de trabajadores que pagan ganancias, modificar el monotributo, eliminar exenciones de IVA y ajustar impuestos distorsivos. Distorsivos según quien lo mire, ¿no?
0: Sí, claro.
2: Pero según el Fondo Monetario Internacional, como retenciones, cheque, ingresos brutos, que el foco está, dice el fondo, puesto en sostener un superávit fiscal frágil, porque es a costa de ajuste y licuadora, y sí. aumentar la recaudación, ¿no?
0: Falso, dice. Sí. Lisa y llanamente el Fondo Monetario, sí. porque habla
2: está chamullando,
0: le dice. Habla de los bonos cupón cero, los famosos, bueno, no importa, es cosa técnica que el gobierno esconde contablemente
2: debajo. Sí, los pases de magia de Caputo.
0: Claro, digamos, contablemente sí. los esconde debajo de la alfombra. Sí. Y dice, si contamos esos cupones cero de los bonos, no es 1,4 el superávit, sino 0,8 el déficit.
2: El déficit, sí, 0,8 le tiró. Y se lo tira además en un apartadito chiquito, sí, medio sí. como escondido.
3: Y además pero nos cascotea un poquitito también con el tema del INDEC, ¿no?
2: Sí, bueno, pero esto se lo viene diciendo hace rato.
3: Sí, hace rato.
2: Tenés que ajustar
3: rato.
2: Ya se lo decían al gobierno de Alberto también.
3: Lo raspó de vuelta un poquito.
2: Sí, pero esto ya se lo viene diciendo a los gobiernos anteriores también. Che, hace 20 años que no ajusta la forma en la que medí la inflación. Medio que los números no me cierran. Ahora, llega la plata del fondo y vos lo que ves es, de vuelta, como si la Argentina y la historia argentina comenzara ayer, celebración, éxtasis. Sí. Bueno, ahora esto significa que ahora sí...
0: Bueno, estaban con el récord.
2: Baja el riesgo país, el récord de no sé qué cosa.
0: De sí. reservas. No, que el más alto de 2019. No sé, es impresionante.
2: Y ahí es donde aparece la Argentina cíclica. Eso que vos ya viste, que ya lo conocés. Y que además, a veces, grafica de la mejor manera posible el humor. Yo siempre me acuerdo, cada vez que llega plata del fondo, de todo por dos pesos, sí. año 2000, y aquel en Canal 7. Para mí es obligación, cada vez que llega un giro del Fondo Monetario Internacional, sí. volver
0: la
2: a
0: motito,
2: ver
0: la motito.
10: Impresionante. Y por supuesto, Marcelo, es tal cual vos lo decís, porque el Fondo Monetario Internacional nos otorgó la financiación, 8 mil millones de dólares, para que volvamos a sonreír, Marcelo.
0: Año 2001,
10: está viniendo desde Nueva York, acá, a través de un delivery, y va a llegar acá a nuestros estudios para que nuestra querida nación no se quiebre, Marcelo.
11: Seguro, Mario, para no que los argentinos nos relajemos y convirtamos este país en un inmenso flotario.
10: Exactamente, mientras esperamos que llegue el dinero que va a ser recibido por el señor, por el cajero del Ministerio de Economía, hacemos sonar la banda y ahora sí que acerta a donde vos quieras mientras despegamos el dinero.
2: Esta era la televisión pública, ¿eh? Canal 7, sí, año 2000, 2001. Me parece que era 2000, todavía no era sí. 2001. Por ahí. Pero bueno, es parte de la historia de la Argentina con el Fondo Monetario Internacional. Y sigue el sketch esperando la motito.
3: Esperando la motito que venía con la guita al fondo.
2: Sí. Y ahí viene.
11: Y ahora sí, Mario, llegó el momento, la alegría, la satisfacción para todos los argentinos, porque ya está llegando la motito del delivery con el fondo que necesitamos todos los argentinos.
10: Exactamente, Marcelo, claro que sí. Kilómetros y kilómetros para llegar acá a nuestro estudio y hacernos la entrega del crédito, Marcelo. La alegría es la última oportunidad que tenemos.
2: La última oportunidad que tenemos. Marcelo.
3: Maravilloso.
4: Ahí está. Llega la moto.
2: Entra la moto al estudio de tele.
11: ¡A la motito!
2: Una zanela.
0: Sí, claro, el delivery, la época full delivery. Sí.
11: ¡Nos necesitamos, Mario!
10: Exactamente, los talones que no son el frente de los colegiales, impresionante. ¡Acá, acá, acá está la plata!
11: ¡A la moto, Mario, que ha llegado recalentada desde los Estados Unidos!
3: ¡Recalentada!
11: ¡Tenemos la plata en la heladerita, Mario! ¡Esta plata la podemos apagar la moto! ¡Está recaliente!
2: ¡Se recalienta la moto!
0: ¡No, no, cuidado! ¡Cuidado!
11: ¡La guita del fondo! ¡La guita del fondo! ¡No! ¡No! ¡Homero!
3: Y está toda la gente agarrando la guita que quedó explotada. La moto prendida, por favor.
4: La televisión era la de antes.
2: La conclusión es genial.
3: Qué genial esta tele, chicos.
2: Un beso. Se acaba de perder la oportunidad.
10: Ahora debemos soportar y mirar cómo se hunde la nación. Pero seguimos con la alegría que nos caracteriza. Con la alegría de la televisión que acerta a donde vos quieras.
3: Ay, qué fantástico.
2: Es extraordinario.
3: Y vamos a ver cómo se hunde otra vez. Perdimos la oportunidad.
2: Como siempre, ¿no? Otra vez la Argentina cíclica. Hablando de Sturzenegger que quiere romper el Inti, entre muchas otras cosas, ¿hay una buena noticia para el Inti, o al menos mientras tanto?
3: Bueno.
2: O al menos por ahora.
3: Sí, no es, vamos a ponerlo en estos términos. Yo te había traído algunas noticias. Esta era la más o menos. Una buena, una mala, una más o menos. Esta era la más o menos, que tiene que ver con la justicia, que de alguna manera hizo retroceder una resolución del gobierno de Milei que eliminaba, recuerdan que esto lo contamos, un montón de servicios, como 900, entre 900 y 1000 servicios que brinda el INTI, ¿no? El Instituto Nacional de Tecnología Industrial. Esto es un fallo a favor de una cautelar presentada justamente por ATE, puntualmente sobre una medida, esa resolución, la número 42, dictada en el mes de abril. Ahora voy a contar un poquitito. Sí quiero decir que Rodolfo Aguiar, por supuesto, y un montón de gente, de trabajadores que están nucleados en ATE, celebraron. Sí. Aguiar puntualmente señaló ahí en su en sus redes sociales que esta cautelar impide cualquier tipo de cesación, de transferencia, de modificación de funciones de todos los trabajadores. Calificó como un triunfo para los estatales la decisión del juez, el juez Estesano Pinto, que es del Juzgado Federal 2 de San Martín, con un tono de advertencia también. Ahí tiene una postdata, Rodolfo Aguiar, que dice: se están debilitando, la tortilla se empezó a dar vuelta y vamos por más, prepárense, ¿no? Eso es lo que dice, así termina el tuit de Rodolfo Aguiar. Uh-huh. Sí quiero contarte, Mati.
2: Perdón, pero esto es una buena noticia, más o menos, pero al menos por ahora, porque ya vimos cómo la justicia viene interviniendo en distintos asuntos. Después el gobierno a veces logra revertir decisiones judiciales.
3: Sí, esto está claro. Esa posibilidad siempre existe.
2: Claro.
3: Más allá de eso, déjame explicar alguna cosita muy puntual. Que es esta cautelar solo se refiere a los servicios afectados por esta resolución. En la resolución no se hablaba nada de los despidos.
2: Claro.
3: ¿Correcto? Entonces, hay que decir que en el mientras tanto se está ejecutando una reestructuración del INTI. Esta resolución, la 42, la que ahora la justicia hace dar marcha atrás, afectaba a 12 de 36 servicios que hay en el INTI. Esta resolución solo afectaba a 12. Las 36 siguen con una reestructuración que en muchos casos se fusionan porque según Sturzenegger, o Sturzenepe, como le dice
2: Gena, bueno, señora.
3: Lo que dice, bueno, la blableta de siempre, ¿no? Que se superponen, que entonces están fusionando servicios,
2: etc.
3: Sí, etcétera.
2: La supuesta desburocratización.
3: Exactamente, exactamente. Lo que hace la justicia es retrotraer esas 12 afectaciones de esos servicios que daba el INTI. Por lo que no habla del tema de del despido de gente. La reestructuración sigue, esto significa que está latente la posibilidad de que casi 700 personas queden afuera del INTI. Uh-huh. Esto es una partecita, la resolución está buena porque hace retroceder en estos servicios que habían sido afectados, ahora tienen que volver a foja cero, por lo menos durante 6 meses, si es que el gobierno, por supuesto, no apela, y es lo que vos estás mencionando. Ahí ya entran las generales de la ley.
2: ¿Qué pasó con la reforma laboral?
3: De lo que pasa con la justicia, cuando el gobierno va y apela a la medida, que puede venir el contencioso administrativo y entonces te retrotrae, etcétera, etcétera. Ahora, más allá de eso, de la cuestión judicial puntualmente, sí hay que decir que tengamos por lo menos precaución en decir que esta medida hace retrotraer los despidos, porque
2: claro,
3: no es así.
2: Claro.
3: No es así. Sí, la afectación
2: de los servicios,
3: de esos servicios uh-huh. que estaban incluidos dentro del INTI, que forma parte de esta reestructuración. Eso, bueno, por un lado. Por eso decimos que es una noticia más o menos.
2: ¿Y la buena cuál es?
3: La buena es la de el Banco Nacional de Datos Genéticos. La verdad, una vez más, también la justicia, en este caso, ahí colaborando un poco con las instituciones que están viéndose degradadas por la falta de presupuesto del gobierno nacional. El gobierno finalmente tuvo que poner la tarasca. Tuvo que transferir los fondos que le corresponden al Banco Nacional de Datos Genéticos. Estamos hablando de unos de casi 600 millones de pesos, o sea, 590 millones de pesos. Es una resolución del juez Ramos Padilla, que ya había dictado una cautelar el 14 de mayo para que se garantice el funcionamiento del organismo. Ahora lo que hace Ramos Padilla es informar en otra resolución que este desembolso se concretó. Lo que dice Ramos Padilla ha permitido superar la situación de urgencia que motivó el dictado de la cautelar, y que entonces Ramos Padilla dice: con esto doy finalizada la intervención judicial. Es decir, el gobierno acaba de pagar. Eso es una buena
2: entró
3: noticia.
2: La plata, tuvo que pagar por orden de la justicia.
3: Sí, por orden de la justicia.
2: Bueno, pero es,
3: esto es una muy buena noticia.
2: Se evita el colapso del banco.
3: Se evita el colapso porque recordamos que el organismo estaba enfrentando una situación muy crítica de operatividad ya directamente en el marco, digamos, del recorte de presupuesto que había tenido el Banco Nacional de Datos Genéticos, que estaba funcionando con el 56% de lo que estaba solicitado para este año. Una pérdida, digamos, una parálisis del Banco Nacional de Datos Genéticos que no solo afecta a la producción de las pericias genéticas actuales, que es lo que básicamente hace, sino también todo lo que vienen acumulando, digamos, de información, de datos que se podían dañar inmediatamente, porque lo que habían dicho es: no podemos ni siquiera conservar las muestras que tenemos. Y hablando de muestras, desde 1987 que vienen acumulando estas muestras, que son 32.000, más de 32.000, y que son perfiles genéticos que pueden garantizar ahora y en un futuro la posibilidad de seguir encontrando nietos, que son más de 300, ¿no? Los nietos que han perdido su identidad, que fueron los bebés robados durante la dictadura.
2: Bueno,
3: así que esta es una buena noticia.
2: Una buena, porque venían las abuelas y todo el equipo que trabaja con abuelas, que sabemos que además nos miran, nos escuchan todas las tardes, sí. Advirtiendo esto con mucho dramatismo, ¿no? Porque estamos hablando de la...
3: Es paso a paso igual
2: el recurso,
3: esto, ¿no?
2: Para la búsqueda de nietos.
3: Esto es una cosa que se necesitaba muy, muy urgente, sí, claro, para la operatividad inmediata de este organismo. Sí. Habrá que ver qué es lo que pasa en el futuro, porque viste que el ensañamiento a esta gente no se le va.
2: No, y evidentemente...
3: En principio quedémonos con esta buena noticia.
2: Pero evidentemente están queriendo destruir, ¿no?
3: Sí, claro. Eso.
2: Pero bueno, no...
3: Fíjate. Estuvo en la ley bases, o sea, sí, el Banco Nacional de Datos Genéticos, digamos, sí, pasó por... Viene, digamos, sosteniéndose a duras penas realmente.
2: Qué impresionante que haya que agradecerle a un sector, sí, de la justicia cada tanto que, sí, te dé una buena noticia, ¿no? Mm. Que obligue al gobierno, aunque a veces esos fallos, como en el caso de las universidades, sí, no los cumplan, no los respeten y demás, a cumplir con sus obligaciones, ¿no? Hablando de abuelas, ¿vieron que está el documental, la película de Lucrecia Martel, Nuestra Tierra?
3: Sí.
2: La van a presentar en Casa por la Identidad el 4 de junio. El jueves 4 de junio a las 6 de la tarde nos avisaron desde Abuelas que van a presentar ahí Nuestra Tierra en Casa por la Identidad con la presencia de su directora, de Lucrecia Martel. Así que están todos invitados. ¿La vieron? Está en Netflix.
3: No la vi todavía. Yo no la vi todavía.
2: La subieron a Netflix.
3: No sabía que estaba en Netflix, así
2: ahora
3: que la voy a
2: buscar.
4: Yo tampoco.
3: La voy a buscar, obvio.
4: Sí.
2: Es espectacular. Es una historia durísima.
3: Sí.
2: Bueno, por supuesto, de cómo... el Estado argentino, no solo los distintos gobiernos, sino el Estado argentino avanzó sobre los pueblos originarios y no solo hace en aquellos años de la Constitución de la Argentina, sino todavía hoy, obviamente, y claro, aborda especialmente el crimen de Javier Chocobar, que es un comunero indígena asesinado en 2009 en el marco de una disputa de tierras en Tucumán. Bueno, es un documental y una película bárbara que la pueden ver, está en Netflix, y si no, la invitación de Abuelas para el 4 de junio a las 6 de la tarde para que vayan a verlo. Amigos, en instantes está Diego Tomasi con nosotros. Queremos saber de Diego si es hermano mayor, del medio, menor... Se camina lento, rápido, o todos esos temas de urgente debate que estamos planteando.
3: Claro, de acá hasta el viernes a todos los columnistas que vengan le vamos a preguntar todas esas cosas.
2: Si caminan rápido,
3: si caminan lento, si son hermanos, si tienen hermanos, si son del medio, si son los más grandes, si son más chicos.
4: Lo importante.
3: Lo importante, chicos, lo importante.
12: Hay gente que sí son millonarios hablando de esos temas, así que...
3: Bueno,
2: venden un montón de libros. Che, hablando de hermanos, de peleas entre hermanos y de internas, ¿en qué andan? ¿Qué está pasando en el gobierno?
12: Bueno, nada, viste que ayer estuvo... Bueno, que un poco lo analizamos ayer, las caritas, el gorrito de Santi Caputo y demás, esta reunión de la mesa política.
2: Sí, qué lindo eso.
12: Algunas cositas que, por más que quieran, viste que fue como unánime, que salieron todos a declarar, no, estamos todos bien, we are the world, we are the children.
2: Sí, toda una performance.
12: Sí, ¿no? Estamos todos contentos, todos bien. Y una de las que... De las internas, de las tantas internas, que porque la verdad que es como... Las reuniones esas son tipo un par de mano, digamos, porque estaba Santi Caputo contra Martín Menem, sí, estaba Adorni contra el otro, Bullrich contra...
2: Claro, hay como mano a mano, ¿no?
12: Claro, Bullrich contra Karina, digamos, claro. Entonces hay como distintas escenas, distintas peleas que se, sí, pueden hacer. Pero bueno, una de las señaladas es Patricia Bullrich, que primero se habían dicho que le iban a restringir el acceso a estas reuniones, después finalmente la invitaron, pero no deja de operar Pato, y no la dejan de operar a Pato, pero cómo operan a través de los medios.
2: Ajá.
12: Me llamó mucho la atención un video que emite el fin de semana el portal de Clarín, en la voz de Nacho Ortelli.
2: Ajá.
12: Que parecía ser directamente un comunicado de Patricia Bullrich al gobierno, donde le advertía una serie de cosas.
2: Ajá.
12: Vamos a escuchar un poquitito esto que del fin de semana antes de la reunión.
2: A ver.
13: Patricia Bullrich está harta, bueno, pero ¿está analizando dejar el gobierno?
2: Epa.
13: ¿Por qué? Porque Patricia Bullrich ve que el gobierno se está desplomando en las encuestas, que la caída en la imagen del presidente se profundiza y que la reelección del presidente cada vez está en riesgo.
2: Más en riesgo, bueno. Sí.
13: Para Bullrich la prioridad es la reelección del presidente, pero obviamente también mira las encuestas y ve que su imagen se mantiene estable, que no ha caído, que la imagen suya no está bien vinculada a lo que está pasando en el gobierno.
12: Eso se cae a pedazo y Patricia está bien.
13: Mire que el gobierno reacciona.
12: Bueno, ahí estaba. Esto era un poco un comunicado, evidentemente, de Patricia Bullrich.
2: Así lo entendieron en algún sector de gobierno.
12: Sí, parecía ser eso.
2: Sí.
12: Entonces el gobierno le respondió. Ayer, después de la reunión de mesa política, salió a través de otro operador, en este caso. ¿A Nacho Ortelli le responde el gobierno? No, le responde Luis Miguel Majul. No. De esta manera.
4: Chico.
2: ¿Cómo puede ser?
12: En realidad, Patricia Bullrich.
14: Es la que atravesaría Patricia Bullrich en el caso de que soñara salir de La Libertad Avanza. Ahora voy a hablar con Cristian Butier, ¿no? Para presentarse como candidata a presidente por afuera. Yo creo que ahí no hay espacio. Ella puede tener un diagnóstico correcto, yo lo comparto, sobre el caso Adorni.
12: ¿Qué es lo que dijo Ortelli?
14: Puede alertar sobre la pérdida de capital simbólico que implica una pelea interna salvaje y a cielo abierto. Puede golpear el escritorio y gritar, como se dijo este fin de semana, dejémonos de joder. Bien. Dejémonos de joder, así dijo Patricia Bullrich. Pero ella no es tonta, ¿eh?
12: ¡Epa! ¿Qué pasa?
14: Sabe que si saca los pies del plato, opa, ahora no tiene futuro político.
12: Para, es casi una amenaza eso, Luis.
4: Bueno.
12: Es casi una amenaza, todo. Pero muy lindo.
2: Mandó a decir.
12: ¿Cómo se están operando a través de los medios? Bullrich diciendo, miren que si no me dan bola, yo me voy. Y el otro que le responde, si te vas, morís. Básicamente.
2: Pero qué impresionante cómo se operan, ¿no? Es como una operación delegada.
12: Sí,
2: ¿no?
12: Es delegada. Como, es lindo porque...
2: Son, digamos, como voceros delegados.
12: Evidentemente también quisieron bajar el tono en las redes sociales, en Twitter y demás, por más que a Lilian Lemoyne le siguen fustigando a todas horas. Pero en este caso tuvieron la diferencia de operarse indirectamente, lo que lo hace mucho más lindo.
2: Sí.
12: Si querés... hablando
2: están en un gran momento, realmente.
12: Hablando de operaciones, una que se puede venir, que lo advierten el propio Milei y su amiga Lilia.
2: Te anticipan las operaciones,
12: sí,
2: que se vienen.
12: Operaciones en marcha, decía Milei con un retweet a un tweet de Lilia Lemoyne. ¿Qué denuncia Lilia Lemoyne? Que Marcela Pagano, obviamente, es la responsable de cualquier conspiración, obvio, que hay en la República Argentina. Sí, claro. Pero atención, porque un poco me entusiasmó, no les voy a mentir.
2: Uy, a ver.
12: Que Marcela Pagano estaría reclutando exparejas de funcionarios de La Libertad Avanza para salir a prender el ventilador Uki como loco.
2: O sea, están buscando a las ex de los,
12: claro,
2: funcionarios.
12: Claro, que Marcela Pagano se está reuniendo con exparejas de funcionarios para tirar cositas al asador, ¿eh?
2: No,
12: pero mira, las operetas de Milei, y vamos directamente al 5,
2: sí,
12: hablando de esto y cómo se mezclan las cosas de la situación económica. Vos viste que está pasando algo, cada vez hay más notas al respecto, que Arca, ajá, como cayó muchísimo la recaudación, entre otras cosas porque le perdonan impuestos a los ricos, porque no hay actividad económica y porque también los grandes grupos económicos tienen arreglos con el gobierno, ¿qué hacen? Como los empleados de Arca tienen premios por recaudación, cuando ellos aumentan su propia recaudación, tienen un premio mayor. Están intimando a mansalva a pymes, monotributistas y trabajadores en general, embargando cuentas y de todo. Entonces le responde a esto que habla de las operetas de los ex parejas, no sé qué, Milei, le responde un señor, Diamond Hands, que le dice, escúchame, Milei, pedazo de hijo de mil putas.
2: No, ¿en qué sentido? Pará.
4: Bueno.
12: Soy uno de los que te banca sin que me pague ni Santiaguito, ni Karina, ni nadie. Pero estás especulando de más con tus cálculos políticos. ¿Cómo es eso de perseguir a los laburantes vía Arca con las ganancias? Esta no te la perdonamos, basura. Porque también hay mucha gente que votó baja de impuestos.
2: Claro.
12: Y que de repente te llegue intimación de del Arca o te embarguen una cuenta bancaria directamente, no debe ser agradable.
2: Y se lo están haciendo saber al presidente,
12: sí,
2: en su terreno, además, ¿no? Porque es donde Milei recibe algún tipo de devolución.
12: Sí.
2: Si vos querés hablar con Milei, que tenés que tuitearle.
12: Y bueno,
2: es su hábitat.
12: Evidentemente, algo de eso hay. Y ya para cerrar, digamos, como esto tiene que ver con las dos cosas, con, sí, la interna y con esto que decimos de Arca. ¿Por qué?
2: ¿Qué pasó?
12: Porque ¿quién maneja Arca o quién, bajo qué órbita estaría?
2: Es de la banda de Caputo.
4: Caputo,
12: la banda de Caputo.
4: Caputo.
12: Claro. ¿Por qué? Porque el que lo dirige es un service, entonces todos los que son service están más con
4: Caputo.
12: Bastante Caputo. El señor Vázquez, que tenía que ver con los servicios de inteligencia, departamentos sin declarar y cosas.
2: Excelentísima persona, nada que,
4: sí,
2: decir al respecto.
12: Lo mejor, lo mejor.
2: Tipazo.
12: De los mejores.
2: Sí.
12: Junto con Aguadra, los dos mejores personas del país.
2: Nada que decir de ustedes al respecto, son excelentísimas personas.
4: Salvo que se olvidaron, que son un poco olvidadizos. En el caso de Vázquez también se olvidó de declarar unas propiedades.
12: Por eso, yo no digo que Vázquez sea malo. Lo que quiero marcar es que también Arca, evidentemente, es parte de este fuego cruzado entre el carinismo y el caputismo. ¿Por qué? Porque venían operando a Vázquez, que no quiere decir que eso sea cierto, ni que sea falso. No,
2: sí,
12: sé, no voy a arriesgar nada. Pero lo venían operando.
2: Con todas las hipótesis sobre la mesa y que ellos hagan lo que
12: lo venían operando malamente. la gente del carinismo con este tema de los departamentos. ¿Y qué pasó? Justo en el medio de que explotan todo esto, sale nueva información muy comprometedora con respecto a Arca y ascensos en Arca. ¿Quién lo cuenta? Ari Lizgalando. Lo cuenta Pancho Olivera en La Nación. Okay. Lo que aumenta la sospecha de que esto es parte de una operación cruzada. Escuchemos.
15: Vos laburá que a ellos los ascienden. Escándalo en el Arca por recategorizaciones a dedo. La Agencia de Recaudación y Control Aduanero recategorizó a 246 agentes a los escalafones y sueldos más altos. Es polémico porque deberían haber evaluado el mérito, la antigüedad o por lo menos el título universitario. Esta vez, sin embargo, fue más fuerte. La afinidad política, el parentesco y los vínculos dentro del
2: gobierno.
15: Pero hay
2: gente que conoce,
15: así lo especifica una disposición administrativa que tiene fecha de este lunes y firmada por Andrés Vázquez, director del organismo, que incluye, recordemos, la DGI y la aduana. El caso más polémico...
3: que dijeron que hijos de puta.
15: Andrés Vélez, que es hijo del director de la aduana, José Vélez, es uno de los más cuestionados. Desde ya fue ascendido al grupo 3...
12: Bueno, es eso, digamos, básicamente se cagaron en todo el reglamento interno que había dentro de la estructura de Arca y un tipo que no reunía los requisitos para ser de la categoría más alta lo pasan igual a la categoría más alta.
2: Pero porque lo contrario, ay, ustedes son como, Dios, me da bronca.
3: Yo necesito gente de confianza a mi lado, chicos. Porque... necesito gente de confianza a mi lado.
2: Claro, ¿a vos no quién pondrías?
3: A mí no me importa si saben o no saben.
2: ¿Vos
3: qué expertise tienen?
2: ¿Traes a alguien
3: yo
2: que conocés?
3: Yo pongo gente de confianza, porque la verdad que en esta posición te das vuelta y tenés uno acuchillándote por la espalda.
2: Entonces, pones un hijo, pones un tío, bueno, pones un primo.
3: Un amigo.
4: Y ya llegas a 250 personas.
2: Bueno, no te
3: enojes. Bueno, pero necesitas una buena espalda.
12: Bueno, pero depende. ¿Qué sé yo? Si voy a construir un puente, necesito que sea ingeniero un poco. Digamos, un poco ingeniero. Que sea.
2: Se lo preguntás al ChatGPT.
3: Definamos ingeniero.
12: Que sea un poco ingeniero, por lo menos.
2: Lo googleás, qué sé yo. No, no pasa nada.
3: Hay tutoriales para todo.
2: Amigos, mientras tanto, atención que está pasando algo con la UOM, algo grave, con la UOM y con el mundo sindical y el poder económico detrás de capturar por completo la representación sindical. Los gremios están en alerta. Ayer marcharon contra la intervención de la Unión Obrera Metalúrgica después de que, hablando de la justicia, interviniendo en la política, la Cámara Nacional de Apelaciones del Trabajo anulara las elecciones nacionales de la Unión Obrera Metalúrgica y que desplazara de su cargo al secretario general, Abel Furlan, y que además dispusiera la intervención judicial de la UOM por un plazo de 180 días, un periodo que deberá supuestamente en el que deberá convocarse a nuevas elecciones. La UOM y el Frente de Sindicatos Unidos, conformado por más de 140 organizaciones de las tres centrales obreras, realizaron este martes un abrazo a la sede central de los metalúrgicos en un conflicto que escala. Para los próximos días se espera una disputa judicial por parte del gremio para revertir la intervención ante el Tribunal Superior de la Ciudad de Buenos Aires y eventualmente ir también hasta la Corte Suprema, y en paralelo insistir desde la UOM con el apartamiento de los camaristas que resolvieron esta situación, que son Víctor Pesino y María Dora González, que son casualmente los mismos jueces que desactivaron un amparo de un juez de primera instancia del trabajo que había frenado la reforma laboral y que volvieron a darle plena vigencia a la reforma laboral. Jueces muy atentos, de alguna forma, a los intereses de algunos sectores del poder económico. ¿No
3: tendrán algún familiar que están por ingresar o que están en la nómina de esa gente que va a ocupar cargos en el Poder Judicial, ¿no?
2: No, hay uno de ellos que debería jubilarse por la edad que tiene, pero justamente su pliego anda ahí dando vuelta. Bueno, la justicia además le dio la razón a las denuncias de la lista opositora a la de Furlan en su seccional de origen, que es la de Zárate Campana, donde un territorio donde tiene mucha presencia también Paolo Roca, tiene ahí sus empresas, entre tantas otras, por una supuesta falta de transparencia en las elecciones, en los comicios que se llevaron a cabo en marzo pasado. Habló Furlan sobre la intervención judicial del sindicato, dice algo que es muy, también, muy representativo del estado de situación, que es que la UOM fue intervenida en el año 55, en el año 76 y ahora. Es como... se cuenta sola la historia, de alguna forma. Y dice que en realidad lo que hay de fondo es la disputa por el salario. Lo escuchamos, habló esta mañana acá con Ari.
16: ¿Usted en esto ve la mano del gobierno? ¿Ve la mano de Paolo Roca de Techint? ¿Hay alguien que esté impulsando esto?
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28: Muy buenas tardes, aquí están las noticias. En deportes. Inscripciones abiertas para los Juegos Deportivos de la Ciudad adaptados. Racing buscará refuerzos en tres puestos tras el cese de Costas y a la espera de un nuevo director técnico. Lanús vence a Mirasol por 1. En policiales. Identificaciones y secuestros en penales cierran operativo blindaje. Armas y droga incautadas por la policía en Villaguay. Allanamientos nocturnos en Paraná con droga y detenidos. Desde el sitio web regional 97.3.com.ar, fueron las noticias de la hora. 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

0: Son las 15:02. Actualizamos los datos del tiempo. A esta hora la temperatura marca 12 grados, con una humedad del 94%. El reporte indica condiciones estables. Te seguimos acompañando con la mejor programación.
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3: El gobierno a estos sectores de un sindicalismo más combativo, más parado de manos, más picante, si se quiere, tratando al menos de articular algún tipo de lógica alternativa a la de una CGT que, bueno, ya hemos visto cómo se comporta con la obstinación del diálogo, ¿no? Una obstinación por el diálogo en sí mismo, ¿no? Y de mesas de negociación y cafecitos y demás. Daniel Joffra habló en las últimas horas y dijo que van a ir por todos los que creen en el derecho a huelga. A ver.
4: Mira, a todos aquellos que creemos que el derecho a huelga es la herramienta principal para poder defender a nuestro trabajador y trabajadora, van a venir por nosotros cuando hagamos huelga, cuando hagamos alguna movida, alguna movilización. Pero yo no estoy diciendo de que hay que tenerle miedo, al contrario. Yo estoy diciendo de que hay que salir a luchar con un paro contundente y no con uno. Con varios paros, con un plan de lucha como mínimo, y si no, con un paro por tiempo indeterminado. No se enfrenta a un gobierno de estas características metiéndole un paro de vez en cuando, una movilización, no alcanza.
3: Bueno, los gremios aceiteros paralizan las plantas por tiempo indeterminado, duro reclamo salarial en paralelo a esta tensión por la intervención de la Unión Europea Metalúrgica. Además estamos hablando de el sindicato, uno de los sectores más pujantes de la economía argentina, por donde básicamente entran la mayor cantidad de dólares, además de los hidrocarburos, y están impulsando también, Daniel Joffra, ya lo conocemos, hemos hablado con él más de una oportunidad, un plan de lucha más contundente, claro, ¿no? Y además en un sector que cuando se planta, hay un sector de poder económico, y por lo tanto el gobierno, porque necesita esos dólares, se siente, es un paro que se siente, es un paro que molesta y es sí. una lucha, es un grano en el sector más pujante de la industria agrosojera.
5: Claro, el paro es una herramienta sí. eficiente en este caso.
3: Bueno, está escalando el conflicto ahí y están hablando obviamente de un escenario de máxima tensión laboral que está sacudiendo ahí al sector agroindustrial. Por estas horas, sí que es un tema que vamos a seguir.
6: Sí, sí, igual también lo que pasa en otro aspecto con los empleados públicos, digamos, que son sectores muy castigados por la política de este gobierno y se genera esa dicotomía en donde la defensa sindical no sabes a quién beneficia, no termina, digamos, con los números que vienen teniendo los metalúrgicos últimamente. Vos no sabés si hacen un paro, más allá de que obviamente lo dejan sin algunas exportaciones y demás.
3: Los aceiteros, decís.
6: Claro, sí. Claro, digo, pero bueno, ahí hay una cuestión que es complicada, digo, la defensa eso, de la UOM en este caso, con los metalúrgicos, y qué sé yo, ¿cómo un sector tan castigado se puede defender sindicalmente ante un ataque del gobierno, digamos?
3: Bueno, habla también de que es parte del plan, no solo el plan económico, sino el plan político, que eso suceda, ¿no? Desarticular, desactivar, que pierdan fortaleza los gremios que, más allá de las características de sus dirigentes, son gremios importantes.
6: Claro.
3: Los metalúrgicos en un país como la Argentina, bueno, no es lo mismo si están intervenidos o no judicialmente, no, y claro, si están más en línea o no con los patrones del sector como Pablo Roca, etcétera. No es lo mismo si los aceiteros se plantan o no se plantan, no es lo mismo si la CGT se planta o no se planta. Bueno, en esa tensión está el mundo sindical frente a un gobierno que ha decidido avanzar y profundizar en su lucha, no solo contra los trabajadores, sino contra la representación de esos trabajadores. Mientras tanto el mundo, y mientras tanto el Papa, la inteligencia artificial y una advertencia por estas horas. Muy impresionante, ¿no?
5: Sí, un tema del que se ha hablado y mucho esta semana, pero no en esta mesa. Y por eso hoy lo quise traer. El 25 de mayo, todo tiene que ver con todo. El Papa León XIV presentó Magnifica Humanitas.
3: ¿Cuántas horas? Muy impresionante, ¿no?
5: Sí, un tema del que se ha hablado y mucho esta semana, pero no en esta mesa. Y por eso hoy lo quise traer. El 25 de mayo, todo tiene que ver con...

0: decida o no, que lo quiera o no, pero de la que ya ningún aspecto de nuestras vidas parece poder escapar. Son más de 100 páginas, así que en pocos segundos, pocos minutos, no vamos a resumir acá toda la esencia, pero sí decirles, no es un documento técnico. Es un posicionamiento político, es un posicionamiento filosófico,
1: claro,
0: y moral, ¿no? Y para todos nosotros también creo, más allá de si te guste o no el Papa, si te guste o no la Iglesia Católica, o seas parte o no de la comunidad católica, es un documento de trabajo, básicamente. Es una invitación a todos nosotros a pensar en un momento en que la humanidad parece haber perdido un poquito las coordenadas, ¿no? Y es también efectivamente, que es lo que decía recién, una advertencia frente a qué o a quién. Bueno, a los Peter Thiel del mundo, ya que lo tenemos acá en la Argentina.
1: Sí, instaladísimo acá jugando al ajedrez y todo.
0: Claro, a los Palantir del mundo, a las grandes tecnológicas en general del mundo, al igual que la Iglesia Católica intervino en el debate social durante la Revolución Industrial, lo está haciendo ahora en este debate sobre la inteligencia artificial, porque no empieza con la Iglesia ni termina con la Iglesia, simplemente se propone como un actor más en ese gran debate. El problema ya, justamente pensando en lo que fue en su momento el debate sobre la Revolución Industrial y lo que es ahora, no solamente importa quién posee las máquinas, sino quién controla los datos, ¿no? Los algoritmos, básicamente, y eventualmente a través de los algoritmos, la capacidad de decidir por los seres humanos. En ese sentido, el texto, la encíclica, insiste en algo que es central, que la inteligencia artificial no es neutral.
1: Claro, eso es clave, totalmente. Porque hay como una idea de, no, le pregunto a la IA, ¿no? Y me
0: y ella
1: responde
0: me contesta
1: de manera objetiva, neutral y sin ningún tipo de subjetividad.
2: Sesgo,
1: sin sesgo ideológico. Y no,
0: y
1: claramente no.
0: Para nada, porque ese sesgo justamente lo determinan aquellos que detienen ese poder, que detienen los datos, que controlan los datos. En algún fragmento dice, la tecnología puede curar, puede conectar, puede educar, cuidar la casa común, pero también puede dividir, descartar, generar nuevas injusticias. En abstracto, esta en sí misma no es una solución a los problemas de la humanidad, como tampoco es un mal en sí. Muchos han recuperado eso que dijo, y es cierto, lo dijo el lunes, para llamar la atención de, che, hay que desmantelar la inteligencia artificial. Pero en realidad, él después lo explicó también, y el texto lo explica claramente. No está diciendo, esto ya no va a existir, nosotros vamos a ir en contra de la inteligencia artificial.
1: Rompamos
0: está diciendo,
1: las máquinas. No,
0: está diciendo, qué hacemos con esto, ¿no? Sí. Esta me parece que es la idea central del texto. Cruza tres planos, muy brevemente decirles, hay una crítica económica, que es lo que venimos hablando muchas veces, de la concentración total de un enorme poder que ni siquiera podemos todavía dimensionar en manos de las grandes tecnológicas. Una preocupación geopolítica, es muy interesante todo lo que dice respecto de las guerras, el uso que se está haciendo de la inteligencia artificial, el uso militar, ¿no? La automatización de la guerra, la normalización, la banalización de la guerra.
1: La digitalización de las muertes, ¿no?
0: Totalmente.
1: Máquinas decidiendo dónde bombardear.
0: A distancia, y nosotros no nos damos cuenta, pero hay algunos avances que son muy preocupantes que están sucediendo. Ucrania, por ejemplo, es un territorio donde se está ensayando mucho de esos avances en materia tecnológica. Y también plantea una pregunta antropológica, ¿no? ¿Qué lugar queda para el ser humano en un mundo donde las máquinas producen imágenes, producen textos, diagnósticos, decisiones y hasta, ¿por qué no?, vínculos emocionales? Lo pongo entre comillas, ¿no? También rechaza una idea, y ya vamos cerrando con esto. No sé si ustedes leyeron algo del texto, si vieron algunos titulares.
2: Nomás, pensé inmediatamente en esto que hablábamos recién de todo cíclico, de la encíclica Rerum Novarum, que fue la de León XIII.
1: Claro.
2: Y que tenía que ver con justamente el desenfreno, digamos, del capitalismo a partir de la Revolución Industrial, que plantea, obviamente, 200 años, porque eso fue a fines...
1: Pero él mismo lo vincula.
0: Él mismo lo vincula,
2: del siglo XIX, exactamente lo mismo.
0: Y por eso, en ese momento, lo que veían, o el diagnóstico que intentaba hacer la Iglesia era sobre el capitalismo moderno. Por eso te decía, hoy ya no es

0: tan enfocado en la fábrica, el obrero y quién detiene, posee los medios de producción y las máquinas, sino quién detiene los datos. Ahí está la verdadera batalla, así lo entiende la iglesia y muchos más, por supuesto, pero en este texto en particular lo deja muy en claro.
1: Sí, creo que el vínculo que él mismo hace es por la aceleración del capitalismo, ¿no?
0: Y la concentración.
1: Exacto, la aceleración, la concentración y vaya uno a saber hacia dónde va.
2: Claro,
1: ¿no?
2: la incertidumbre que eso genera, digamos, que era lo que pasó en la revolución industrial también, salvando las distancias, por supuesto, pero hay algo de eso, de la incertidumbre y del, bueno, estemos atentos que evidentemente alguien tiene que controlar esto, o sea, no se va a controlar solo.
0: Me parece que yo no leí las 100 páginas, sí le di una buena lectura, me parece que obviamente el foco, el título lo dice, el texto está articulado, el pensamiento, digamos, está basado en la cuestión de la inteligencia artificial, pero en el fondo lo que pregunta es cuál es el lugar de la humanidad.
1: Sí, claro, totalmente.
0: No cuál es el lugar de la inteligencia artificial, sino quiénes somos nosotros.
2: Porque no está en contra, o sea, no es que está a favor o en contra de la inteligencia, porque viste que hay como una cosa ahora de estás a favor, estás en contra. No, muchachos, me parece que lo que dice León 14 tiene que ver con esto.
1: Que haya un equilibrio, ¿no? Un equilibrio.
2: ¿Y quién maneja eso? O sea, ¿quién lo
1: maneja?
2: Bueno,
1: son muy pocos hoy en el mundo los que están diciendo, che, a los magnates dueños de los datos y de estas empresas de inteligencia artificial, habría que empezar a...
0: Hay que ponerle freno.
1: A regularlos.
0: A
1: controlarlos.
3: De hecho, creo que en la presentación estaba uno de los de COSO, de los de...
0: Tal cual.
3: De Anthropic, ¿no?
0: Exacto.
3: Sí. De Anthropic. No, que también es eso. Digamos que es como el... Bueno, entre comillas, de este mundo de las inteligencias artificiales.
1: Es como el que vio algo malo y volvió,
3: claro,
1: y dijo, che,
3: que en realidad,
2: Anthropic es el que rivalizaba con Palantir.
3: Claro, Anthropic es una empresa que medio que rompe su contrato con el Departamento de Estado yanqui, el Departamento de Defensa, porque le estaban exigiendo que la inteligencia artificial pueda tomar decisiones autónomas. Y la empresa se opuso a que no haya un humano en el medio, digamos. Esa es la historia. Ahora, claro, tampoco se oponía que si hubiera un humano, que se use todo ese análisis para elegir los lugares, exacto, donde atacar, digamos. Pero bueno, nada.
2: Iban a seguir siendo una herramienta, digamos, para la guerra, pero intermediada por un ser humano.
1: Claro. Bueno, es un mensaje interesante en el contexto de que parece que estos tipos van por todo y nadie les pone freno y que ya fue y ya está. Así, y es una lógica que se acelera y se retroalimenta. Y bueno, y dale, total, no pasa nada. Y bueno...
0: Propone insisto en eso, que me parece...
1: ¿Dónde
0: que,
1: va a quedar el ser humano?
0: Sí,
1: ¿no?
0: Me parece que es esto. Sí. Estamos en un momento en que no es solamente acá en la Argentina, todos los días hablamos del mundo, de cómo está prendido fuego y cómo hay una falta de norte, digamos, de rumbo, de coordenadas en todo caso, porque no es que todos tengamos que coincidir en un solo norte. Pero sí, uno está como mirando dónde está, ¿no?
2: Hay una sensación medio caótica, ¿no? Pero digo que también, volviendo a lo que decíamos antes del Rerum Novarum, que también se vivió en aquella época. El tema es, en la época de la Revolución Industrial. Es digamos, cómo ahora se están acelerando los tiempos de tal manera, diferente a aquel final del siglo XIX, se están acelerando los tiempos de tal manera que es muy difícil de poder vislumbrar dónde termina esto.
0: Revoluciones hubo otras. Sí, obviamente sí, claro. No es la primera. Lo que sí, la humanidad está en una cuenta regresiva que tiene que ver con el medio ambiente, que fue justamente el trabajo del Papa Francisco. Cuando combinás el carácter vertiginoso, muy acelerado de los cambios que estamos viviendo en manos de unos poquitos, como yo creo sí nunca ha sucedido antes, cuando eso lo combinás con la cuenta regresiva de respecto del medio ambiente, entonces sí que estamos en un momento que nunca habíamos vivido antes.
3: No, y una cosa más que quería sumar, que también la dijo que Chris Ola, se llama el cofundador de Anthropic, que marcaba algo que también es diferente con lo que ya vivimos, digamos, era en la Revolución Industrial, sabía que se ponía carbón, se calentaba agua, hacía vapor y funcionaba la máquina. Lo que dijo este tipo el otro día es que hay un montón de cosas que no sabemos. O sea,
0: totalmente.
3: Los especialistas, los dueños de las empresas, digamos,
0: ni siquiera
3: no nosotros.
0: Saben,
3: no, claro. Nosotros, que no sabemos cómo funciona.
0: De hecho, algunos advierten, no, claro, es el único, sobre los riesgos de eso, que sienten que el monstruo se les escapó de las manos o a propósito, pero en todo caso, que no pueden dimensionar el poder de lo que ellos mismos fabricaron.
1: Claro. Y después, ¿cuál es la relación de los gobiernos, ¿no?, con esas empresas? Veamos, si no, por qué está Peter Thiel en la Argentina y que hoy el Ministerio de Capital Humano de Sandra Petovelo tuvo que salir a desmentir que ese gemelo digital ¿no?, que presentaron.
2: Ay, qué aroncha es el gemelo digital, digámoslo, porque un video mal hecho. ¿Sabe qué es eso?
1: Pero bueno,
2: porque ni siquiera está demasiado explicitado qué es.
1: Bueno, presentaron ahí una especie de superestructura de datos que va a peinar con el respeto de la palabra, sí, sobre todo tratándose de algunos de estos personajes, la información pública, ¿no?, de los distintos organismos del Estado, y que bueno, eso iba a teledirigir mejor las políticas, todo ese
3: subsidios y todo, bueno, va espectacular. Va a ser,
1: sí. Tuvieron que salir a desmentir que Gemelo Digital sea de Peter Thiel. Que no pertenece a una corporación o individuo en particular, dijeron. Esto días después del anuncio, que generó una fuerte oleada de críticas por el parecido de los productos que ofrece la empresa Palantir de Peter Thiel.
0: Sí, un poco, claro.
1: Días después de que Peter Thiel estuvo en la Casa Rosada con Santiago Caputo, con Milei, sí, etcétera, sí. Petovelo, o el comunicado de Petovelo, evita cualquier referencia directa, pero no descarta contratos con empresas externas de todas maneras. Bueno, también está cómo se posicionan los gobiernos y qué van a hacer con nuestros datos, nuestra información, frente a este tipo de empresas y de personajes, ¿no?
0: Hay mucha literatura al respecto, hay mucha gente que desde hace mucho tiempo viene trabajando en la materia, sí, y advirtiendo.
1: Es uno de los grandes temas del momento.
0: Claro, sí, sobre la deriva autoritaria, justamente, de aquellos que concentran ese poder, que concentran los datos.
1: Amigos, en instantes, Diego Tomasi, atención.
2: Que sabe de datos, chicos. Mucho sabe de datos.
0: Los datos que nos gustan.
1: Sabe de libros.
2: Datos literarios.
1: Sabe de Boca.
2: Datos literarios.
1: Sabe de Riquelme, sabe de Maradona. Sabe de ese tipo. Ese tipo de datos, de eso sí sabe. 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
1: 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Atención, porque hay buenos premios. ¿Vos sos buena en el PRODE? ¿A quién le tenés fe? ¿Quién es favorito para el Mundial?
2: Francia.
1: Ojo con Japón, Miren que tira.
0: Sí.
1: Bélgica.
2: No, ojo con Japón. Esta vez tengo. O sea, y no es porque esté la francesa acá.
1: Vos le ponés ficha a Francia.
0: Ay, me está mufando, no. Gaby, salí de acá.
3: Brasil.
1: Brasil, claramente.
0: Estuvieron durante 4 horas.
3: Con Neymar.
0: Salí.
2: Nada.
3: Vos tendrías que estar en la publicidad esa de los mexicanos.
0: No hablen de Francia.
3: Que no quieren que salga campeón
0: los
3: argentinos.
0: Ni siquiera la vamos a mencionar.
1: ¿Cómo es lo de los mexicanos?
3: ¿No viste que hay una publicidad de como unos mexicanos que piden por favor que Argentina no vuelva a salir campeón porque son insoportables?
1: ¿En serio?
3: Era publicidad argentina, obvio. Es,
1: okay.
3: De unos mexicanos que representa, sí, eso. Y Ori debería estar en esa publicidad.
1: Me interesa. Bueno, claramente hay que apostar por Brasil. Brasil, claramente el favorito. Ese campeón.
2: Sí,
1: a partir
2: ahora,
1: de que está Neymar.
2: Ahora que
1: España.
2: No hay con Neymar,
1: dale. Ya activaron el cosito. Activaron el cosito de la alegría y son campeones del mundo, sin lugar a dudas. 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
2: 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Roberto.
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1: más, ¿y quién es el candidato para este mundial? Para vos.
5: Francia.
1: No, no. No, francesa, no te vayas.
0: No, no, no, no, no.
1: No, no te vayas,
0: no, no, no, no, ni volver. No, bueno, volver. Trae algo para comer.
5: Pero es objetivo, es el último subcampeón, el no, anterior campeón, no, no. Y tiene mejores jugadores todavía.
1: Salí de ahí, amigo.
2: Yo pensé exactamente lo mismo, sí. Lo que pasa es que como a mí me tildan de que no sé nada de fútbol,
1: no, para mí es
2: me
1: España.
2: Ningunean.
5: España también, España ya está en la final.
2: Chicos, Francia, España, Brasil, Argentina, es como bueno.
1: ¿Italia, Gaby?
0: ¿Italia? Claro.
2: Italia está fuera.
1: ¡Ah, sí. Bien! La quise agarrar, la quise agarrar.
0: ¡Boludo!
1: La quise agarrar.
0: ¿Viste? Camino lento, pero un poquito sé.
1: Ah, bien, bien, bien. Está despierta. Tres mundiales que se quedan afuera.
0: ¿Qué en el Zócalo?
1: Francia, campeón del mundo, pregunta el Zócalo.
0: ¿En el Zócalo?
1: Es una pregunta, no es una pregunta.
0: Mujer inmigrante, destratada, maltratada en mi programa.
1: De ninguna manera, Ori. No, siempre te quisimos y te cuidamos.
2: Te amamos, sí, te
1: salvo
2: amamos.
1: Cuando se habla de fútbol.
2: Francesa, te amamos. ¿Te quedas?
1: Bueno. ¿Vos decís entonces
0: no.
1: en Francia de verdad lo decís o es para molestar a Ori? Que...
5: Un poco de cada cosa, pero lo digo de verdad.
2: Es objetiva, es objetivamente cierto lo que está diciendo.
1: Ok. Argentina no, ¿no? Ya fue, no puede salir campeón dos veces
2: no,
1: seguida.
2: Dos vamos. Veces no,
1: no,
2: chicos,
1: se puede,
2: dos veces
1: no. Segunda. No hay alternativa, no hay manera.
0: Son
1: no se puede,
0: chanta,
1: no se puede.
0: Pero son unos.
2: Sáquense
0: chanta.
2: Eso de la cabeza.
1: Quítense la idea de la cabeza de que Argentina puede ser campeón del mundo.
2: Olvídense con el elijo creer.
1: Encima
0: para mí, último mundial de Messi la tiene que
1: no,
0: romper.
1: No, está
0: toda,
1: lesionado.
0: Claramente.
1: Se lesionó, el Dibu se rompió el dedo. Después le dan un cumple. No, no, no hay chance.
5: Me gustaría que a los graf de campeón del mundo agregáramos por las dudas. A Portugal sí. Y a España.
1: ¿Portugal campeón del mundo? Se pregunta.
5: Maldita sí, suerte. Portugal.
1: ¿Portugal? ¿Le tenés fe a Portugal? España
5: no
1: campeón del mundo.
5: No le tengo fe, pero...
1: España campeón del mundo.
2: España, sí, chicos, España.
5: No sé si ustedes saben que yo escucho mucha radio española.
2: Ah, sí, sí.
1: Sí, claro.
0: Sí,
5: por
1: obvio.
5: Cosas de...
1: Porque sos
5: de
1: uno,
0: la vida.
1: Porque sos
0: sí.
1: Así.
5: Ellos realmente consideran prácticamente que ya son campeones del mundo.
1: Muy bueno, qué bien que nos
2: bien.
1: Mide eso.
0: ¿En serio?
2: Bien,
5: convencidísimos.
2: Bien,
0: ¿de verdad?
5: Sí, sí,
2: bien,
5: sí, sí. Los periodistas están muy convencidos de que...
1: Viste, Ori, no es Francia.
5: España llega a la final por lo menos.
0: Sí, sí. Mira.
1: Ahora te gusta un poquito más la idea de... ¿eh?
0: Hablemos de otros países, ¿sí?
2: Hablemos de Francia, chicos.
1: Ay, amigo, qué lindo.
2: Si sale campeón España, ¿se consolida Pedro Sánchez?
1: Tenía que claro, ¿no?
0: Claro.
2: Cualquier
0: Papa.
2: Cosa.
0: Hoy estaba con el Papa Pedro Sánchez.
2: Ah,
0: sí, sí.
2: Ah, bueno, bueno, mira.
0: Milagro,
2: mira.
1: Hay que mezclar todo.
0: Porque viste. Inteligencia artificial.
1: Hay encuesta en YouTube. ¿Quién será campeón del mundo? ¿Argentina, Brasil, España o Francia?
2: Ay, por Dios, ya mismo
1: Brasil.
2: Voy a votar. Francia.
1: ¿La vamos a votar a Francia? No, no seas malo. Vote en Brasil.
2: Es que es Francia.
1: Va ganando Francia, Ori. Está toda la gente del destape te lo está haciendo a propósito.
5: Va
1: todo.
5: Ganando Francia por mucho.
1: Por un montón.
0: Oh,
1: bueno, bueno. Bien, amigos. 11, 25, 80, 93, 60.
5: Que sale fácil en este programa es la maldad.
1: Sí,
5: es
1: claro. Eso sí. Es
0: lo que tenemos a flor de piel.
1: Está al caer. Haces así y aparece.
0: Es que somos gente mala.
1: Claro, en el fondo sí. En el fondo sí. Buenas tardes, ¿qué tal? ¿Cómo les va?
6: Buen día, buenas tardes, maldites. Acá Juan Pablo de Neuquén.
1: ¿Cómo te va?
6: Yo desbloqueé un nuevo nivel de discriminación que es: somos cuatro hermanos, ajá, tres varones, una mujer y soy el varón del medio. O sea que tengo mi hermano más chico porque es el más chico, mi hermano más grande porque es el primero,
1: no,
6: mi hermana porque es la única mujer y yo ligué como zorro atado toda la vida.
0: Bueno.
6: Muy lindo el programa. La verdad que espectacular y muy buena la compañía que nos hacen.
1: Bueno, la verdad que sí.
2: Sí, somos bárbaros. Pero sí, más o menos somos el del medio, digamos.
1: Sí,
2: y la verdad,
1: sí.
2: La verdad.
1: Sí.
7: Hola, maldites.
1: Hola.
7: Como madre que tiene tres hijes y no quería que el del medio fuera así.
2: La verdad, sí.
7: Traté de estar y acompañar siempre al del medio en todo. ¿Para qué? Para que los otros ahora digan que es mi favorito.
1: Claro.
7: Así que
2: te pasaste,
7: nada sale bien.
2: Te pasaste
7: cuando
2: tres
7: uno
2: pueblos.
7: Es madre, vale. Siempre está mal para ellos, vale. Siempre.
2: Tres pueblos te pasaste.
1: Sí.
7: Así que bueno.
1: Siempre va a estar mal.
7: Y me gusta este contenido.
3: Bueno, pues yo toco esta característica del hijo del medio, en este caso transformado en padre.
1: Claro.
3: Claro. Se vuelve un problema si tiene hijo del medio porque claramente es su favorito.
1: Por eso ella tuvo mellizos.
2: Yo mellizos, todos
1: claro.
2: juntos,
1: claro.
2: No hay ninguno
1: no hay
2: del medio.
5: Eso iba a decir, una manera de evitar todo esto es tener hijos en cantidades pares.
1: Sí.
2: Y si es todo al mismo momento, mejor todavía.
1: Claro, los dos al mismo tiempo.
2: Los dos al mismo momento.
1: Buenas tardes, ¿qué tal?
8: Hola, mi nombre es Romina y típica situación del medio que me pasa a mí es que mi papá le pague la cuota del club a mi hermano más grande y también a mi hermana más chica. Y yo que soy la del medio, me la tengo que pagar yo.
1: No, bueno.
8: Muy del medio.
2: eso. ¿Puedes creer?
1: ¿A vos te hacen lo mismo?
2: Acá tenemos, porque te, además te, después te, te, te endulzan los oídos con que vos sos la que podés.
1: Sí, vos podés. O sea, sí, sí.
2: El más chiquito es medio pelotudo.
1: Necesita una mano.
2: El más grande, bueno, tiene alguna dificultad. Claro. Entonces, nada.
1: Tiene otras
2: obligaciones. Pero vos sos la que podés.
1: Si vos te arreglás, decía, si vos te arreglás.
2: Vos te arreglás sola, ¿te das cuenta? A mí me decían eso. Si vos te arreglás sola, no necesitas de nuestra atención. Sola.
1: Dice claro. Adriana en el chat, soy del medio, me hice sola. Me gusta el concepto, me hice.
2: Pero además, nuestros padres nos han hecho creer que podíamos solos. Ese es el problema.
1: Sí, bueno.
2: Vos podés pagarte las cuotas sola.
1: Los del medio no cortamos ni pinchamos, dice el chat. 11-25-80-93-60. Buenas, ¿qué tal?
9: Hola.
1: Sí, hola.
9: Como papis, nos desvivíamos por la nena del medio. Sí, sí. Sabíamos que necesitaba destacarse. Sí, y lo logró. Sabía. Es la que vive más lejos. Optó por ser partera.
2: Se fue a la mierda.
9: Algo que
2: nunca
9: imaginamos. Y logró fortalecer su yo interno. Como papis, les digo que es una tarea de amor diferente.
1: Sí, diferente. Compleja, sí, pero especial, sí.
2: Diferente.
9: Les mando un abrazo, sí, de aquí, de caballito.
3: Pero mira, como la crearon y se transformó hoy día, es Pocho la partera.
1: Me gusta mucho el concepto.
2: Fortaleció
1: de...
2: su yo interno. Sí. Se hizo claro. Sola, maestra.
1: Fortaleció su yo interno se y se fue a vivir lejos. No quería saber más nada, básicamente.
5: Se pudrió.
1: Sí, se cansó. Me gustó
2: no,
1: el concepto de.
2: Si no me
1: de...
2: van a dar bola, me voy a dar.
0: ¿Yo interno?
1: De... No, fortalecimiento de amor distinto.
2: Ah, sí, sí, sí, sí. Especial.
1: Especial.
3: De amor con capacidad especial.
10: Me llamo Noelia, soy de Lanús. Con respecto a la consigna, yo fui hija única por 11 años.
3: ¿Por 11 años?
10: Y bueno, como toda hija única de bien, ya consolidada en el tiempo, era caprichosa, antojadiza, bueno, hincha pelotas, claro, básicamente. Claro. De repente, mi familia empezó a insistir en mis viejos con que tener un hijo solo era
3: feo.
10: Era feo, bueno, no sé.
2: Qué mal cristiano.
10: Habrán querido decir, claro. Vamos a dejarlo. Para otro momento del análisis, el tema es que mis viejos intentaron, mi mamá quedó embarazada y a los 9 meses, tuki mellizos.
3: Tuki mellizos.
10: Así que bueno,
3: ¿tuki?
10: El tema del hermano mayor, hermano menor, quedó
5: no,
10: difuso.
5: Duro.
3: No, no.
10: Yo lo único que tenía claro que era la hermana mayor. Y en ese interín, la verdad que por razones de agenda, mis viejos dejaron de estar, ¿no? Encima mío. Así sí, que sí, sí. Un poco mi vida se me... despelotó con el tema de los estudios, la escuela.
3: Bueno, 11 años.
1: Ya eras casi adulta.
10: Que adaptar, pero bueno, sí, la verdad es que tanto a mi hermana, a mi hermano, los quiero un montón y bueno, con sus problemas, sus diferencias, sus complicaciones, claro. La vida es así, digamos, así. Les mando un beso grande.
1: Lo bueno es que ahora se está resolviendo directamente con la decisión de no tener hijos, ¿no?
0: Sí, sí.
1: ¿Cómo resolvemos esto? Bueno, no tengamos más hijos. Claro, baja la natalidad en un porcentaje.
0: Y hay mucha gente.
2: Es que quedé muy conmovida con el tuit de Ramiro Marra a propósito del tema.
1: Sí.
2: Cuando él dijeron, tengan hijos, qué sé yo, de vuelta con lo mismo, de la baja de la natalidad, etcétera, etcétera. Entonces, como en las redes le retrucaban, decía, pero vos no tenés hijos, qué sé yo, vos te fue como el orto. Bueno, y dice, estoy esperando un vientre, me acuerdo la palabra.
1: El
2: que,
1: mejor vientre, buscando el mejor vientre.
2: Buscando el mejor vientre.
1: Que es como un...
3: claro, como un garaje.
1: Claro. Para,
2: el encuentro de la criada, directamente,
1: es
2: un mejor tema, vientre.
1: Es para profundizarlo.
2: Sí, mañana hablemos del tema.
3: Sí, me cayó bien que, claro, igual vengo fracasando estrepitosamente y me están haciendo muchísimo bullying, pero me hace más fuerte el bullying. Dijo
2: Marra. Sí.
1: El chat dice, qué lástima, acá, pido perdón, pero mi hija del medio también es la que mejor se arregla sola.
3: Sí,
1: evidentemente.
0: Sí. Horacio está muy enojado con Francia. Pero Horacio, la estamos pasando bien.
1: Sí, no se preocupen,
0: no
1: chicos.
0: No.
1: Para enojarse hay otras cosas. Bueno, tanda y viene Diego Tomasi. Atención, ahora sí, la parte más extraordinaria del programa,
2: sí,
1: lo que ustedes estaban esperando. Ahora sí.
2: ¿Hijo del medio sos?
5: Soy hijo... mayor y también soy hijo del medio.
1: Claro.
2: Ay, esos enigmas que tiran. Lo resolvemos después, quédate tranquilo.
1: Bueno, ¿quiere explicarlo?
5: Sí, lo explico.
1: Explíquelo.
2: Chicos, un gancho.
5: En total somos 5, sí. Yo sería el del medio, pero de crianza de mis dos padres soy el mayor.
0: Ah, claro.
5: Entonces, mis dos hermanas mayores no se criaron conmigo.
0: Sí, sí.
1: Ah. Ahora, una cosa debe ser el medio.
5: Fui siempre el mayor, en realidad, en la vida, en los hechos.
1: En los hechos, claro. Pero no es lo mismo ser el medio de tres que ya ser el medio de cinco.
0: Es un montón, sí.
3: Claro.
5: Ya ni se sabe cuál es el medio. Pero ya no son cinco. No,
1: claro. Hay tres que están al medio.
0: Ahí la cochambre es tan grande que ya fue todo.
1: Bien, amigos, Tanda y Diego Tomasi.
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15: Atención, damas y caballeros, porque en este mismo momento lo vamos a recibir a él. Con un fuerte aplauso está el señor Diego Tomasi.
16: ¡Bravo, Diego!
17: ¿Qué tal?
18: ¡Diego, Diego!
17: Buenas tardes, ¿cómo están?
15: Hola, Diego.
17: ¿Cómo están? ¿Bien?
15: Bien, la verdad que bien.
16: Vale, vale.
15: Bien. ¿Vos, bueno, ¿vos qué tal?
17: Bien, bien, muy bien, por suerte.
15: Me alegro, sí. Che.
17: Bueno, ya que estamos alrededor de la Semana de Mayo, les quiero hablar de la novela La Revolución es un sueño eterno de Andrés Rivera.
15: Ajá.
17: Marcos Rivac, tal su verdadero nombre, nació en 1928, fue obrero textil antes de ser periodista y escritor. Empezó a publicar antes de los 30 años, pero hubo varios momentos de su vida en los que estuvo muchos años sin escribir. Como que su carrera literaria se divide en etapas muy distintas entre sí. Podríamos decir que el reconocimiento le llegó bien entrada la década del 80 y de manera definitiva en los 90, es decir, después de cumplir 60 años, que es algo curioso. Si uno busca entrevistas o programas especiales dedicados a Rivera en YouTube, por ejemplo, la mayoría tienen títulos del tipo el escritor de pocas palabras,
15: sí,
17: o el escritor que ahorra palabras.
15: Lo recuerdo.
17: Esto es estrictamente cierto. Sí. Fue un tipo que daba entrevistas pero hablaba poquísimo. Acá no me va a dejar mentir el amigo Gerardo de Lelici. Sí, recuerdo en particular una que le hizo el querido Jorge Alperín hace muchos años en el programa de Jorge de Adolfo Castelo, cuando Rivera aceptó ir para estar una hora respondiendo preguntas solo con monosílabos o silencios directamente.
16: Uf, me acuerdo una cosa muy particular, me acuerdo, era parte de ese plantel de ese programa, el señor Marcelo Palacio, periodista deportivo. Ajá. Que recibió un mensaje de Fantino en ese momento,
17: sí.
16: Diciéndole pónganle tanda entre silencio y silencio al señor ese.
17: Bueno, sí, hacía esas cosas, claro. Rivera. La Revolución es un sueño eterno, escrita en 1989 y Premio Nacional de Literatura en el 92, cuenta esto. Juan José Castelli, actor fundamental en los hechos que derivan en la Revolución de Mayo, se está muriendo. Estamos en 1812 y les leo el comienzo de la novela. Escribo: un tumor me pudre la lengua, y el tumor que la pudre me asesina con la perversa lentitud de un verdugo de pesadilla. Yo escribí eso aquí, en Buenos Aires, mientras oía llegar la lluvia, el invierno, la noche. Escribí: mi lengua se pudre. Yo escribí eso hoy, un día de junio, mientras oía llegar la lluvia, el invierno, la noche. Es decir, Castelli, orador de la revolución, no puede hablar. Entonces escribe. Escribe, y en esa escritura se cifra su vida. Es una escritura, como habrán notado, obsesiva, repetitiva, llena de recovecos donde se esconden medias mentiras y medias verdades. Les leo otro pasaje. Yo, Juan José Castelli, que partí de Córdoba con la señal de la cruz dibujada en mi frente, llegué a Chuquisaca montado en una mula. Y como muchos otros, me doctoré en la Universidad de Charcas. Dije hace unos segundos que, por los caminos del norte, llegué, montado en una mula, a Chuquisaca, el cuerpo frágil todavía, los ojos y el corazón dóciles todavía, a las indesmentidas enseñanzas de los vicarios de Cristo. Un hombre enseña en los indesmentidos vicarios de Cristo, no es igual a otro hombre. Hay algo ferozmente verosímil en lo que logra Andrés Rivera. Uno, en efecto, cree estar leyendo la escritura de Castelli.
16: Claro.
17: Uno no solo entra en el pacto de lectura, sino que el efecto es el borramiento de lo literario. Por momentos, uno puede creer que no es esta una novela que recupera o inventa o reescribe la voz de Castelli, sino que Castelli mismo nos ha legado estas palabras. Y sin embargo, el libro no es otra cosa que una construcción literaria. Es una operación dificilísima y prodigiosa. Voy a volver a decir esto, pero de otra manera. Rivera toma un personaje real para escribir una novela. Hasta ahí estamos, sí, de acuerdo. Sí. Es tal el grado de verosimilitud de la lengua que le inventa que el resultado no es otra cosa que verdadero. Sí, y al hacerlo, lo que hace es ejecutar una obra que no puede ser otra cosa que ficción, literatura del más alto nivel. A partir de la publicación de La Revolución es un sueño eterno, y después del Farmer, que es sobre Juan Manuel de Rosas, se le atribuyó a Rivera ser un representante de eso que llamamos novela histórica. Sí, elige personajes de la historia argentina para escribir una novela y sí, se documenta, investiga, etcétera. Pero créanme que la cuestión novela histórica no es tan relevante. La voz que construye Rivera es lo que importa. La manera en la que sus palabras se van tejiendo, bordando, mezclando, como recién escuchábamos. Uno de los motivos por los que el Castelli de Rivera está escribiendo, además de que no puede hablar, es que está siendo sometido a juicio por su derrota en la excursión al Alto Perú y por los sucesivos hechos aledaños a ese viaje trunco. Hay muchas acusaciones ahí. Como pierde, le atribuyen una serie de delitos que él tiene que defenderse de esas acusaciones. Y hay un momento en el libro en el que hay un cambio de narrador. Hasta recién yo les leí pasajes en los que él nos habla desde su escritura. O sea, hasta ese momento solo leíamos a Castelli en primera persona. Pero ahora asistimos directamente a la escena del juicio a Castelli y ese narrador nuevo, que está en tercera, nos refiere lo que pasa con Castelli. Y para subrayarlo, Rivera hace algo magnífico. Ese narrador, en tercera, nos dice que ahora Castelli escribe. Nos muestra cómo escribe Castelli, y Castelli lo hace como si estuviera escribiendo delante de nosotros, que leemos el libro. Y escribe, y su escritura, además de todo, es similar a la del otro narrador. Es decir, ese narrador nuevo, que narra en tercera, habla con la misma obsesión y las mismas repeticiones que escribe Castelli. Y esto, que podría ser considerado un error, es como, ¿por qué no se diferencian tus dos narradores?, diría un profesor de taller literario. Rivera respondería en Tuyo Yo, porque así tiene que ser para que funcione. Claro. Les voy a leer.
18: Si es que le responde.
17: Si es que le responde. Si no, monosílabos. Sí. Sálvenme, compañeros, escribe Castelli, solo en la penumbra de esa pieza en la que se encerró para no oír la risa de los que festejan su derrota. ¿Por qué yo?, escribe Castelli. ¿Por qué tan temprano? ¿Qué pago? Todos mueren. El rey y sus bufones, el amo y el esclavo. Alguien dijo eso, borracho, una noche de verano. No así, escribe Castelli. No solo. No rendido aún a la fatiga de vivir. No planté un árbol, no escribí un libro, escribe Castelli. Solo hablé. ¿Dónde están mis palabras? No escribí un libro, no planté un árbol. Solo hablé y maté. La Revolución es un Cielo Eterno es un libro incomparable en la literatura argentina, agobiante, único en su concepción, brillante en su ejecución. Nos habla de la Revolución de Mayo mientras nos habla de todas las revoluciones, y nos habla de la lengua muerta de Castelli mientras nos pincha a nosotros como lectores acerca de todas las maneras de decir o de escribir que tenemos los seres humanos, o en particular los argentinos. Uno podría preguntarse por qué hace sentido leerlo hoy, además de que su valor intrínseco literario es innegable.
16: Es bueno, digamos, es bueno.
17: Claro, el libro es bueno, es buenísimo. Pero además, ¿por qué leerlo hoy? La respuesta quizás sea este breve capítulo que Andrés Rivera ubica justo en la mitad de la novela. ¿Qué nos faltó para que la utopía venciera a la realidad? ¿Qué derrotó a la utopía? ¿Por qué con la suficiencia pedante de los conversos, muchos de los que estuvieron de nuestro lado en los días de mayo traicionan la utopía? ¿Escribo de causas o escribo de efectos? ¿Escribo de efectos y no describo las causas? ¿Escribo de causas y no describo los efectos? Escribo la historia de una carencia, no la carencia de una historia.
15: ¡Fa! ¡Qué impresionante! Oh, Diego Tomasi y Andrés Rivera también, por supuesto.
18: Sí, Andrés Rivera. Andrés Rivera, no, querido.
15: Ah, la verdad que te lo va a manotear, Gabriel, el libro.
17: No, sí.
16: Si tan solo, solo yo tuviera la oportunidad, la posibilidad de leerlo con descuento.
18: Está muy bien. Si no
17: leerlo con descuento. Buen concepto.
15: Leer con descuento.
17: Leer con descuento.
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16: Terrible trovadora.
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19: ¡Paquetón!
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18: Buscan el libro. Sí. Andrés Rivera. Sueño. Sí. La revolución es un sueño eterno.
15: Sí.
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16: ¿Me puedo comprar un mural? ¿El mural de Rivera también?
15: También, si querés, sí. Pero no ahí. Ah, a ir a buscar a otro lado. Perfecto. También se encuentra.
16: Excelente.
15: Diego Tomasi, gracias, amigo.
17: No, un aplauso para Tomasi.
15: Diego Tomasi.
17: Extraordinario, tipo bárbaro.
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2: 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Y se entregaron los premios Gardel anoche. Buena fiesta. Algún día habría que ir, chicos.
1: Sí, okay.
0: Me encantaría.
3: Pero tenés que sacar un disco.
2: Bueno, pero vamos, de última.
3: Bastante que vas a escribir un libro, ¿no?
1: Sí, tal cual.
3: Pero bastante problema disco? Tenés con el libro que tenés que escribir.
2: Sí, y encima sacar un disco.
3: Claro, tenés que sacar un disco, imagínate.
2: Pero hacemos unas canciones más o menos, sacamos un disco y vamos. Como diciendo.
0: No, mejor no, vamos de invitado.
2: Yo te voy de invitado.
0: Que alguien te invite. Hacete invitar y vamos todos.
2: Me dan ganas de ponerme esas cosas.
1: Es
2: que se pone la gente cuando va a los Gardel.
3: Son muy artistas.
2: Son muy artistas.
0: La Met Gala, ¿no?
2: Algo de eso.
0: Estamos esperando ese momento para.
2: Estaba Lali que tenía como un sombrero tipo el de Gardel, el del premio Gardel. Viste que era medio la imitación del sombrero del premio Gardel. Que ganó, además, ganó el premio Gardel a mejor disco pop. Y como siempre, Lali, además de mejor disco pop,
0: dejó
2: mensaje político. A ver qué dijo Lali.
4: A veces nos hacen creer que decir lo que pensamos o hacer lo que sentimos puede alejarnos del público o puede costarnos caro. Este álbum me enseñó todo lo contrario. Nos vemos en River. Muchas gracias.
2: Sacala a bailar.
0: Del medio saca, querido.
2: River va a meter ahora a Lali. Mientras tanto, también fue una gran noche para Milo J.
0: Por favor. Qué guay. Qué tatuilla que se llevó.
2: Todo
0: este
2: se llevó. Yo ya perdí la cuenta. Eran como 18 premios. Una cosa impresionante.
0: Mínimo 12.
2: Y se llevó el oro. Gardel de oro a mejor disco del año. Una larga lista de premios que terminaron de confirmar el momento extraordinario de Milo. No le hacían falta los premios para determinarlo, pero. Es como la noche de coronación, ya más que una promesa, un pibe, un proyecto, es extraordinario presente.
0: 19 años, es chiquito, rompió toda, se llevó como 12 Gardel.
2: Bueno, y le agradeció a quienes formaron parte de su disco, La Vida Era Más Corta, qué disco extraordinario, lo tengo gastado. Si fuera hacia disco físico,
0: rayadito, tocadito.
2: Como es Spotify, le metes y no se gasta, pero esto dijo Milo J anoche, luego de transformarse en la figura de la noche.
5: Fue un disco que más allá de lo que haya generado la gente, me cambió la vida a mí y a un montón de personas. Quiero saludar también a mis músicos, a los técnicos, a los que me acompañaron en toda la gira de este proceso, que los amo. Le agradezco a mi mamá, a Aldana, por acompañarme tanto maternalmente como manager, se la bancó. A Foco, a Toto, a Pato, a Lolo, a Ramel, a Fran, a mi pareja Ornella también, que se hundió en todo este proceso también. A la Tata. No quiero hablar tanto del disco, sino que agradecer realmente, nunca tengo el tiempo de agradecerles a veces todo lo que hicieron por mí. Quiero que sepan que me salvaron la vida. De una u otra manera. Y a los fanáticos que estuvieron gritando toda la gala también les mandamos un saludo.
0: Y dejen de gritar.
2: Bueno, Milo J anoche, extraordinario momento. ¿Vieron? Además de escuchar su disco, el Tiny Desk de Milo.
0: Lo vi con Agarrate Catalina.
2: Extraordinario.
0: Impresionante.
2: Con Agarrate Catalina, con la remera de Gardelitos de fondo.
0: Sí,
2: muchos gestos de Argentina.
0: Mucho. Y siempre me sorprende que entre tanta gente en ese pequeño lugar. Como su nombre lo indica, Tiny Desk.
2: Además de que un poco te dan ganas de ordenarlo, no, ¿viste?
0: Sí. ¡Ay, por Dios! No, sí, porque sí, ahorré un poquito ese mueble.
2: Sí. No, pero es espectacular.
3: Qué buenos micrófonos que tiene. A mí siempre me sorprende eso. Ponen ese palito así, se ponen a un metro.
0: Sonido.
2: Suena bárbaro. De todos los que mencionó Milo, si todavía no fueron a escuchar especialmente por fuera del disco a Radamel, que es un niño, es un nene, es un chiquito de 12 años de tener, que toca la guitarra y canta de una forma extraordinaria, vayan a escucharlo también. Ahí lo tenés. Y anoche, además de los premios Gardel, tocó Calamaro. Viste que está el asunto con Calamaro.
3: Sí.
2: Hay como una tensión ideológica con Calamaro.
0: Sí, sí, sí.
3: ¿Verdad? Bueno.
2: Están... No puedo creer lo que inglés sale.
3: Un Matías auténtico. Matías argentino.
2: Bueno, viste que hay mucho kirchnerista, progre, peronista, o ponerle la característica que quiera. Más o menos de este universo amplio mundo ideológico, que Calamaro no lo quiere, porque no sé qué, qué sé yo. Bueno, anoche
3: porque
2: tiró...
3: defiendo la tauromancia.
0: Claro.
2: Tiró todos los signos posibles para este lado.
3: Ah, mirá.
2: Y homenajeó a Madres de Plaza de Mayo.
0: Bueno.
2: Al cantar...
0: volvió el...
2: Al cantar los chicos, ¿lo tenés? Mirá, volvió.
0: Volvió la auténtica. Ay, lo recuperamos a Calamaro, chicos. ¡Qué alegría!
2: Con imágenes de Eve, de Norita.
0: De Norita Cortina. Y además poner a Eve.
2: Pantalla gigante en el Movistar Arena con la cara de Eve mientras cantaba esto. Y después le dedicó
3: Sorpresivo,
2: pero después le dedicó. Por ahí menos sorpresivo, pero le dedicó Costumbres Argentinas a Diego Armando Maradona. ¿Lo tenés?
0: Bueno. Sí.
2: A ver.
0: Con las imágenes del Mundial 86, ¿no?
2: Y muchas cosas más. ¿Recuperamos a Calamaro?
0: Yo creo que sí, ¿eh?
2: Ya es nuestro otra vez.
0: Sí, sí, por favor.
3: Yo no lo había cancelado nunca, ¿eh?
2: No sé, pero viste que hay gente que lo canceló porque no sé en su momento qué dijo, que voté qué cosa de Milei.
3: Bueno, le gusta Vox. En España le gusta Vox. Puesto en España le gusta Vox.
2: Es todo.
3: Con
2: toda la complejidad de estos personajes.
0: Es la contradicción en sí mismo, Calamaro, y lo queremos así.
2: Como somos todos y somos nosotros.
0: Es así, el ser humano es contradictorio.
2: Bien, amigos, llegamos al final de Maldita Suerte. Qué linda tarde hemos pasado.
0: Ay, la verdad.
2: Hermoso. La verdad que si no fuera porque nos tenemos que ir, nos quedaríamos.
0: Yo seguiría.
2: ¿No?
3: Yo me quedo igual, así que no sé. Yo les hago la aguanta, así que yo me quedo.
2: ¿Vos te quedás? ¿Tenés un pase?
3: Tengo el pase, así que hasta las 8 mínimo estoy.
0: ¿Hoy periodistías?
3: Oh, sí, muchísimo. Todo lo que me dé la energía.
0: ¿Tenés data? ¿Tenés data, no?
2: Hoy 18 horas. El 18 pase, horas. Luego de palo y zanahoria.
3: ¿Quieren ver periodismo?
2: Bueno.
3: Mírenlo.
0: Bueno,
2: todo eso es tuyo.
0: Lo vamos a ver. Todo ese periodismo es tuyo.
2: Todo ese periodismo.
3: A veces no se ve, pero.
1: Qué impresionante.
2: Qué bárbaro.
0: Está.
2: Ya llega Palo y Zanahoria, la tarde del destape. Amigos, gracias a todo el equipo de Maldita Suerte. Mati McLaughlin, Nico Greenberg, Patri Romero. Gracias también a la producción Anto Bartolosi y Alfred Ábalos y a todo el equipo de redes de técnica. Amigos y amigas, muchas gracias. Nos reencontramos mañana a las 2 de la tarde con Maldita Suerte en el destape. Francesa, bien flechera, hasta mañana.
0: Benito, a tomar.
2: De Lizzie Brothers, Gera Gaby, hasta mañana, amigos.
3: Chao, Mati Colombati.
0: Adiós, Colomba.
2: Adiós.

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0: Hola, ¿qué tal? ¿Cómo va? Muy, pero muy buenas tardes. Aquí estamos comenzando una nueva emisión de Palo y Zanahoria. Estamos acompañándote hasta las 6 de la tarde con un gran equipo, con toda la
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2: Muy buenas tardes. Aquí están las noticias. En policiales, balacera brutal en escuela Baxada del Paraná. Identificaciones y secuestros en penales cierran operativo blindaje. Armas y droga incautadas por policía en Villaguay. En Entre Ríos, estrategias clave fortalecen gestión de las áreas naturales protegidas. Niebla y alerta violeta complican la circulación en Paraná y la región. Concepción del Uruguay inaugura el histórico Nacional U20 de atletismo. Desde el sitio web regional 97.3.com.ar, fueron las noticias de la hora. 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
1: Actualizamos los datos del tiempo. A esta hora la temperatura marca 13 grados, con una humedad del 94%. El reporte indica nubosidad variable. Te seguimos acompañando con la mejor programación.
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1: No, este tema no, que mi mujer me mata.
2: No.

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2: Roland Garros, gran jornada para el tenis argentino con 4 clasificados y el lamento por la baja de Sebastián Báez. El tenis argentino tuvo un día brillante en Roland Garros con 4 jugadores que lograron clasificar a la segunda ronda del prestigioso torneo. Facundo Díaz Acosta, Román Burruchaga, Francisco Comesaña y Juan Manuel Cerúndolo se destacaron en sus respectivos partidos, demostrando un gran nivel de juego en la cancha de París y generando expectativas entre los fanáticos del deporte nacional. Sin embargo, la jornada también trajo una mala noticia. Sebastián Báez, uno de los tenistas más prometedores del país, se vio obligado a retirarse por una lesión. Este contratiempo es un duro golpe para el equipo argentino, ya que Báez había mostrado un rendimiento ascendente en los torneos previos, y su ausencia se sentirá en el camino hacia el título. A pesar de esta baja, la actuación de Díaz Acosta, Burruchaga, Comesaña y Cerúndolo brinda un rayo de esperanza y reafirma el potencial del tenis argentino en la élite del deporte mundial, mientras todos esperan ver cómo se desarrollan los próximos encuentros en el Grand Slam francés.
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1: Muy buenas tardes, aquí están las noticias. En Entre Ríos, estrategias clave fortalecen gestión de las áreas naturales protegidas. Niebla y alerta violeta complican la circulación en Paraná y la región. Concepción del Uruguay inaugura el histórico nacional U20 de atletismo. En país, costo de vida para pareja jubilada en Cava supera 1,5 millones de pesos mensual. Los gremios aceiteros paralizan las plantas por tiempo indeterminado por un duro reclamo salarial. AUH de ANSES en junio de 2026, cuándo se cobra y cuáles son los nuevos montos. Desde el sitio web regional 973.com.ar, fueron las noticias de la hora. 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

0: Hola, ¿qué tal? Muy buenas tardes. Estamos comenzando una nueva edición de Pasto y Pintura aquí en Regional 97.3 con un día bastante nubladito durante todo el día, complicado porque hubo neblinas y sigue una humedad que, bueno, ni hablar. 79% en este momento de la humedad, 15 grados centígrados la temperatura. Así que hay viento del este a 17 kilómetros por hora. Con esta información arrancamos este programa del miércoles 27 de mayo aquí en la República Argentina y estamos transmitiendo por Regional 97.3 desde Oro Verde para todo el mundo a través de internet. Por supuesto, nos encontrás en el sitio web de la radio regional973.com.ar, también por supuesto a través del receptor, o si estás en auto, por supuesto también lo podés escuchar. No estamos haciendo más el YouTube, sí estamos subiendo muchas notas que vamos haciendo, entrevistas que van sucediéndose aquí a la tarde con temas relevantes que sirven para que tengas así un panorama de lo que está pasando. Bueno, con esta idea de que tengas un panorama de lo que está pasando en los alrededores de nuestro lugar y en los alrededores del mundo, es que hacemos todos los días de lunes a viernes de 17 a 18 esto que es Pasto y Pintura. Mi nombre es Octavio Valle y estamos acá para acompañarte un poco desde la radio con información y con buena música. Hablando de buena música, tenemos un tema ahora de Amoral, que es Amoral 2020, en realidad, o sea, así se llama el tema y se llama Salta la Banca. Así que bueno, ahí vamos con Salta la Banca.
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Bien, continuamos aquí en Regional 97.3 haciendo Pasto y Pintura. Pasto y Pintura también se llama un blog en el cual llevo adelante. Es un blog donde voy escribiendo algunas cosas que algunas pueden interesar más, otras menos. Pero ahí vamos. Y me acuerdo de estos porque justamente acabo de ver en un grupo de Facebook que alguien, esto realmente me cuesta porque es participante anónimo. Yo entiendo, digo, que se quieran cuidar, pero digo, con cosas anónimas no vamos a ningún lado. Bueno, de todas maneras me parece que esto es más importante que si es anónimo o no, porque incluso ponen fotos. Y le reclaman a la Municipalidad de Oro Verde el estado calamitoso, desastroso, de Avenida Los Cisnes, ahí en la curva del triangular. Es realmente, hoy venía un camión de frente, yo iba para el lado de Paraná, tuve que ir por la banquina para que no nos chocáramos, porque las demás salía perdiendo yo. Y digo, estaba revisando el blog Pasto y Pintura y hace un año prácticamente ya, porque es una nota de junio, que en Pasto y Pintura hablaba de justamente el estado de esa curva y de lo que se puede realizar o no se puede realizar por parte de los vecinos. Si no hay empuje desde los vecinos, si no hay reclamo, y después la verdad que se complica el tema de las soluciones. Pero bueno, está de más que demostrado en esto que sucedió con el tema del basural que quisieron trasladar a Cabro Verde. Vecinos, movilizados, organizados, tuvieron respuesta. El resto son nada más que eso, quejas en las redes.

0: Bien, continuamos aquí en Pasto y Pintura en Regional 97.3 y ya estamos en comunicación, en este caso con Jennifer Albornoz, una vecina de acá de la ciudad de Oro Verde, que es mamá de Bianca. Bianca tiene 3 años y padece artritis idiopática juvenil. Una enfermedad que es no es muy común, pero tampoco es tan extraña. Jennifer, Octavio Ayala la saluda. Bienvenida a Regional 97.3. Estamos ya en comunicación. ¿Cómo está usted?
1: Hola, ¿qué tal? ¿Cómo les va?
0: Muy bien, muy bien. Hoy por lo menos me llegó por varios lados esta convocatoria que está haciendo usted para juntar dinero para atender a Bianca, que es su pequeña hija de 3 años, sí, y que padece esta enfermedad que, si nos quiere contar un poco cómo se fue desarrollando, porque es 3 años.
1: Sí, digo. Ella empezó antes del año a tener diferentes ganglios en todo el cuerpo. Al tiempo empezó a tener fiebre, le fueron haciendo varios estudios, hasta que al año y medio, cuando ella empezó bien a caminar, a correr, empezó a tener dificultad en una de las piernas. Entonces estuvimos haciendo estudios hasta que en un momento me mandaron a la reumatóloga, y bueno, ahí le hicieron análisis, y al ver también su pierna, enseguida la internaron, la llevaron al quirófano, les filtraron la rodilla. Y hoy en día ella sigue con dolor en su rodilla. La enfermedad también le está tomando el pie. Así del lado derecho que le tomó la rodilla, también le está tomando el pie. Ajá. Entonces está con un tratamiento de Humira, que son inyectables cada 14 días. Toma otras medicaciones y a pesar de todo eso ella sigue con dolor, así que bueno, la decisión fue llevarla a Buenos Aires para que la vean otros especialistas allá.
0: ¿Y acá qué les dicen? ¿Les han dado, digamos, alguna respuesta o evidentemente no, la respuesta que le dan no le alcanza?
1: Claro. Sí, acá la atiende una reumatóloga, una pediatra. Uh-huh. Pero bueno, acá se hace lo que está al alcance. Claro. Allá yo he hablado con otras mamás, que estoy en un grupo, en una fundación donde hay mamás que tienen los niños con esta enfermedad, y la mayoría ha viajado a Buenos Aires y se trata allá. Allá tienen más respuestas, más solución, la medicación es más rápida, los tratamientos más rápidos, y bueno. Esa es nuestra opción hoy, de llevarla allá y de buscar otra respuesta, otra solución, porque a pesar de los tratamientos que ella hace acá, no vemos mejoría. Y bueno, es chiquita, tiene 3 años, tiene una hermanita de 5 años, quieren correr, jugar. Claro. Bianca no puede ir a cumpleaños porque si va a un cumpleaños y hay peloteros, después son 2 o 3 días que está en cama.
0: Claro.
1: No puede jugar libremente en una plaza porque si se golpea mal, después hay muchos días que tiene que hacer reposo. Entonces, como nosotros como papás tratamos de buscar otras soluciones, de tener otras respuestas, buscar algo mejor para ella.
0: Claro. ¿Y en Buenos Aires, dónde, en qué lugar se atiende?
1: Ya tenemos turno para el Hospital Gutiérrez. En el Hospital Gutiérrez de allá ya nos esperan, ya tenemos turnos. El tema es que allá nos atienden, le hacen estudios y todo, pero no nos dan alojamiento. Nosotros tenemos que alojarnos por nuestra parte.
0: Claro.
1: Una, porque ella no puede, está en un tratamiento biológico y no puede estar donde hay muchos virus, donde hay mucha enfermedad. Entonces, lo más para ella lo mejor es que use barbijo, alcohol, vayamos al hospital, se haga los estudios y volvamos a quedarnos en un lugar donde no haya mucha gente y eso.
0: Claro. Ahí se tiene que movilizar toda la familia, supongo.
1: Claro. Sí, va papá, la hermanita de ella, mamá, o sea, yo y ella, vamos los cuatro.
0: Claro, claro. Claro, porque además ese entorno también es lo que a ella la contiene y la hace sentir segura, sí, más allá de, bueno, la ella, cuestión de la enfermedad.
1: Sí, ella ha estado internada varias veces y ella no pasó un día sin ver a la hermana, porque no veía a la hermana un día y no mejoraba. Y nosotros veíamos que venía la hermanita a verla y le cambiaba totalmente todo.
0: Claro.
1: Así que tampoco queremos separarlas por una cuestión de las dos, porque su hermana también es apegada a ella un montón, hacen todo juntas. O sea, se llevan 2 años, son muy unidas, entonces viajaríamos los cuatro.
0: Claro. Y esto que ustedes van a hacer allá en el Hospital Gutiérrez, ¿son más estudios o ya es un tratamiento que inicia?
1: No, allá la va a ver una excelente doctora que fue recomendada por muchas mamás. Ella va ahora a que la revisen, a que le hagan estudios y que vean qué es lo que se puede hacer con ella.
0: Claro, ajá, bien, bien. Me hace ha hecho referencia a este grupo de padres que tienen chicos en la misma, con la misma enfermedad. ¿Son muchos en la Argentina? ¿Son pocos? ¿Cómo es?
1: 116 papás en toda la Argentina.
0: 116. Ajá.
1: Sí, 116. Del Chaco, de Formosa, de Buenos Aires, de todas las provincias.
0: Claro.
1: Y la mayoría se atiende en Buenos Aires.
0: Claro. Ajá. Sí. O sea que en las provincias, digamos que es escasa la respuesta que pueden llegar a tener.
1: Claro.
0: ¿Qué estaba cuando usted me mandó el material y la nota que ha hecho, esto de la, me llamó a la atención esta palabra idiopática, y logré ver que es, justamente se refiere a que no se conoce exactamente la causa.
1: Que no se sabe de dónde vino.
0: Claro, claro.
1: Claro.
0: Y al lo cual, digamos, tiene cierta lógica, porque si hay de todos los lugares del país, no es que es de una zona o de otra.
1: No. Nosotros siempre decíamos, nosotros nos gustaría que haya más charlas, que se sepa más el grado de esta enfermedad, porque yo he ido, ella se inyecta cada 14 días, y he ido a lugares y me dicen, no, yo nunca coloqué ese inyectable, yo no conozco eso. Y entonces como que es rara la enfermedad y no se sabe mucho de qué se trata.
0: Claro.
1: Entonces estaría bueno por ahí, porque quizás vos tenés un hijo y, no sé, se le hincha la rodilla o tiene fiebre y vos pensás, se golpeó, lo que yo pensaba de mi hija.
0: Sí, sí.
1: Y no. Y pasa otra vez, y pasa otra vez, y bueno, entonces ahí es cuando nosotros supimos lo que ella tenía.
0: Claro, claro, claro. ¿A ustedes lo que ella les contaba era sobre su dolor o cambios así en la vida cotidiana?
1: Sí, por lo menos ella corría y decía nana, porque en su momento tenía un año y medio, nana, la rodilla. Y yo veía que por las noches le tocaba una rodilla y tenía fría, y le tocaba la otra y le hervía.
0: Mirá.
1: Y ya después empezó a tener fiebres por las noches.
0: Claro.
1: Y así como que fueron agregando diferentes cosas que me alertaron.
0: Claro.
1: Y fui casi un año a diferentes médicos hasta que uno me dijo que era lo que tenía ella.
0: Claro, claro. Qué bueno que pudo observar eso, porque por ahí uno, como son los chicos, no le dan mucha bolilla. Pero bueno, ya eran varias señales ya.
1: Claro, sí. Aparte, yo estaba con ella 24 horas, yo la veía así, ya se golpeaba, todo. Yo decía, ella no se golpeó,
0: claro.
1: Qué raro me parecía, y así. Y fueron varias cosas que me alertaron, y bueno, y yo también insistí en varios médicos, cambié de médicos, la llevé a otro lugar y así, hasta que encontré una reumatóloga que con unos simples análisis salió lo que tenía.
0: Qué bueno, ese es un buen dato, porque digamos, no es que es digo, con análisis más o menos, uno puede saber, digamos, que y se puede diagnosticar.
1: Sí, análisis, y la reumatóloga la revisó, y al tener la inflamación,
0: claro,
1: bueno, ya ahí la llevaron al quirófano, le filtraron el líquido de la rodilla, Y bueno, y así fueron todos los procedimientos.
0: Y ustedes ahora lo que están es tratando de, bueno, de poder viajar allá, y para esto están tratando también de hacer de recaudar mediante una actividad para el 6 de junio, ¿es
1: Sí,
0: así?
1: sí, sí. Nosotros habíamos hecho una nota diciendo que hacíamos una colecta solidaria. Yo puse mi alias para cualquier persona que quiera colaborar con lo que pueda.
0: Ajá.
1: Y también nosotros organizamos un mate bingo
0: Sí.
1: que se hizo el 17 de mayo, pero llovió, hizo frío, fue muy poca gente.
0: Ajá.
1: Así que
0: ¿Eso acá
1: volvimos
0: en
1: a
0: Oro
1: organizar
0: Verde lo
1: otro.
0: hizo?
1: No, en el Salón de la Cheltonia lo hicimos.
0: Ah, bien.
1: Y bueno. Y ahora organizamos uno, el padre de ahí de la iglesia de Oro Verde nos prestó el salón para el 6 de junio.
0: Ah, bien. Bien, bien.
1: Así que bueno, esperemos que vaya gente, que nos acompañen.
0: Bueno, el otro día se hizo un bingo ahí en el centro de jubilados y lograron llenar. Esperemos que esta vez tenga la misma respuesta y en este
1: Sí, ojalá.
0: caso también, dado que hay una cuestión solidaria de por medio, me parece que. ¿Y a qué hora va a ser eso, Jennifer?
1: A las 3:30,
0: 3:30 de
1: sábado 6 de junio a las 3:30 de la tarde.
0: Bueno. Está hecha y se tienen que anotar antes, tienen que ir
1: No, no,
0: directamente.
1: no, no, no.
0: Hay que llevar
1: No, no.
0: algo para
1: No
0: el
1: vamos
0: lugar.
1: a vender cosas para el mate, va a haber agua caliente para el mate, vamos a vender torta frita, rosquita, pan casero.
0: Ah, bien, bien, bien.
1: Los
0: Sillas y eso
1: sencillos
0: no
1: le
0: tiene.
1: echan a.
0: Sillas y
1: Yo
0: eso no
1: había
0: hay que
1: hecho una.
0: llevar.
1: No, no, no, ya hay silla, tablones, así
0: Bien.
1: que.
0: O sea que es cuestión de ir nada más y
1: Sí.
0: estar presente y
1: Yo
0: bueno, y participar.
1: había hecho una convocatoria que la empecé a subir ayer en todos lados,
0: Ajá.
1: diciendo que si alguien tenía algún premio para donar, porque lo que sorteamos y damos no son pozos de plata, sino que
0: Claro.
1: damos premios que la gente dona, porque es un bingo solidario, obviamente.
0: Claro, sí. Bueno, eso lo podemos también. Decirlo, lo vamos a continuar diciendo acá en la radio, así que cuente con eso, por lo menos desde nuestra parte, con ese compromiso y esperemos bueno, que puedan reunir el dinero suficiente como para ir esta vez, que me imagino que no debe ser la última vez que van a tener que ir.
1: No, no, no. Pero bueno, nuestra idea es ir y ver otras
0: Claro.
1: opciones, otras respuestas. Como
0: Claro.
1: no quedarnos, ¿viste? Y decir, bueno, que le siga pasando. No. Nosotros al verlas así, tan doloridas
0: Claro.
1: y mal, tratamos de buscar lo mejor para ella.
0: Claro. Están esperanzados en la respuesta que puedan encontrar en esta
1: Sí,
0: vez.
1: ojalá que sí.
0: ¿Cuándo van a Buenos Aires? Me dijo.
1: Tenemos que estar el 15 de
0: El
1: junio allá.
0: 15 de junio. ¿Y cuánto se tiene que quedar? ¿Qué tiempo?
1: Por ahora una semana.
0: Por alguna semana. Ajá.
1: Depende de los estudios, depende de los que nos digan allá, porque la ven diferentes especialistas toda esa
0: Claro,
1: semana.
0: claro. Si no es poco tiempo, una semana en Buenos Aires,
1: No.
0: la verdad que y ya
1: Sí,
0: tiene el lugar
1: estuvimos
0: donde.
1: averiguando. No, estuvimos averiguando los precios, los lugares, ahí
0: Claro.
1: cerca del hospital para tratar de no andar tanto, de que nos quede cerca.
0: Claro.
1: Bueno, anduvimos ahí buscando varias opciones cerca del hospital a una cuadra y media.
0: Ajá, claro. Sí, porque el transporte, si no, allá, aparte de andar entre la gente,
1: No,
0: como.
1: no, y encima nosotros no conocemos nada, va a ser la primera vez que vamos.
0: Ah, mira, claro. Sí. Impresiona un poco. Yo
1: Sí.
0: tenía una tía que me decía, mira, Buenos Aires es grande, pero es tonta, pero igual.
1: Así que.
0: Ella porque vivía hace muchos
1: Y,
0: años, pero uno que
1: claro.
0: va la primera vez.
1: Sí.
0: Bueno, yo espero que les vaya todo bien desde ahora en adelante. Y bueno, ya tengan en cuenta la radio, ya tiene usted mi teléfono, cualquier cosa me chifla, lo que podamos ayudar, estamos a
1: Bueno,
0: disposición.
1: muchísimas gracias.
0: No, no, por favor, gracias a usted y que tengan éxitos en esta.
1: Bueno, muchas gracias. Bendiciones para todos.
0: Muchísimas gracias. Bueno, ahí pasó Jennifer Albornoz, es mamá de Bianca. Ya escucharon ustedes. El día 6 de junio van a hacer un bingo solidario para poder encarar estos estudios que necesita Bianca, una niña de 3 años que padece esta artritis idiopática juvenil y que le va a permitir a la nena Bianca poder tener una, por lo menos una vida mejor y encarar esta cuestión de la enfermedad. Y bueno, cuando hay niños enfermos es complicado, ¿no? Así que bueno, espero que podamos ayudar yendo, concurriendo en principio a ese bingo solidario que está para el 6 de junio, sábado 6 de junio, en el salón de la parroquia de acá de Oro Verde, y colaborar un poco solidariamente en estos tiempos de tanta crueldad. Vamos a una pausa.

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4: Los deudores alimentarios argentinos no podrán entrar a las canchas durante el Mundial. El gobierno de la Ciudad de Buenos Aires ha tomado una medida sorprendente que afectará a los deudores alimentarios argentinos durante el Mundial. En un esfuerzo por garantizar la seguridad y el orden en los eventos deportivos, las autoridades enviaron una base de datos de morosos a las autoridades estadounidenses. Esta acción permitirá aplicar el derecho de admisión en los estadios donde se disputen los partidos del torneo. La decisión busca no solo proteger a los menores, que son beneficiarios de las pensiones alimentarias, sino también enviar un mensaje claro sobre la responsabilidad social. De esta manera, aquellos que tengan deudas alimentarias no podrán acceder a las canchas, lo que podría generar un importante impacto en la asistencia a los partidos, especialmente en un evento de la magnitud del Mundial. Esta medida refleja una postura firme del gobierno y marca un precedente en la relación entre las obligaciones familiares y el acceso a eventos deportivos. Con el Mundial a la vuelta de la esquina, se espera que esta decisión genere debate y opiniones encontradas entre los aficionados al fútbol y la sociedad en general.
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Tenemos los datos del tiempo actualizados. Hay 14,1 grados centígrados ahora en Oro Verde y la zona. La humedad es mayor todavía, 83%. La presión, 1011,4 hectopascales. Viento del este a 13 kilómetros por hora. Y ahora, dicho la actualización de los datos del tiempo. Ah, el dato importante también, me olvidaba, 140 despedidos gracias a la motosierra de Milei, así que en el Servicio Meteorológico Nacional. Así que si después los datos no son correctos o no se aproximan, bueno, fíjate vos lo que cómo lo están encarando. Pero antes de meterme en este lío de el recorte del Estado, hoy me voy a meter en otro lío, pero de esos líos que me busco yo solo nomás, no es que a nadie me está pidiendo que haga esto. Resulta que se dio en estos días la fecha fue ahora hace dos días, el Papa León XIV publicó la encíclica. Todo surgió porque pregunté qué era encíclica. Y resulta que, bueno, es una palabra que viene del latín. Encíclica significa circular. Es como una especie de documento que saca el Papa, un escrito, para guiar la acción, la actividad de la Iglesia y también decir para dónde van y tener criterios comunes. Esta encíclica de León XIV se llama Magnifica Humanitas y es la primera encíclica sobre inteligencia artificial. Dice que en síntesis lo que están diciendo es que la tecnología debe servir a la persona pero no reemplazarla, que es un poco lo que está pasando, porque si ves las grandes empresas, justamente, yo no sé si habrá ahí alguna cuestión relacionada con esto de las empresas que están tomando, por lo menos de parte de Occidente, el tema de la inteligencia artificial, que son nada más y nada menos las conocidas, Google, Meta, OpenAI, que es la de ChatGPT, Claude, todas empresas, por lo menos que son Google, Amazon, otra, que le llaman a ese conjunto de empresas, le llaman las siete magníficas. Y yo no sé si es tanta casualidad que la encíclica se llame Magnifica Humanitas, como refiriéndose que lo que es magnífico no son las empresas, sino la humanidad. Bien, un tema, viste que era un tema que me estoy metiendo solito yo en el pozo. Bueno, el mensaje central es este, ¿no? La tecnología debe servir a la persona, no reemplazarla. Y ahí el Papa, que también se ve que le gusta meterse en Dios solito, recurre a una imagen bíblica que es la Torre de Babel. Bueno, más curiosidad me dio todavía, superó ampliamente lo que era el significado de encíclica. Dice, la humanidad ahí en Babel quiso construir una torre que llegara al cielo para hacerse un nombre, pero sin Dios. Entonces, ¿qué pasó? Cuando estaba construyendo, Dios confundió las lenguas y la comunicación se rompió. Esto es básicamente el significado de la Torre de Babel, porque se usa mucho cuando se arman este tipo de confusiones, de que me dijo, no me dijo, y llevado desde lo personal hasta la política, pasando por los múltiples diálogos que establece la humanidad, la sociedad. Entonces, lo que dice la encíclica es que
hay una especie de Babel digital, donde estamos hablando, pero no nos logramos entender. Entonces dice que la IA, la inteligencia artificial, avanza sin ética, sin ética. La persona se reduce a dato y a rendimiento, las famosas mediciones que se hacen en cuando se miden las redes sociales. Se sacrifica la diversidad por la eficiencia uniforme. Riesgo de desempleo masivo como una calamidad social. Bueno, en esto da para hablar, pero programas enteros, no uno, varios, ¿no? La manipulación de la verdad por algoritmos, eso es otra cosa que venimos sufriendo desde aquella elección en que ganó Mauricio Macri, porque ahí Meta, la empresa que lleva adelante a Facebook, se metió con determinados datos, manipuló datos que nos presentaban diversas informaciones, de manera que nosotros veíamos una cosa, pero el que estaba al lado no veía lo mismo, veía otra cosa basado en los intereses de esa otra persona. Nos hicieron creer muchas cosas que después no ocurrieron, pero que hicieron, sí, que aquella elección se terminara definiendo de una manera y no de otra. Bueno, también la preocupación de la encíclica habla de armas autónomas sin control humano. Esto, bueno, fue una discusión también que se dio sobre todo entre Estados Unidos y la empresa que hace la inteligencia artificial Claude, o Claude, como dicen, es más francés, pero bueno, donde querían que los sistemas de inteligencia artificial tomaran las decisiones acerca de a quién le iban a disparar, a quién identificaban como enemigos, lo cual es complicado, porque te imaginas que hoy uno cuando hace una pregunta en una plataforma de inteligencia artificial, también dice, puede tener respuestas que no son reales, respuestas erróneas. Te imaginas si vas a manejar un arma con eso, está complicado. Entonces, bueno, esto es lo que viene pasando y da para profundizar. Pero no dice, el Papa no dice, che, no usen la tecnología, no usen la inteligencia artificial. Reconoce que tiene beneficios, que los tiene, pero dice, usémoslo para curar, para conectar, para educar, cuidar la casa común. En esto sigue la casa común, sigue la idea del Papa Francisco también. Dice, el problema es el uso que se le da a la tecnología, pero advierte, digamos, ¿no? Entonces, dice, hay una propuesta que ahí también puede sonar un poco complicada, que es reconstruir Jerusalén, dice la encíclica. Ahora, habla de una Jerusalén simbólica como horizonte de convivencia, justicia y verdad compartida. Claro, porque si a mí cuando leí dice reconstruyamos Jerusalén, hoy la fuente o el territorio del conflicto mundial, digo, tiene estas dos lecturas Jerusalén hoy día. Territorio, Jerusalén, como dice la encíclica, es simbólico, es un horizonte de convivencia de culturas, religiones, idiomas, digo, bueno, de justicia y verdad, cada uno según como la mire, en esto la religión tiene mucho que ver, pero a la vez también es el centro de los conflictos de Medio Oriente. Entonces, digo, es complicado, ¿no? Bueno, la cosa es que avanzó muchísimo en este sentido. Y bueno, ¿no? me parece interesante ponerse a revisar qué es lo que dice,
cómo lo trata. Es un documento largo, se puede hacer un resumen también. Y bueno, y después, como curiosidad, y justamente, veo, hoy a la mañana, después lo estuve haciendo ayer a la noche, y me dejó pensando, y a la mañana vuelvo sobre lo mismo. Y pregunto, ve, empiezo a revisar también internet. Y un usuario puso que, lo puso en chiste, lo puso una especie de broma de esas que se hacen en plataformas como Twitter o X, como se llama ahora. Y dice que esta encíclica fue hecha con inteligencia artificial. Viste que la inteligencia artificial puede redactar documentos según vos le digas. Entonces dice, bueno, yo no tengo pruebas, pero tampoco tengo dudas que esta encíclica fue hecha con inteligencia artificial. Te lo dijo como chiste. Pero bueno, resulta que me pongo a investigar un poco y surge que un analista independiente publicó en una plataforma que se llama Substack, que donde se publican escritos, ensayos, una investigación donde dice y prueba de alguna manera, porque por datos que hizo, que sometió la encíclica a un estudio, y dice que sí, que es cierto, digamos, que la encíclica muestra rastros de redacción con inteligencia artificial. Y nada más y nada menos que con una de las marcas que hoy se usan para inteligencia artificial, que es Claude. Bueno, este usuario, se llama Lynch, o por lo menos tiene un seudónimo Lynch, dice que usó Claude, que usa, bueno, se da cuenta porque tiene muchas. Hay una especie de detector también que han inventado para ver qué párrafos. Y bueno, la explicación no es que, digamos, bueno, ¿cómo sería esto que sería contradictorio? Bueno, en realidad suena irónico, ¿no? Porque aquel texto, la encíclica que critica de alguna manera la inteligencia artificial, también fue hecho por inteligencia artificial, parece contradictorio. Pero en realidad hay una explicación para esto. A ver, la encíclica no es el Papa escribiendo durante varios días algo, un documento. Tiene un equipo que lo va ayudando de redactores, correctores, editores, que alguno de ellos, para determinados tramos, porque la encíclica no son 3 páginas, son varias páginas, cientos de páginas, y alguno de ellos puede haber usado inteligencia artificial para corregir, cosa que no está mal, está muy bien, me parece perfecto que la utilicen para eso. Ahora, digo, es uno de los usos más básicos, creo que el uso más. Pero bueno, estos hallazgos me parecieron interesantes compartirlos. Son para gente. En esto, si están alguno de informática, me va a decir te falta. Y si otro que no es de informática me dice, che, me estás cansando con esto. Pero la verdad es que me parecieron curiosidades interesantes como para tratar así un programa de radio. Un día con 14 grados y muchas nubes y mucha humedad, y estar por lo menos, no sé, si me quieren dejar algún comentario, mandar algún comentario, alguna pregunta, por supuesto está el teléfono de la radio, que es 343-458-9899. También me pueden seguir en Instagram. Estamos
también llevando adelante un canal de Telegram. Son diversas redes donde estamos, así que me pueden ubicar y si quieren preguntar algo, hacer algún comentario acerca de esto, encantadísimo de la vida, lo seguimos. Por ahora, no la vamos a seguir, son 17:56, nos estamos yendo dentro de un ratito nada más, después del informativo de la radio, viene Música y Mates, otro de los programas de la radio, y bueno, después también la mejor tanda, la mejor lista musical como para disfrutar de la radio, disfrutar de la compañía y reencontrarnos nosotros acá en Pasto y Pintura mañana a las 17. Chao, nos estamos reencontrando mañana. Chao.

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1: Muy buenas tardes, aquí están las noticias. En país, el costo de vida para una pareja jubilada en la ciudad autónoma de Buenos Aires supera el millón y medio de pesos mensuales. Los gremios aceiteros paralizan las plantas por tiempo indeterminado, en reclamo de mejoras salariales. La asignación universal por hijo de ANSES en junio de 2026, se dieron a conocer las fechas de cobro y los nuevos montos. En deportes, las inscripciones están abiertas para los juegos deportivos de la ciudad adaptados. Racing buscará refuerzos en tres puestos, tras el cese de Costas y a la espera de un nuevo director técnico. Lanús venció a Mirasol por 1-0. Desde el sitio web regional 97.3.com.ar, fueron las noticias de la hora. 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
1: El escritor español Rafael Barret dijo: por el mate se absorben casi todas las medicinas silvestres. Mediante el mate se enamora, se mata y se embruja. Uy, ¿qué opinas vos? Estamos juntos nosotros en Música y Mates por la Ruta de la Yerba Mate y nos podés enviar un mensajito a través de nuestras redes sociales. Claro, Música y Mates Radio el Instagram, Música y Mates el Facebook. Y ahora, escuchamos música.

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1: El 20 de mayo de 1616, el gobernador de Buenos Aires, Hernando Arias de Saavedra, prohibió el uso de la yerba mate. ¿Lo sabías? Contame en nuestras redes, dale, quiero saber. Música y Mates Radio, el Instagram, Música y Mates, el Facebook. Y por supuesto, ahora escuchamos buena música.

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Nos despedimos. Gracias por formar parte de Música y Mates por la Ruta de la Yerba Mate. Mañana te espero para seguir disfrutando de la buena música y las curiosidades, historias y mucho más acerca del matecito. Te espero. No me falles, ¿eh? Chau.

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1: Muy buenas tardes, aquí están las noticias. En Entre Ríos, estrategias clave fortalecen la gestión de las áreas naturales protegidas. La niebla y alerta violeta complican la circulación en Paraná y la región. Concepción del Uruguay inaugura el histórico Nacional U20 de atletismo. En deportes, inscripciones abiertas para los Juegos Deportivos de la Ciudad adaptados. Racing buscará refuerzos en tres puestos tras el cese de Costas y en espera de su nuevo director técnico. Lanús vence a Mirasol por 1. Desde el sitio web regional 97.3.com.ar, fueron las noticias de la hora. 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

0: Actualizamos los datos del tiempo. A esta hora la temperatura marca 14 grados, con una humedad del 82%. El reporte indica condiciones estables. Te seguimos acompañando con la mejor programación.
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0: Son las 19:40.
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En este momento del día, te invitamos a frenar un poco. A dejar afuera el ruido, las urgencias y las explicaciones innecesarias. Solo unos minutos para escuchar, para pensar, para respirar distinto, donde todo parece pedir un ritmo más calmo. Estas palabras no vienen a darte respuestas, sino a acompañarte con una reflexión. Porque a veces, lo único que necesitamos es una pausa bien hecha. A veces, para seguir, te endureces. Te vuelves más frío, más distante, más práctico, como si sentir menos fuera una forma de protección. Pero endurecerte también te aleja de los demás y de ti mismo, porque no todo lo sensible es debilidad, ni todo lo emocional es un problema. En este otoño 2026, cuando el entorno invita a bajar la guardia y refugiarse, quizás sea un buen momento para revisar eso. ¿Cuánto te está cerrando para no sentir? ¿Y cuánto te está costando ese cierre? Cuidarte no siempre es levantar muros. A veces es permitirte sentir sin lastimarte. Gracias por quedarte hasta aquí. Por regalarte este momento, que esta reflexión no sea un punto final, sino una idea que te acompañe un rato más, en el silencio, en el descanso o en el comienzo de lo que sigue. Recordá que bajar un cambio también es avanzar. Nos volvemos a encontrar en el próximo momento de pausa.

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